Carrie J Balvin con su canción Una a la Vez, 7:06 p.m. seis minutos. Soy Camila Nave, me encanta como siempre acompañarlos con la mejor playlist de Colombia en este cierre de lunes, inicio de semana, hoy 3 de agosto del 2026. Si está estresado, si está cansado, si quiere escuchar buena música, llegó al lugar indicado. Súbale volumen al 90.3. Con más música, Elena Rose con su canción Amén Bebé en los 40.

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Ben Sonnenboom con su canción Beautiful Things, que es la canción más famosa y con más reproducciones. Alcanzó a superar los 3,000 millones de reproducciones en plataformas como Spotify. Definitivamente seguir tus sueños y trabajarlos da frutos. Ben Sonnenboom en los 40. Los compadres, el abuelo Ryan Castro y J Balvin con su canción Dalmatian en los 40.

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escuchamos a Chencho y Maldi con su canción Fanática Sensual, la agrupación Plan B, que tiene bastantes canciones y bastantes éxitos a nivel mundial. Sin embargo, Fanática Sensual es el mayor éxito global de su álbum Love and Sex y que se volvió nuevamente viral en las redes sociales. Seguimos con más. Vamos con la costeñita Cor con su canción Cule Poco en los 40.

la canción del Fercho. Si te la encuentras por ahí, me voy despidiendo ya que la pasen bien feliz. El resto de noche para todos ustedes. No se despeguen porque más adelante viene DJ Toby. Programación para usted 24-7. Viene luego Impresentables. Luego Esteban Velázquez. Luego el Curro Zapata. Y de nuevo yo de 4 a 8. Los quiero. Chao. Antes de irme, los dejo con Juanes y Fonseca antes que el tiempo se vaya.

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Así vamos iniciando una nueva semana y un nuevo mes a través de la marca más viral de Colombia, arroba DJ Toby. Los va saludando con el official remix de esto llamado Te Entiendo, pero más adelante vendré con canciones, por ejemplo, de Kiva. Veo también en lista de programación canciones de Bruno Mars y las canciones que ustedes me ayudan a programar a través del 316-512-8000. Así que bienvenido. Vendré con el resumen de la información deportiva, también el nuevo lanzamiento de Karol G y mucho más. Nos vamos con BL y esto se llama La Plena.

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junto a J Balvin con su I Love It, y hablemos de la información deportiva, porque este fin de semana tuvimos muchos encuentros, entre ellos el sábado, donde Águilas Doradas le ganó 2-1 a Pasto. Alianza cayó del local 2-1 contra Tolima. El Deportivo Independiente Medellín ganó 1-0 al Deportivo Cali. Millonarios le ganó 1-0 a Junior. Nacional le ganó 3-0 a Jaguares. El día de ayer, América de Cali le pegó una goleada a Boyacá Chico 7-0. Y Santa Fe igualó 2-2 contra el 11 Caldas. El momento, el América de Cali es primero por diferencia de goles, segundo Águilas Doradas, tercero Tolima y cuarto Medellín, todos con 6 puntos. Ahí vamos entonces con más información y también buena música. Esta canción se llama Verano en París.

Y hablemos de Ryan Castro, porque lo volvió a hacer y esta vez junto a Feid sorprendieron a los vecinos del barrio Pedregal aquí en Medellín con un concierto gratuito e improvisado en plena calle, en el barrio Pedregal, esto en la Comuna 6. Se convirtió en el escenario urbano donde Ryan Castro y Feid aparecieron por sorpresa en una terraza de una vivienda y hablaron acerca de una próxima canción llamada Mentira. En cuestión de minutos, pues el lugar se llenó y bailaron obviamente todos los éxitos. Y uno de ellos dijo que en diciembre pues lo quería volver a invitar y el otro dijo, listo, yo vengo, pero si usted también va a mi cuadra. Y así quedó comprometido ambos artistas. Los 40. Se supone que la canción sale esta semana y nosotros la vamos a tener en exclusiva. Vámonos con Bruno Mars y eso se llama Treasure.

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Esta semana se nos va a ir cortica porque el próximo viernes tendremos un nuevo festivo en Colombia, pero también tendremos un lanzamiento oficial de Karol G que viene con todo. Su próximo álbum, No Me Arrepiento de Sentir Tanto, llegará este próximo 7 de agosto y que la verdad promete colaboraciones que la van a romper, por ejemplo, SZA, Rosalía, Becky G, Anita y también Drake. Una combinación de estrellas que podría convertir este proyecto en uno de los lanzamientos más grandes del año. ¿Cuál colaboración usted va a escuchar primero? Los 40. Cuéntemelo todo a través del 316-512-8000. Yo por acá les quiero presentar a Bless, que se unió junto a Kiva por segunda vez en esta hora musical, y eso se llama McDonald's.

Presidentes que se vuelven muy relevantes y entre ellos aparece Barack Obama, que cada año nos muestra cuál es su playlist de verano, y entre ellos aparece Manuel Turizo junto a Rawayana con su canción llamada Inglés en Miami, pero nos dejó un listado de 44 canciones. Entre ellos aparece, por ejemplo, SZA, también aparece por ahí The Police, aparecen artistas como Coldplay, que otro artista llama la atención, Drake, también aparece ahí. Pero si quieres saber cuál es el listado completo de las canciones que recomienda Barack Obama para este verano, ingrese ya a través de los40.com. Yo a Barack le recomendaría esta canción que hace The Weeknd, se llama The Feel I Coming, en los 40, todos los éxitos.

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1: Es otra hora musical con esto llamado Dicha Baté a través de Los 40, una de las mejores canciones para mí en este 2026. Pero no llegan solos porque llegará Miles Smith, también veo por ahí a Aria Vega, que ya está en conteo regresivo para llegar a la Feria de las Flores. Ya vengo a contarles también de lo que se está viviendo y también vengo con música de Karol G, así que así los voy saludando en esta noche de lunes. Los 40. Y cuando hablamos de música que no puede faltar en los 40, aquí llega Justin Bieber y Nicki Minaj.

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Y seguimos corriendo con el fútbol profesional colombiano. A esta hora se juega Bucaramanga contra Cúcuta, partido que inició a las 8 de la noche. Mañana desde las 4:10, Llaneros Fortaleza. Y a las 6:15 tendremos también Tolima contra el Deportivo Independiente de Medellín. Y para finalizar esa jornada tendremos Millonarios contra Pasto. Recuerden que esta liga, pues en ese segundo semestre va volando por, obviamente, el tema del Mundial que hizo retrasar muchísimas competencias. Los 40. Pero uno de los que no tiene competencia es Eladio Carrión cuando se une junto a Bad Bunny y nos regalan eso llamado Coco.

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Ya les había comentado que Karol G este próximo viernes 7 estará lanzando un álbum musical, pero también hablemos del Fercho, porque pues luego de mostrar su sencillo Al Son de Qué en el show de Jimmy Fallon, pues además se aprovechó la ocasión para revelar la portada oficial de su próximo álbum llamado El Club de las 19 Flores, que llegará el próximo 19 de agosto con un total de 8 canciones. Así que casi 10 días después del lanzamiento de Karol G, llegará el Fercho con más música. Así que ya lo saben, y artista que se estará presentando este fin de semana en Medallo, ella es Aria Vega y eso se llama Tototo.

Y de la artista que va a sacar el álbum esta semana, Karol G, hablemos del momento incómodo que vivió durante un concierto en Toronto, cuando un fan borracho se subió al escenario e insistió a acercarse a ella, e incluso trató de quitarle el micrófono en varias ocasiones, y donde la artista llegó un momento donde se mostró muy preocupada por la actitud de este man. Tuvo que llegar la gente de seguridad a quitárselo de encima, y la verdad es que todas las personas del concierto le ovacionaron a Karol por ese tema del profesionalismo y también por no tratar a este fanático como de manera grosera y tratarlo de bajar a la fuerza del escenario. Ahí tenemos el video a través de @los40colombia. Los 40. Y de esas canciones que Barack Obama recomendó a través de su Twitter está esta llamada inglesa en Miami, Rawayana, junto a Manuel Turizo.

nos vamos despidiendo de esta segunda hora musical al mejor estilo de este artista llamado El Fercho, con esto llamado Que Vuelta Box. Recuerden que mañana a las 4 de la mañana llegará Karencita para acompañarlos en ese nuevo amanecer, y a las 6 de la mañana llegará Impresentables de los 40. A las 5 de la tarde estaremos con Team Hater, Sebas Podcast, Diana, Luda Silva y Jumpy con toda la actitud, y a las 8 de la noche tendremos nuevamente una cita ustedes y yo para sonar todos los éxitos. Dice, cuando hablamos de todos los éxitos, no nos ponemos a inventar. Este clásico lo hace Wisin y Yandel y se llama Mayor Que Yo.

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2: Algo muy bueno, Gisela.

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días a todos los que nos están escuchando a esta hora en los 40. Empezamos esta mañana con las muñequitas de Mr. Plata. Yo soy Karencita, los voy a estar acompañando hasta las 6 de la mañana con muy buena música, datos y mucho ánimo mientras se van levantando o si de pronto están llegando del trabajo. Los 40. Mientras esperamos la salida del sol, calentemos motores con Capo y

salir de su casa, se pare en un espejo y se diga a usted mismo, qué culón o qué culona me veo con esta pinta del trabajo, con esta pinta del colegio, para que se sienta con toda la actitud, como una bichota. Oigan, y hablando de Karol G, nos tiene expectantes con ese próximo álbum, ¿no? Porque, por ejemplo, yo estoy pendiente de ese conteo regresivo, porque ella ayer anunció un pre-save en sus redes sociales con un video que tiene unas palabras súper profundas, porque imagínense que este álbum es algo más íntimo, más personal y que cuenta otro lado de nuestra bichota. 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Pero bueno, vamos a levantar ese ánimo de mañana y vamos a escuchar Enemigos de BL y Ozuna.

Esos eran J Balvin y Ryan Castro con Dalmatian. Oigan, a propósito, está surgiendo una nueva polémica que está envolviendo a J Balvin. Porque imagínense que una modelo de contenido para adultos subió a sus historias un video diciendo que él la invitó a Nueva York. Luego se acostaron y después él le dijo que Valentina estaba embarazada. Pero no solo eso, imagínense que también subió un carrusel de historias con el cantante. Pero, ¿ustedes qué dicen? ¿Esto sí será cierto o solo lo hizo para indisponer la reputación del niño de Medellín? Y bueno, mientras hablamos de este chisme sin resolver, vamos a escuchar Así de Rico de Juliana, Emil Rosé y Juan Duque.

0: era muy rico.
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Esas eran Bosa y Elena Rose con Orión. Imagínense que cuando Bosa hizo esta canción en Miami, dijo que el coro de esta canción tenía un aura, una vibra angelical, tan bonita, tan celestial, y de una dijo, no, es que este coro lo tiene que cantar Elena Rose. 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Y ahora vamos con un clásico del 2005. Esto es Locura Automática de La Secta y Eddie D.

que Bruno Mars con Risk It All para estar en mood de mañana y empezar el día con toda. Oiga, y si usted es amante a la música y a las curiosidades, aquí le tengo un dato de Angel de Shaggy. Pues resulta que el coro usa la melodía y la letra de una canción de 1967 llamada Angel of the Morning de Chip Taylor. Pero no solo eso, resulta que también utiliza un sample de Steve Miller de su canción de 1973, The Joker. 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Y si usted no me cree todo lo que le acabo de decir, pues entonces escúchelo usted mismo. Esto es Angel de Shaggy.

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Ya pasamos nuestra primera hora juntos. Cuéntenme, ¿ya se levantaron? ¿Ya se bañaron? ¿Están desayunando? Cuéntenme qué es lo que están haciendo. El tiempo pasa demasiado rápido. Hace nada, eran las 4 de la mañana. Y bueno, ya casi llegan los impresentables a las 6 de la mañana para que no se lo pierdan con su nueva temporada. Vienen risas, invitados y muchísimo más. Recuerden, no se lo pueden perder. Los 40. Por el momento los dejo con este despecho de los carnales. Esto es De Todas y De Nadie.

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Esa fue Elena Rose con Tututú. Y oigan, hablemos de los Black Eyed Peas y su tema Ritmo, donde tomaron la melodía de un Eurodance de 1995 que muchos de nosotros conocemos. Es The Rhythm of the Night del grupo italiano Corona. Y J Balvin obviamente no se olvidó que nosotros los colombianos somos un meme andante. Por eso incluyó la frase no son ni Ryu ni son Nike y le hizo un tributo a cómo las personas cantaban esta canción de Eurodance en esos tiempos. Los 40. Por eso vamos a recordar esta canción, este es Ritmo de los Black.

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Ahí teníamos a BTS con Swim. Oigan, y les tengo dos noticias a las ARMYs. Una es que se está especulando que las galletas Oreo tan aclamadas y esperadas supuestamente ya llegaron a Colombia. ¿Alguna ARMY que me lo pueda confirmar? O si de pronto ya las vieron en alguna tienda. Y la otra noticia es que los chicos no participarán este año en los Grammys porque ya no quieren que su música sea definida por los números ni por el idioma. ¿Ustedes qué opinan de esto? ¿Creen que hicieron lo mejor? 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Pero ahora vamos a escuchar Te Felicito de Shakira y Rauw Alejandro.

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Oigan, definitivamente no hay nada mejor que escuchar a Faith y Bad Bunny en la mañana para levantarse el ánimo. Esa era la canción Perro Negro. Pero oigan, yo les voy a decir una cosa. Para ser feliz también hace falta un poquito de amor. Hay que expresar los sentimientos de vez en cuando, como Hamilton lo hace en la mayoría de sus canciones. Porque la canción que sigue no se le dedica a cualquiera. Esto es Beso a Beso de Hamilton.

y yo les acompaño hasta aquí, pero ya vienen nuestros impresentables a las 6 de la mañana con su nueva temporada para alegrarles esta mañana y muchísimas más. Y para que vivan este día con toda, porque aquí lo que sobran son risas y chistes. Mejor dicho, lo mejor para el alma. Mañana nos seguimos escuchando con las mejores canciones. Yo soy Karencita y les deseo un muy excelente día. Los 40. Pero antes nos vamos a transportar a Bogotá con Morat y su canción Cuando

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3: Buenos días, feliz martes 4 de agosto, buenos días. Ya estamos al aire en Impresentables a través de los 40 en este martes. Conectados a través de su radio en la ciudad de Medellín, en Villavicencio, en Bogotá y para todos los que se conectan desde cualquier rincón de Colombia y el mundo, a través de los 40 Colombia, ya estamos en YouTube. Corra ya mismo a vernos. ¡Feliz mañana, Impresentables! Buenos días para los que están en Bucaramanga, en Ibagué, en Neiva, en Manizales, en Apartadó, en Cúcuta, en Itzmina, en Santa Marta, en La Guajira. Y para todos los colombianos que hacen patria fuera del país, feliz mañana. Gracias por estar con nosotros, Pipe Flores. Buenos días, ¿cómo le va?
4: Muy buenos días, Roberto. Buenos días, Sebas Vodka. Buenos días, Isabela Malaca, Uribito. Eso, tan lindo que es Uribito, que está ya protegido por 68 pantallas. Nada le puede pasar, está listo como para dar una... intervención presidencial.
3: Como Abelardo.
4: Sí, está como Abelardeado allá escondido. Un abrazo.
3: En campaña.
4: Sí, señor. Un abrazo, Roberto, para la gente que va cruzando en ese momento el Darién de ilegal. Hombre. A la gente que lleva su radio ahí al hombro y de pronto por alguna casualidad de la vida le entró los 40.
3: ¿Usted cree que
4: pues está? Creo que pues es como para que se revise que está alucinando, marica, porque allá no tendría por qué entrar los 40. Entonces puede ser que necesite agua. Un abrazo muy fuerte para todos los que están por allá y para los que ya llegaron.
3: Que no creo que sea lo primero que hagan. Yo llamaría primero a la familia.
4: Ah, hay gente que no tiene familia.
5: Uno no sabe, Roberto.
3: No, pero hay gente que se, sí, no hay conozco gente, a alguien que diga, gente que se, puta, me llevo 4 días sin...
4: Hay gente que se va sin familia.
5: Nunca digas como, nunca.
4: Y dice, como yo no tengo papá, voy a escuchar a otro piro que tampoco tenga. Pipe Flores, buenos días, ¿cómo están? Entonces, prenden el radio.
3: Bueno, oiga,
4: oigo.
3: Volvieron los regalos.
4: Púrelo.
5: ¿Qué? ¿Cómo así?
3: No, hoy tenemos una sorpresa para la banda Impresentables.
4: Ah, qué dicho.
3: Bueno, no les digo.
4: Sí, señor, para todos aquellos que no han pagado el arriendo, trabajen.
3: No,
4: porque no les vamos a pagar el arriendo.
6: Para el mercado.
4: Para aquellos que no han tanqueado el carro. Tanquéenlo, que eso no anda con agua.
3: No, es un, el popular es un detallito.
4: Ah, es un detalle, es poquito.
3: Un detallito. Es
6: poquito, pero con mucho amor, pues.
3: Con mucho
4: uno
3: amor.
4: Llegaba a la tía y le decía a uno, es poquito y uno sí.
5: Uno esperando que fuera la humildad de ella.
4: No, con esa falsa. Mijo, poquitico. Es poquito y uno.
6: Y unas
4: bien
6: medias ahí.
4: Poquito.
3: Todas. Para toda la banda que ya se va conectando a través de los 40 Colombia, saludarlos. De verdad, pendientes ahí de YouTube. Para que usted sepa cuándo abrimos líneas, para que llame, para que hablemos un rato. Isabela Macaula, buenos días, ¿cómo le va?
5: Hola, Roberto, Pipe, Seba, Uribito, ¿cómo están? Yo particularmente hoy amanecí un poco seca, Porque en esta vida de locutora a veces es entre maquillarme, peinarme, echarme pestañina o tomar agua. Así que es... perdona si me sale ahorita un...
3: Entre eso y Colombia Moda, te digo que puede ser de las cosas más difíciles. La gente lo ve muy fácil, pero madrugar a hablar y ser pues un
4: esto
3: influencer.
4: Esto es una pasarela diaria.
3: No, ser influencer en Colombia Moda es... Uy. Y esto es muy difícil.
5: Y esto, como dice, es casi una pasarela diaria. Bueno, yo no sé cómo se lo toman ustedes, pero yo estoy probando nuevos peinados, yo me maquillo.
3: ¡Oh, muy difícil!
5: ¡Oh, muy difícil!
3: ¡Muy difícil!
4: Claro, claro.
5: Hoy preferí mi físico antes que mi hidratación.
3: Muy difícil.
4: Se fuera del mundo sin los influenciadores en Colombia Moda.
7: Sin Colombia Moda, papi.
4: Colombia Moda sí, pero los influenciadores en Colombia Moda. Ay, papi, se acaba el mundo el día que no vayan. Personas que se levantaron hoy creyendo influenciadores. Si usted no estaba en Colombia Moda, usted no es influenciador.
5: ¡Él va a acostar, papito! Mierda.
7: Siga trabajando por ello.
4: Siga trabajando por ello, que usted va, pero mal.
3: Este trabajo, digámoslo, le compite a influencer de Colombia Moda, porque ustedes nos ven aquí tranquilos, pero a nosotros nos toca cosas difíciles. No, nos toca cosas difíciles. Madrugar, por ejemplo. Madrugar. Hay veces que también le tocó cambiarse dos veces eso es muy difícil. También toca, por ejemplo, hablar mucho. Y eso también es bastante. Toca hacer entrevistas.
4: A veces hace un frío, el hijo de madre llega uno así entaconadito aquí por la mañana, así tetilla erecta con tacones.
3: Es muy difícil.
4: No se alcanzan a imaginar. Madre. Sí, señor.
3: Ir a eventos, eso es muy... Hay veces que, por ejemplo, nos toca ir a conciertos, eso es muy difícil.
5: A veces que nos toca conocer al artista con el que queremos conocer y, eso es muy difícil.
7: Muy complejo eso.
4: Eso es muy difícil. A veces le mandan a veces llegan regalos.
3: ¡No! Dificilísimo. En esos días yo hablaba...
4: Le traen a uno comida. Uno tiene que preparar aquí comida y uno come aquí gratis.
3: Es muy difícil. Hay veces, por ejemplo, que toca... que hay, por ejemplo, transmisiones en otras ciudades y toca dormir
5: Toca viajar
3: y toca dormir en los aviones y eso es
4: difícil. Es complicado. Y la empresa le pone a uno el hotel, no le toca pagarlo.
3: Muy difícil. Yo, por ejemplo...
5: le escojan a uno el que sea.
3: Hablaba con Don Pacho, que está aquí trabajando en una obra que se está haciendo. Sí. Y a él le toca echar disque palustre.
7: ¡Vamos! ¡Pacho!
4: Que porque se queman de 6 de la mañana a 5 de la tarde. Bajo el sol y bajo el agua.
5: Pónganse serio también.
3: Estaba viendo que estaban funando una señora. No, mentiras, pero pues que ella decía que era muy complicado.
4: ¿Que era muy complicado?
3: Sí. No, la entiendo. Ser influencer de Colombia Moda.
4: Ser influencer.
3: En Colombia Moda.
7: En Colombia Moda, sí.
5: Ser influencer, punto, fuera de chiste, hay mucha gente que...
3: Imposible
5: es. Trata de hacernos pensar que no es un trabajo fácil y que no es un trabajo privilegiado. Y aquí voy a citar a mi amigo Peláez. ¡No me mientas! ¡No me mientas! Claro que es fácil.
4: Pero les voy a decir.
3: Esforzarse
4: Voy a salir en defensa de los influenciadores. Y nunca pensé...
7: Atención con eso, por favor.
5: Considerándote tú uno...
3: Sí, Pipe es una... No, Pipe es modelo, ¿no? Pipe es role model.
4: Sí, role model.
3: Ron model.
4: No, marica, esa gente... Hay unos que camellan mucho, weón.
3: Pero no, a ver. hay unos que sí.
4: Hay unos.
7: Sí, unos que otros.
4: Hay unos que...
5: Hay gente pato.
3: Vamos a hablar claro. Lo que pasa es que...
4: Esa gente tiene que ser muy disciplinada y muy constante. Yo voy a poner un caso particular y lo voy a decir con nombre propio. Ahí para allá no conozco. No me ha tocado estar con ellos. Rubigol. Marica, cuando yo les conté que estuve en el partido de la Selección Colombia.
7: No,
4: en México.
7: No había contado.
4: Bueno, les cuento.
3: Eso es muy difícil.
4: Eso es muy difícil. Perro, pues sabes que sí es difícil, que cuando salimos del estadio, ese hijo de puta ya había publicado 5 fotos, ya había recortado tres videos.
3: Difícil.
4: Ya los había montado. Y esos manes no tienen vida en sí, porque siempre están
7: así.
4: Contenido. Pa, pa, papá, obviamente, eso desde la comodidad, y se lo digo yo.
5: Desde la comodidad del estadio.
4: Fui vigilante, que pues, marica, he pasado por un montón de trabajos que de verdad eran todo el día y eran duros y se pagaba muy poquito. Pues obviamente sí es, pues, en una balanza y poniéndola en un cuadro comparativo, sí se la ganan fácil. Pero se necesita ser muy juicioso, pues muy disciplinado.
5: En realidad es poco trabajo, ingreso alto. Esa es la fórmula.
3: No, a ver. Para cerrar ese...
4: Mucho trabajo, no trabajo duro.
3: Exactamente.
4: Pero es mucho trabajo.
5: Sí, no poco trabajo. Esfuerzo, yo diría que esfuerzo mínimo.
4: Epa, o sea, es mucho trabajo. Lo que pasa, ¿no?, es que... Y la cabeza tiene que estar, qué idea me invento, qué cosa saco, qué yo no
5: sé. Sí, pero
4: qué,
5: a comparación de cómo tiene que estar la cabeza de una persona que tenga... Exacto, tú lo sabes.
4: Mucho trabajo, pero no es trabajo duro.
3: Y si estás expuesto a que la gente te critique a todo, 10.000 cosas son... ¡Engajes del oficio! Pero, claro, pero... Lo que pasa es que el problema es cuando tú como influencer, desde la cero empatía, crees que tu trabajo sí es realmente difícil y no haces ver una cosa que no es difícil como una cosa complicada.
5: Me tengo que cambiar 3 veces al día para ir a Colombia. Cuatro personas.
4: Ahora, tengo que trabajar... mucho, pero no difícil.
3: Ya. El punto, o sea, no... el punto es, todos los trabajos serán difíciles. Y a ver, una persona que, por ejemplo, trabaja en seguridad en un edificio, en una empresa, y que le toca levantarse a las 3, 4 de la madrugada, llegar, estar todo el día de pie, muchas veces bajo el rayo del sol, tener media hora de almuerzo, sin descansos, estar arriesgando su vida.
5: Salir tarde para levantarse
3: trabaja
5: temprano otra
3: en construcción, la gente, evidentemente es mucho más difícil, pero incluso, seguramente, si usted escucha la historia de alguien que trabaja en seguridad, hay alguien con un trabajo más de mierda que va a decir, uy, no, eso es muy fácil. El problema es la empatía, usted creer que lo que usted hace es botado.
4: Yo cogía café, me levantaba a las 6 de la mañana. A veces estaba uno mojado, le tocaba uno ponerse carpita y todo, mientras cogía café y toda la vuelta. Y uno decía, uy, marica, uno le toca muy duro. Duro, cuando presté servicio, que conocí poblaciones en los Montes de María.
3: Muy fácil.
4: Decía, uy, hay gente que sí le toca... duro, parce, de verdad, hay gente que sí le toca mucho más duro que a uno. O sea, siempre va a haber una persona que le está tocando mucho más difícil y toda la vuelta. Entonces, lo que dice Roberto, sí se necesita, obviamente, tener pues un poquito de empatía. Ahora, ser influencer. Ser influencer hoy en día ya no es que de plata como la gente pensaba, La gente, ¿por qué? Antes un alcalde en un pueblo llegaba y cogía y decía, tengo que traer a estos 3 influenciadores que están pegados para que me promocionen las fiestas. Ahora cada pueblo tiene sus influencers, weón. Ahora cada pueblo tiene sus 4 o 5, que ya los conoce todo el pueblo, y con esos basta para que toda la gente del pueblo sepa que se va a hacer un evento.
5: Pero Pipe, sigue siendo un negocio bien... Nah. Se mueve bastante, ¿no?
4: Pues sí, obvio. Se mueve mucho. Para los que son muy caballos y todo, pero es que ya hoy en día todo el mundo es influencer y números... no es plata.
5: Pero hay muchas marcas
4: y números, y números no es fama.
5: Hay muchas marcas, muchos clientes que no pueden pagar un influencer grande, sino muchos pequeños. Y ahí entran esos manes a ganarse también.
4: Por eso,
5: su liga,
4: pero,
5: papi.
4: Pero pagan, o sea, no es como que eso va a ser un montón de plata.
5: Puede
4: como,
5: ser un salario mínimo.
3: No, es que ¿sabe qué pasa, Pipe? Lo que pasa es que uno ve todo ahí desde la barrera. Pero, por ejemplo, la gente que se dedica 100% a eso, usted tiene la tranquilidad de que no depende de... Si usted un mes no hizo nada con sus redes sociales, no pasa nada. Igual tiene los 200.000 pesos de este trabajo. Ahora, el punto es que cuando... Que la gente, por ejemplo...
4: No hice nada y me llegaron los 200.000 pesos.
3: La gente que todos los días sube... hola chicos, hoy les quiero recomendar este restaurante. Y al otro día, hola chicos, hoy les quiero recomendar esta loción. Hola chicos, hoy les quiero recomendar esa crema. Puede que cobren 100.000 pesos, 200.000 pesos, pero pueden tener muchos.
7: Un montón, sí.
3: Un montón. Claro, ahora otros que cobran sus miles de millones de pesos por una sola grabadita y ya estuvo, y han construido una audiencia, una carrera para poder hacerlo. Pero, vuelvo y digo, el problema está en usted querer, en un mundo en donde hay tanta gente pasándola mal y con unos trabajos tan de mierda, es usted creer que eso es muy fácil y vender a la gente que eso es, muy difícil.
5: Roberto,
3: eso
5: dan papaya, la verdad. Un papayazo que ponen así, sí, con no, esos los comentarios. Eso es papaya, put, papaya, cot, papito. Atente.
7: Hay unos que hacen muy bien su trabajo, ¿no? Por ejemplo, los que crean contenido todos los días, blogs, que van por el mundo viajando y todo el sistema.
4: Muy duro, eso sí. Que, eso sí que es duro.
3: Esos travelers.
7: Esos travelers que todos los días están en un país diferente. Ay, sí que es muy
5: dura.
4: Sí, uy, no, esos. Iba a decir es que esos travesti.
5: Yo creo que más de uno se arrepintió de no subir videos desde la pandemia, papi. pero video de verdad, hablando, como por ejemplo este que tú dices, Ruby Ball, y esa gente que empezó allá a darle duro. Claro,
4: claro, parce, no, es que hubo gente que le sacó, y le sigue sacando muy buen provecho y muy buen
3: contenido. ¿A Ruby Ball?
4: Eso.
5: Ah.
4: ¿Sando yo? No, hay gente que le sacó mucha plata de eso después, sí, de la pandemia, weón.
7: Que la pandemia la ayudó también, ¿no?
4: Demasiado. Sí, demasiado. Obvio.
3: ¿Ustedes tienen un influencer favorito real que ustedes digan, uff, me encanta verlo, por más, sí, de esto? O sea, pero quiero que se sinceren conmigo.
4: Sí,
3: o sea, por más de que sea un estúpido. O sea, por más de que ustedes digan, el contenido, yo sé que es contenido de, pero de lo peor. No me siento orgulloso, pero...
4: Pues yo se los dije desde que llegué.
3: Que yo, alguien, por ejemplo, diga, mi es Pipe.
4: Robert lo sabe, desde que llegué. Westcol.
5: Pues, uy, claro.
3: ¿Es su favorito?
5: Claro.
4: Desde que llegué. Y yo siempre le dije, ahora, su comunidad me sabe a miércoles, porque son muy patos. Pero yo pero el contenido del man...
5: Westcol en un momento se volvió muy polémico, pero después cayó bien. O sea, como que a la población en general empezó a caer
4: pero
5: bien.
4: Pero es que yo cuando llegué hace 3 años, yo le decía a Robert, yo a mí me gusta Westcol. Era, en ese momento era el gusto culposo, pero yo le decía, yo lo veo, yo no me molesta, a mí no me molesta, pero es que la comunidad fue la que se encargó de hacer cosas muy, muy, muy fuertes. El man siempre dijo lo que se le da la gana y ya.
5: Yo, pues, yo soy muy fan de los influencers costeños.
3: ¿Pero qué dices tú, como el pechiflayero?
5: No, los costeños, pero que tiran así, como que, por ejemplo, que ahora que estamos en época de carnaval, pin, empiezan a rajar. Me da mucha risa una cara en la cutir. ¿Saben? ¿Han visto a El Pa de Alameda? Joa, ese man.
4: No, por esos contenidos de Isa.
5: El Pechi Player, el Pa de Alameda, lo que es la Karen, eso, ey, me da mucha risa. O sea, yo soy en la noche, escojo 2 horas para verlos a ellos y 2 horas para ver videos de granos, de explotar granos, y ya con eso duermo feliz, tranquila, como una bebé.
4: Robert, yo tengo una nueva obsesión, pero obsesionado, es de la costa. Hoy voy a llevarte...
7: El Spider-Man.
4: Uy, papi, uy, no. Pero es que ese man es muy, muy, muy, muy, muy brillante, Roberto. De verdad, es muy grande. Espera, es que no me acuerdo cómo es que...
7: Si es Spider-Man, es jodido.
4: Ah, Jason. Uy, Mike, este man es el mejor, weón. Pues no siempre sale de Spider-Man, ¿no?
8: Voy a llevarte, me hace, güey.
5: Ah, sí.
4: Él empezó en moto cuando...

0: ¿Cómo? No. Dale, dale, dale.
1: Ya soy pero obsesionado.
2: Y arriba con los influencers caseños. Bueno, y tengo otro que Queen Juandy.
1: Juandy
2: es mi vida, mi ídolo, mi reina, mi inspo para vestirme, para hablar.
1: ¿De verdad?
2: Margarita, buenos días.
3: La amo, la amo.
1: ¿De verdad?
2: Sí, es la reina de los 2000.
3: Yo no tengo
2: tan
3: como...
2: tan solo una pobre discípula.
4: Como un elegido, como uno así como...
3: No, yo no tengo como mi...
1: Tengo muchos el taxista. Ya, yo tengo mis tres. Sebas.
4: El Caliche es superior, la verdad.
1: ¡Qué calor, tal hijo de puta, mi papá!
4: ¡Qué calor, mi papá!
1: ¡Qué calor, mi papá! Y todos estos putas taxistas, hermano. Y llega uno y se monta ese taxi y le cae uno el culo liendo esa carne, mi papá.
4: Caliche superior.
2: Pero, entonces, ¿qué consumes? Porque, por ejemplo, aquí en esta mesa se nos está diciendo humor.
3: No. Yo consumo mucho humor y mucha estupidez, pero no tengo uno como que
2: uno
3: yo
2: así
3: diga...
2: que tú digas.
3: No.
1: Ah, no, si es por lo que consumo, el Chema de México. Me gustaba mucho.
4: Yo tengo dos. Uno es John Jairo Londoño Ordóñez, que es un médico quiropráctico.
2: ¿Te gusta ver el tra-tra?
4: Sí, pero es muy superior, pues. Porque,
2: ¡ah, es el que las pone en el piso! Sí. Es el que las pone a parir en el piso,
4: ¿eh? Pobres señoras. Y la otra es de Barranquilla, Isabel Amaca.
2: ¡Ay!
4: Bueno, pero John Jairo jodido, para que lo vean también. Ahí.
1: El diablo.
3: Es muy. Hace tres años de mi parte decir que Juanda sigue siendo de mis favoritos.
4: Es que yo también iba a decir.
1: ¿Juanda Caribe?
3: Juanda M.
4: Juanda M.
2: Creo que sí.
1: Es que el man es.
4: Cuando aparece.
1: El man aparece y se va. O sea, el man como que aparece.
2: Se pueden dar esos
1: el man
2: lujos.
1: Aparece, se disfraza.
2: No tienen que estar en Dolidia diaria.
3: Que no. O sea, no ha habido otro.
4: Es que Sam, es,
3: o sea, como de esa liga en la que yo lo tenía o lo tengo, no, para mí no.
4: No ha llegado otro.
3: Sí, como.
2: Pero, ojo,
3: en la bueno, y ese parche, el Brian, bueno, sin rol específico me gusta mucho. No tengo así como uno que yo diga.
1: A Stewart lo amo.
4: ¿Se han visto los videos de Sasa el italiano? También parece muy brutal. Es muy por el lado de...
2: Ustedes tienen que es una vaina eso de 3 millones para arriba. Busquen local, busquen su microinfluencer. Una vaina.
4: El Chon, súper excelente, que hace rato no sale.
1: Gracias, no, pero Caliche el taxista.
4: Caliche el taxista.
1: Caliche el taxista, que es el mío. Jason todavía no está tan.
4: El hombre araña todavía.
2: El hombre maraña.
1: Pero sí tiene muchos números. No, sí, yo sigo consumiendo productico local. Valenje.
2: Desgraciado.
1: Valenje, puro productico local.
2: Ay, Dios. Chávez, ¿saben cuál es Chávez? De acá.
3: La amo.
2: Y volvió influencer al marido.
3: Bueno, Rubigol también me gusta mucho, ¿viste?
4: Rubiano.
2: Sí, Rubigol es bacano.
3: Sí,
2: me gusta la gente como descomplica.
3: Cae muy bien.
2: Sí, que se sienten como.
1: Yo
2: más
1: lo
2: cercana,
1: quiero mucho,
2: ¿no?
1: Yo lo quiero mucho.
2: El contenido aspiracional.
1: Su contenido no es mi favorito, pero sí me. Pero Rubigol sí me cae muy bien.
2: Porque estuvieron juntos en el partido.
1: Ah, en el partido, no sé si les...
4: Ahora las historias que sube Pipe Flores, que son unas como unas historias, ¿no las han visto ustedes?
3: No me gusta ese.
4: Que es como con un bocito y tiene unas historias. Yo a veces me parcho a ver las historias.
1: Muchas gracias.
4: Ah, ¿cómo estás, hombre?
3: Lo he denunciado varias veces.
2: ¿Qué pone en la categoría?
3: Sí, mostrar menos. No me interesa. Pongo ahí, cuando pasa, digo así, no me interesa.
1: Es que bloquear y denunciar, pone el hijo de madre.
3: Sí.
2: Este es spam. Cuenta falsa.
1: Exactamente. El hijo de madre.
2: Personificando otro.
3: Esto no. Voy a buscar, ¿oíste? No, mira que me queda ahí.
1: Roberto, ¿todos te han dicho influencer?
3: No, mentiras, alguna vez, no tengo recuerdo, pero seguramente alguna vez sí lo han hecho.
2: ¿Y qué ibas a decir? Ojalá
3: nunca.
2: Ay, Roberto, pero eso también es maricada como de ay.
3: ¿Qué?
2: No me considero influencer,
1: Patrick.
2: Tienes los seguidores, tienes las vistas.
3: No.
2: ¿No qué?
1: No, señora.
3: No, señora. No, es que no.
2: Roberto, pero a mí también me da risa la
3: pena. Le voy a hacer una cosa.
1: Voy a llevar.
3: Alguien que es influencer no se puede dar el lujo que gracias a la vida me puedo dar de que se me da la gana de perderme 3 semanas, 2 meses, 4 meses sin subir nada. Lo hago porque no.
2: Ay, Roberto,
3: no,
2: si eres influencer. Si busco yo la definición oficial.
3: Búsquela.
2: Y se la voy a
3: aparte,
2: pedir a
3: detesto la palabra influencer.
2: Sí,
1: es que la palabra influencer.
2: Es que a Roberto lo que le choca es más que toda la palabra.
3: No.
1: Es que es el concepto.
3: Y todo lo que
1: el
3: significa.
1: Concepto, pero en realidad lo que significa influencer es bonito.
3: Sí, pero es que ya se. Uh-huh. Ya se.
1: No,
3: se
1: perrateó, ya lo pifiaron, pues. Ya lo perratearon con tanta cosa, pero.
2: Vamos a ver aquí qué me dice esto.

0: No, porque es que si nos vamos a lo que realmente significa influencer, pues obviamente Roberto clasifica ahí.
1: Sí, claro
0: ahí.
1: Que lo es. Pero, él no se considera, pero sí lo es.
0: Pero, por ejemplo, Roberto es un hijueputa. Pero si nos vamos a lo que significa la palabra de fondo, pues no lo es.
2: Ah, uy, me asusté, gracias.
0: ¿Sí me entiende?
2: Se sígame defendiendo, muchas gracias.
0: No, claro, para mí es una gonorrea. Pero si nos vamos a lo que significa la palabra, no lo es.
2: Muchas gracias. No me defienda tanto.
1: Una persona que tiene la capacidad de influir en las decisiones, opiniones o comportamientos de una audiencia gracias a la confianza y conexión que ha construido con él. Yo sé que lo odias, pero
3: Roberto
1: eres...
3: es más que todo un líder de opinión musical.
1: Ay, no, pues dénselo.
3: Senta precedente. En los niveles que musicales, hablando de...
4: Hijo de Dios.
1: Dale, agáchate y bésalo.
3: Ya.
1: ¿Verdad?
0: Soy egresado de la Normal Superior.
1: La Universidad de la Vida.
0: Oh. Bendito Dios Padre.
3: Pipe es un contador de historias.
2: Es un narrador.
3: Pipe es un narrador.
0: Un juglar de historia.
1: ¿Y yo qué soy?
0: Un juglar que de verso en verso lleva las historias.
3: No. Isa es la felicidad de tu para ti cuando ves un video de Isa. No, yo sé que cada uno que es Peláez, por ejemplo.
1: Tú eres mi gurú musical, el que más sabe.
0: Peláez es el que promociona shows de por ejemplo, de los amigos.
3: Lo hace muy bien.
0: De
3: él.
2: ¿Alguien sabe del señor Chimuelo que debía llegar en la mañana del día de hoy?
1: No, si no, yo no sabes sé. Tú.
2: Toda la razón.
0: Qué gran respuesta, güey. Qué buena respuesta.
1: ¿Por qué no lo llamas?
0: Mira, Ernesto, no lo sé.
1: Si supiera, te lo juro que sí. Pero no sé, Ernesto.
0: Eso
1: sí, pinto mi entierro, herda, bonito, el cajón ahí en el medio. La
2: gente. Llamemos
1: si quieres, lo digo mientras tanto. La gente, los pelados, los caminos de aquí. Qué pastelito, gaseosa y vaina.
2: Un segundo, por favor.
1: La viuda con pastilla para que no llore porque ya tiene plata.
2: ¿La pegué?
1: ¿Cuánto, tío?
0: ¿La viuda y cuánto es?
1: Más. Un galón de docena.
0: Me encanta. Isabela,
1: yo no quiero morirme, me saco el cuerpo acá ratito. Yo no quiero morirme, no me hables de eso. ¿Cuánto piensa la muerte? Todos los días. Me saco el cuerpo acá ratito. ¿Qué piensa? Uno allá enterrado bajo la tierra con esos calores que hace ahora. La suerte mía y la esperanza es que cuando uno llega viejo ya la ciencia está un poco más avanzada, ¿no?
2: Y así hasta la...
1: Yeah, yo.
0: Ay, marica, por favor, siga.
1: Porque si yo supiera que uno muerto serviría más, yo me muriera hoy, pero no sé, hermano, no sé.
2: Mira, perdón, no contestó. Regálame un segundo, por favor.
0: ¿Qué más se va a hacer?
2: Hola, Chimuelo, buenos días, ¿cómo te va? Te estamos esperando desde las 6 de la mañana. Yo espero de todo corazón que aparezcas con una excusa válida.
0: Pero ya voy subiendo. ¿Excusas dijiste? Tengo.
2: No.
0: Excusas por montones, Roberto. Y como decía mi abuelo, recuerde que a la pesa de 20, de 25, de 30, 35, 40 le entra la misma barra.
1: No. ¿Quieres que siga citando audios?
2: No, así está bien.
1: Vale, le prohibió que anduviera conmigo que porque era mala influencia y tal. Ahí lo pillo yo con la moza, marica. Y mi mamá, que no te metas en esa montaña. Y yo, ¿cómo? Mata llega, que acá está el tuyo con una loba. Da, llega, mata bien, socromático, organiza en esa mundada, me diga, qué cool hecho. Ya nomás.
2: ¿Ustedes saben muchos audios de esos?
1: Sí, casi todos son así como coletos.
2: ¿Y ese?
1: Ayer me aprendí uno. Uno de Juan Juan. De Juan Juan de original.
0: ¿Cuál?
1: De Juan Juan, pero ese es original. De Queen Juan.
3: De Queen Juan.
1: Mira, muchas gracias por tu historia. Aquí en esta empresa no estamos contratando cineastas para la película que tú me estás contando. Así que si no estás aquí a las 9 de la mañana, yo voy a pensar que como todo en tu vida, esto te quedó grande. Margarita, buenos días. ¿Usted por qué está llorando? Ay, no me diga que por el soquete de su esposo otra vez o yo. Mira, yo le voy a dar un consejo. Si a un hombre no la busca, es porque a usted realmente no le interesa. ¡Bingo! Se lo ganó. Ay, Margarita, en el mundo todas somos buenas.
2: Yo solo me aseguro el... Vean esta situación. Yo solo me sé ese. De como de audios virales ese y sí, el de Estados Unidos de Norteamérica. Pero ya no
0: yo solamente, yo solamente me sé el de... Tal, quizás porque me gusta la adrenalina. No me sé.
2: Sí, ya, no sé.
0: Y es mi respuesta para todo.
1: Es
0: ya.
1: Que yo cuando hay un audio que me...
0: Mi mamá está mañana, Felipe. Son las 5:40, usted no se iba a trabajar y yo. No lo sé, ma, de pronto me gusta la adrenalina. Para todo.
2: Y al final Leo le dice...
5: No sé, pero es mi respuesta. Ay, que se maneja.
0: No sé, pero es mi respuesta.
1: No, uy, hay un audio que me gusta mucho. Yo destino una hora y en una hora me lo aprendo, sea el que sea el audio.
5: Exactamente.
1: Sí. Y ya me queda otro, para la vida, mira todo.
5: ¿Algún otro, por ejemplo, que tengas que te digas? Ah, se me acuerdo mucho.
1: Bueno, bueno, Roberto, ya acabo de decir uno. No me hagas quedar mal ahora preguntando.
5: No, no, no, pero no sé si de pronto hay más, pero de pronto.
1: De pronto ahorita llega.
5: Yo, audios de WhatsApp, sí, es lo mío. Del peinadito, por ejemplo, también me gusta mucho.
3: Ah, sí, el peinadito es épico.
0: Es correcto, mi papi.
5: Es correcto, mi papi. Sí, me gusta mucho, es correcto, mi papi.
1: Pero es están diciendo más que todo frases, ¿no? Como que...
5: yo hago motilalo cualquier día. Porque yo aquí en el barrio soy muy buen peluquero. Sí, ok, mi papi. Ah, no, sí, ok.
3: Es correcto.
5: Es correcto. Y además, sí, yo lo veo, usted se me abre el culo. Es que por eso no lo
0: arranca muy bueno.
5: Es que arranca muy fuerte.
1: Ay,
5: arranca
1: es que un poquito. Estás imitando, ¿no?
0: Arranca muy fácil.
1: ¿Qué parte de Francia eres?
3: Yo me sé uno, pero es muy grosero.
1: ¿De París? Me encanta París.
0: ¿Qué es eso?
1: Lorna, mi amor.
5: Pero no, pero audios de TikTok. Que sea
3: eso.
1: Pero yo hago de todo: novela, serie, audio, canción de La Toxi, o sea.
5: Es que este es mi audio favorito, ¿no?
6: Sí, todo el mundo te grita y te dice que os dices que el peinadito. Yo no sé, yo te veo como en el perfil de la foto como una mujer, será tu esposa, no sé. Papi, ¿sabes qué? Ay, no, cuando yo te escucho, a mí me da de todo. Se me abre el culo. ¡Ah! Todo, yo quiero escucharte, eres divino, tenemos una energía tan linda, papacito. María, huevón, en serio, te lo juro, uf, qué energía. A mí me gustaría yo invitarlo a mi casa y conocerlo, o que usted me lleve a su casa y me presente a su esposa. Le dice que usted conoció a marica en un grupo y ya, y la motilo, lo amotilo a usted. Yo soy un estilista profesional, yo sé hacer de todo. Dígale a mi papi que está conmigo a mí al lado. Amor, ¿cierto?
7: Es correcto.
1: Es correcto.
3: Uy,
1: favor,
3: no, ese audio es épico.
1: Y uno después que está, le escribe a los amigos como que tienes el audio de Tim.
0: Sí, no, a mí me gusta, ¿no? A mí me gusta mucho, los audiocitos son muy buenos. Pues yo no me los aprendo, soy muy malo para aprenderme eso, weón.
5: Recomienden audios para pa recordar algunos y para aprender de otros. Pero y me impresiona mucho la gente que
0: si usted se maneja bien, le doy culito. Ah, oh, eso es muy bueno.
5: ¿Qué?
3: Sí, es muy bueno. Es que hay uno, el peplo, hay uno que es. Hay uno
0: si
3: que
0: usted
3: es.
0: Se maneja bien, yo le doy el culito.
5: Por favor.
0: Uy, ese
3: no han escuchado el de 1500.
0: Ese es muy bueno, ese es muy bueno. No, pero ¿sabes qué? Mi favorito es Isabelita, por Dios, Dios que es espagueti es tan horrible.
1: Uy, espagueti.
0: Parce, ya ve, aquí me estoy comiendo eso. Pero Isabelita, por Dios, y aquí.
3: Que ya me he cepillado dos veces.
0: Uy, ya me he cepillado dos veces. Uy, parce, ¿has escuchado ese, Roberto?
5: No.
0: Uy, Isabelita, no. Por Dios, que espagueti es tan horrible.
3: No, no, no, si lo he escuchado.
0: No, no, obviamente sí lo ha escuchado de Robert.
5: No me acuerdo.
0: No, es de los mejores. No,
3: pero el de 1500 es 1500. Es hora y media y máximo tú pones el lugar.
5: No
3: lo he escuchado.
5: Pero ese, no, es que mi algoritmo no me nota eso.
3: Ese fue famosito. Sí,
0: no, ese fue famosito.
1: Hay unos muy famosos, pero yo no sé si ustedes conocen porque es como nicho costeño.
5: Señora.
1: Se llama Tres Yates. ¿Lo has escuchado?
5: No.
1: ¡Tres Yates, hijo puta! Mira. Contexto.
0: La hija le manda unos espaguetis al cucho como de almuerzo, ¿no?
7: Aquí me estoy cepillando a veces y me ve ese sabor tan hijo de puta. Isabelita, por Dios, hija. Que espagueti sea más asqueroso. Aquí me estoy cepillando a ver si se me va ese sabor tan hijo de putamente maluco. Escúchame esas recetas. Qué hijo de puta. Si uno tiene medio, a veces lo echan los perros míos. Isabelita, por
5: favor. No, tengo un audio favorito de la costa, ¿viste?
1: ¿Cuál?
5: Gracias a quien me lo recordó ahí. Y es.
1: Chito Planto el Luminoso.
5: ¡Identifícate! Ay, ¡identifícate! ¡Identifícate en esta mundá! ¿Quién eres?
0: Ese es muy bueno, ese es muy
5: ¡cabeza
0: bueno.
5: de verga! Ese es de mi favorito.
1: Escuchen este. Es un man de Cartagena que le está. Que le...
5: Y Aló con Dorian también, eso.
1: Aló con Dorian. Este es un poco más nicho de hace unos años. El que sabe, sabe. Le dijeron que estaba mondado y él quería hacer
5: sin
1: saber
5: plata.
1: Que pues no. Exacto.
7: Yo soy más mala monta de toda esta verga, hijo de puta. Francisco, Miguel, Pichi, somos los más mala monta que hay en la puta vida.
5: ¿Listo?
7: Y si yo saco una lancha mañana, saco tres yates, hijo de puta.
5: No, sí.
1: Y si yo saco una lancha mañana, saco tres yates.
0: Ay, ese está bueno, ese me gustó.
5: Y también, es que no sé si puedo mencionarlo, la del área preferencial también es de mis favoritos.
1: ¿Cuál es ese?
5: Saludo muy grande.
0: ¿El del qué?
5: Área preferencial.
8: Mucho gusto, la habla Juan David Castro, del área preferencial de Claro Móvil.
9: Entonces aquí en el conjunto no es el daño de acá.
10: Mientras esté reportado el sector no podemos...
9: Por eso entonces yo qué
5: hago,
9: porque...
5: No, dice no. No, ahí salió muy bravo.
1: Gracias por mandar audios que han
0: enviado. No, a los que mandan ese tipo de audios, Dios me los bendiga. Sí, sí, sí. No, y el montañero de piedras.
3: Ah, sí, también es muy bueno. Sí.
2: No, pero esos audios virales, muy virales, muy virales aquí, este país. Latinoamérica. Sí,
1: creo que somos el...
2: México, Colombia, no, nada que hacer.
1: Se da entre México y Colombia, ¿por qué?
2: Sí, pues, sí. Que uno sepa.
1: Bueno.
2: Sabemos
1: es verdad.
2: Allá de eso. Es verdad. Bueno, deje el suyo a través del chat ahí en los 40 Colombia. ¿Listo?
0: No, ¿cómo
2: me gusta ver esos?
1: No está, identifíquese.
0: Es para decirle que usted me gusta mucho. En estos días yo bajo al pueblo para comer pollitos, para nos tomamos algo, para hablamos un ratico.
3: Ah, sí, muy bueno.
0: Usted sabe que yo estoy viendo solo, tengo unos hijos y usted también tiene hijos, pues nos arrejuntamos los dos y vivimos juntos.
2: ¿Qué?
0: Uy, ese es muy bueno.
2: Oh, o sea, que hombre.
0: Yo se la saco a vivir a la hora que sea. A esta semana yo bajo al pueblo y comemos pollito para comer pollito, estamos fresco. Nos sentamos a hablar un ratico y ahí cuadramos alguna cosa. Mire que yo a usted la quiero mucho. Usted ahí me parece es una mujer muy hermosa, muy bonita, muy talentosa. ¡Uy!
3: Papi. Jodido eso.
1: Pero te lo sabe, Pipe. Te lo sabe. Uno se lo termina aprendiendo, qué risa.
0: No, yo amo a ese señor.
1: Cuando menos te la esperas, te sale con un...
0: El conquistador, sí. Tú es que así conquistado uno en el pueblo.
3: Sí.
0: Claro, uno le escribía, dale, que yo estoy cogiendo cafecito, a ver si me da una platica el fin de semana para comer pollito. ¿A qué me ha invitado uno en el pueblo? Bueno,
3: es rico
0: un pollo asado. Para mí, vea, la primera cita, Cristo. Si usted quiere romperla, llévela a comer pollo asado.
2: Triple, por si acaso.
3: Sí. Con papa y arepa.
2: Medio.
0: Hoy en día triple todo.
2: Ah, nada todo. Un cuarto de medio no, pollo. El pollo y lo quiere, la bolsa completa.
3: Pollo entero, papá.
1: Eso, y
0: márchale para llevar.
2: Y me la llevo. Y vea, para que sea generoso, nos vamos al supermercado y esperamos que suene la canción del pollo, pero fresquito.
1: Oye, pero honestamente, ¿cuántas primeras citas habrán salido con esa historia de la hamburguesa triple? O sea, a mí personalmente me invitaron varios. Pues no acepté ninguna, lógicamente, pero...
2: Bien.
1: Pero, ¿cuántas primeras citas habrán salido con la excusa de yo te llevo a comer hamburguesa triple?
0: Uy, hay que ser muy suave.
1: No, Pipe, como así, es una oportunidad perfecta para tomarla, o sea, me parece.
0: Uy, hay que ser muy suave para utilizar como recurso una hamburguesa triple. A mí me daría pena escribir una
1: nota y decirle, oiga,
0: salimos que yo le doy hamburguesa triple. No, papi, chiste malo es, eso es... Para mí es bloqueada, no, fija, pues.
2: Yo siento que ya cuando se vuelve meme, es válido como... ¿Cómo se escucha?
1: Pues sí, o sea...
2: Es como cuando la gente que escribe como que, ay, hola, mira, es que tembló, quisiera saber si estás bien, pero yo lo hago por chiste.
1: Papi, entre que me escribas, ¿quieres ir a comer hamburguesa triple? Y que me likees la foto, prefiero que me invites a comer hamburguesa triple, porque ¿dónde me meto yo tu like? ¿Qué hago yo con eso? ¿Qué hago yo con eso?
2: Cierto.
1: Un like, un aplauso, un 100, gracias, calificación de examen. No, sí. de fundamento. Tiene y si lo tuyo es vamos a comer hamburguesa, vamos a comer hamburguesa.
2: Toda la razón. O sea,
0: nah, pues sí, no faltará.
3: ¿Verdad?
0: No faltará. Yo es que no tengo plata.
2: 6 de la mañana, 41 minutos. Continuamos al aire en Impresentables. Oiga, hoy qué pena anunciarlo. Hoy vamos
0: a salir más temprano. No. Gracias, Robert.
2: Vamos a poner en riesgo la continuidad de este programa.
1: ¿Cómo así, Roberto?
2: Hoy regresa uno de los juegos más esperados de la gente en este programa. Ay,
0: no, señor, no soy.
2: Hoy volvemos a jugar Stop.
1: ¡Yes! Que la vez pasada, Roberto, no. Bueno, para recordar aquí.
2: Pero esta vez. Con una sorpresa.
0: ¿Cuál es la sorpresa?
3: ¿Qué pasó, Roberto?
2: Es que con la sorpresa, con la sorpresa.
0: Sin lapicero.
2: No. Esta vez con eso. Y no para ustedes.
0: Entonces,
2: una sorpresa para toda la banda de Impresentables.
0: ¿Alguien va a jugar?
2: ¿Quién le diga una vez?
1: ¿Quién va a jugar?
0: Stop, quita, prenda.
1: ¡Ay, sí!
0: Me gusta,
3: martes de
1: Stop. ¿Cómo sería? ¿Nueva categoría con la letra, qué?
0: Stop, quita, prenda.
1: O solamente al final quítate una prenda.
0: Y ya.
1: Sin letra, ¿para qué vamos a poner complicado?
0: Ya. No, por la B, blusa.
3: Eso, blusita.
1: Pero es que, bueno, por la C, camisa. Por la D, brasier.
0: Uy, no, marica.
1: Se lo quitan todos ustedes, mi amor.
0: Por la T.
1: Tomine. Ah, no.
0: Por la T. Los Toxer.
3: Los Toxer.
0: Claro,
1: el
0: sí.
1: Top. El Top.
0: Cualquier excusa es válida por pelotazo. Sí. Por la A, el Antalón.
3: Atención.
0: Ay, ¿qué es eso?
11: ¿Cansado de usar las agendas de la oficina para jugar stop con sus compañeros?
12: Sí,
11: ¿cansado de utilizar el cuaderno de matemáticas, arrancar hojas para jugar stop,
12: sí,
11: pero siempre quedar sin hojas para las operaciones?
12: Sí,
11: ¡no se preocupen! En un esfuerzo para hacer las oficinas más improductivas y los salones de clase, Impresentables presenta un cuaderno que todas sus hojas son de esto.
1: ¡No te creo!
11: ¡Su cuaderno!
1: ¡No! ¡Gracias! ¡Yo no puedo volver a estar en la vida!
11: ¡Cuaderno!
0: Sí, yo no de
1: ¡Roberto! Tiki. Esto se va a poder comprar. Quiero 5 más para mis amigas.
3: Uy, vamos, qué brutal, güey.
11: A darlo para la banda de Impresentables.
0: No, volvámonos serios, güey.
1: No, trátame serio.
0: Sí, yo no de tricky.
1: No hay ni una hoja para escribir.
11: No hay una.
1: Imagínate que alguien en tu casa de rapidez, como que ven para anotarte una vaina y print.
11: Y le toca, y no, y le toca jugar. ¡Puta! ¡Me estoy muriendo! ¡Me estoy muriendo!
1: ¡Con la H!
11: ¡Nada, con la H, con la H! ¡Hepatitis!
0: ¡Con la A! ¡Ambulancia, ambulancia! Marica, y no, ojo.
1: Lo voy a guardar
0: es
1: siempre.
0: Lado.
11: Y lado.
1: Lado. O sea, esto es duro y parejo. Vamos a empezar a jugar una vez.
11: Los que están viendo ahí en los 40 Colombians saben que es verdad.
0: No puede ser verdad, esta mierda.
11: Yo les dije que esta temporada venía cargada de sorpresas cada vez más inútiles.
1: Los 40 stop.
11: Esos son los verdaderos útiles inútiles.
1: Sí, señor. Yo me había alegrado un poquito.
0: La más inútil de tu vida es esta.
1: Yo me había alegrado un poquito porque estoy necesitando agenda y dije, bueno, coroné. Bueno, esto fue mucho mejor.
3: ¿Stop? Nada, que Ana Sofía Henao, que Maluma, que
0: No.
1: Ay, pero si podríamos hacer una próxima versión y nos hacemos un estudio de fotos nosotros como si fuéramos...
11: Cuadernos, sí.
1: Y como aceitado, sí, vainas.
0: Me gusta.
11: Me sacamos calendario. Calendario,
1: sí.
11: Calendario,
1: Roberto.
0: Me pido abril.
1: ¿Qué idea?
0: Abrir las patas para calendar.
1: Yo creo que la gente lo compraría y todo.
11: Bueno, por eso vamos, vea. A entregar stop. Este
0: me pido abril y me pido diciembre. Por el marrano. Yo ahí como un lechón así con la manzana en la boca. Bueno,
11: pues ya llegaron estos cuadernos de stop.
3: No. Y para la banda, y dice la gente.
11: Impresentables para la banda de Impresentables, para los que están ahí conectados a través de los 40 de Colombia, que saben que es verdad. ¿Ustedes creyeron que una agenda normal no seríamos capaces de hacer algo que fomente la productividad? Sería imposible para nosotros, no sabemos cómo hacerlo.
0: Roberto, no puede tener una agenda de stop.
11: No. Claro.
1: O sea, pero también. ¡Marica, es perfecta!
0: Hasta bonito el producto.
1: Te la llevas de paseo y no necesitas que todo el mundo tenga una. Tú puedes arrancar.
11: Eso se puede arrancar. Claro, usted puede llevarse solo una.
0: Todos.
3: Es que es argollado también. Están pensando en eso.
1: No llevo para el fin de semana.
0: Es que es para usted darle ojitos a todos. Es que es para que usted llegue a la oficina y ra.
1: Creo que soy más cansona con stop porque es de los juegos en los que siento que... Bueno, con estas nuevas categorías de pronto no tanto, pero ya las otras categorías básicas me las tengo prendidas de memoria.
11: Ese es el tradicional.
3: De toda la vida.
11: Ese es el de oficina. Ese es el de oficina. Y hoy vamos a jugar el de oficina.
1: Yo soy la tramposa que se la sabe ya todas de memoria.
3: Exacto.
11: Es el tradicional.
3: Sí, lugar, nombre, apellido, letra, color, comida, puntos, ya. Lo que fue.
11: Bueno, pues ahí tenemos el verdadero cuaderno. Y usted, no, aquí tranquilo para clase, para tomar notas en la oficina. Aquí. Y usted, 3, 2, 1.
1: Ey, qué nivel de meter los hijueputas monos. Perdónenme la grosería. Se me salió por el stop. Perdón.
11: ¿Sí?
1: ¿Qué?
11: No.
1: ¿De meter los monos?
11: ¿Me quieres explicar?
1: ¿Qué manera de meter los monos, papi? Tú vas llegando a clase, tin, tin, tin, todo el mundo y tú. ¿Cuál hace? Hombre, jugar esta vaina, prim, prim, prim. La gente,
3: sí, es verdad.
11: Ah, bueno, pues
0: ya
11: ahí
0: marqué,
11: está.
0: Ya marqué el mío y
3: ya lo marcó.
11: Cuadernos para jugar stop con la banda.
0: Cuadernos inútiles, weón. Qué manera de acabar con los árboles del planeta tan innecesario.
11: No, porque es cultura.
0: ¿Qué?
1: Es un juego, ¿cultura? ¿Cómo así?
0: Ah, ok.
11: ¿Es cultura?
0: Sí, no.
11: Por Dios. Por Dios.
1: Va a tildar aquí de...
3: Por Dios.
11: ¿Cultura?
0: Bueno, qué pena, ¿no? De todas maneras.
11: Bueno, pues hoy esa es la sorpresa que tenemos para el día de hoy, así que más adelante vamos a abrir líneas para entregar un par de esos cuadernos que vamos a tener en esta temporada.
1: Sí, no se lo quieren perder.
11: Cuadernos para jugar stop. ¿Listo?
0: Muchas gracias, mi estimado.
11: Tú no lo tienes, porque...
1: Tú me la tienes.
11: Yo he visto un par que tienen al final un par de hojitas, pero me parece innecesario. ¿Para qué un par de hojitas de stop cuando todo tu maldito cuaderno? No importa dónde lo abras, mira...
1: Va a ser es bueno cuando stop. Alguien llegue y lo llene, ¿no? Bueno. Oigan, llené mi cuaderno de stop.
3: Qué brutal.
11: Programa.
3: ¿Qué nivel? ¿Más nivel?
1: Esto es
0: espere porque viene uno de parques y todo. Esperen que sí.
1: Yo, como yo soy diseñadora, la segunda versión del cuaderno le podríamos meter un poco de picante. Ejemplo, en la tapa dura, la tapa gruesa de adentro, podemos hacer una ruleta con todas las letras del abecedario.
2: Ah, claro, tienes toda la razón.
1: Algo así.
2: Sí, pero papá.
3: ¿Qué es que se dice?
2: Es que vale más. Vale más.
1: No, es que.
0: ¡Ah! Ese está muy bueno.
3: Ese sistema está.
0: Ey, hoy ya no.
3: Segunda edición.
1: Para una segunda versión me llama.
11: Le voy a regalar un cuaderno, le voy a guardar uno, guárdele ahí uno ahí a Chayán, por favor, que regresa a Colombia. Dale. Próximo 21 de noviembre en el Coliseo Med Plus. ¿Listo?
0: Sí, ya.
11: Allá don Chayán. Come Chayán.
3: Sí, ese parche hogar esto.
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11: Me gusta ver cómo se van agotando los conciertos. ¿Vieron que agotó, hizo sold out en 12 horas o menos el señor Raycon?
3: De una, eso fue de una.
1: Ay, tiene derecho.
0: Ah, ayer mismo. Bien,
1: tiene derecho.
0: Es que está muy lindo.
11: 7 de noviembre, sí. De hecho, es la fecha. No se te olvidó, tour. En menos de 12 horas agotó su Movistar Arena.
1: Tiene todo el derecho. Lástima porque yo no compré, pero... Esta época es sabrosa, puro concierto.
3: Medio había dicho ya en Impresentables que iba a tener Movistar Arena.
11: Nos dio la exclusiva.
3: Sí, señor.
11: Oíste, te voy a pasar un video ahí de afán, querido Uribito. Ustedes, hay canciones que uno canta mal, ¿no?
1: Uh-huh. Sí. Yo todas, si no se han dado cuenta de eso, todas.
0: Yo cantaba mal el himno cuando estaba chiquito.
1: Yo todavía lo canto mal.
0: Decía Jesús come dolores.
3: ¿Ves del sur?
0: Sí, yo decía Jesús come dolores. Me acuerdo yo cuando estaba chiquito, yo decía Jesús come dolores. Para mí Jesús comía dolores. Para mí Jesús no se alimentaba.
11: Tenía sentido.
0: Para mí Jesús no le daban alimentos, sino dolores desde que era chiquito, según mi concepto de cuando era.
1: Es que el himno yo siento que es un poco, como dice la palabra, como engañoso en algunas cosas que dice y uno espera otra, pero... Dice otra totalmente diferente.
0: Pasa con los himnos, los del
1: sí,
0: colegio.
1: Con el de Argentina también pasa, la letra es súper confusa. ¡Jaja! ¡Chiste FIFA! ¡No tiene letra! ¡Jaja!
3: El himno argentino no tiene letra.
1: No tiene letra.
11: No.
0: Ay, madre.
11: Oíste, ¿ustedes se acuerdan cuando le pasó a Fade lo de yo te...
0: Tú me mandabas
11: creep.
1: Ah, sí, señor. Se le confundió.
11: Bueno, pues...
0: Se le confundió, no, lo traicionó el subconsciente.
11: Hay alguien que lo ha hecho aún peor.
1: ¿Quién?
11: ¿Ustedes han escuchado la canción de Pirlo? Creo que es Ziploc.
1: ¿Ziploc? Me encanta Ziploc, pero Ziploc no está.
0: La puse a pacar color mientras la espero hagan la pieza. Soy lo más fresa del
1: pedazo. ¿Cuál es esa? El cabezón, todas lo besan. Dice otro, claro, antes no vi.
11: Bueno, tiene una parte que dice... en una parte de la canción que dice de tanto culo el miembro se me raya. Y esto le pasó a Pirlo en concierto.
1: De tanto culo el miembro se me raya.
0: No la dijo al revés.
1: No te puedo creer.
11: De tanto miembro el culo se me raya. ¡Uy, papi!
1: Dame cómo es originalmente otra vez, por favor.
0: De tanto culo el miembro se me raya.
1: De tanto miembro se me raya.
3: No.
11: ¡Diablo, marido!
3: A Pirlo no, pero ¿por qué a Pirlo?
0: ¿Qué se ríe?
11: Perdón.
0: No.
1: Y hasta.
11: A mí Pirlo me cae demasiado bien. Ay, me da mucha risa esta vaina. Pero no la puedes. No puedes ser disléxico en esa parte.
1: En esa frase en específico, en todas
0: las
1: demás.
0: No se puede equivocar en eso, ¿no?
3: En esa no se puede.
1: ¿Y cantó y se dio cuenta él mismo? O...
11: Vea el video otra vez. Eso fue lo que pasó con Pirlo.
1: No se dio cuenta. No se dio cuenta.
0: Ay, la gente no cayó en cuenta.
11: De tanto miembro el culo de
1: merda. De tanto miembro el culo de merda.
3: Y no, Pirlo.
1: En su defensa, si
11: No.
1: Si ponen las dos versiones, esa suena mejor. O sea, a mi opinión. O sea, pega más, siento. De tanto culo el miembro se me... De tanto miembro el culo se me...
11: O sea, tiene más sentido con la frase, pero no jamás quisieras cantar. No, yo, por lo menos, no quisiera cantar eso.
1: Ay, esa equivocación.
3: No, voy a tirar esa pila.
1: Amo a la persona que se dio cuenta y lo grabó. Amo.
0: No, papi, pero es que esa sí estuvo muy fuerte, peón. Esa sí estuvo...
1: Imagina la mamá de Gallo y los amigos cuando el man salió.
0: Ah, bueno, para saber. Sí. No, a mí, por ejemplo, mi hermano una vez se tiró una dislexia y me preguntó, fue, por la mañana, es que entonces usted anoche me esculió escuchando.
1: ¡Ay, no!
3: Me esculió.
1: Ahí sí pasa. Sí, ¿y
0: se quedó
1: tú?
0: En la casa, se quedó en la casa con una novia que tenía en ese momento cuando es que oh, entonces me esculió escuchando yo. Pues sí.
1: ¿Cómo te digo?
0: Is. Uy, no. La verdad, is.
11: Le pasó.
0: Uy, no.
1: Lo que ha tomado un nuevo significado en mi vida. Que saque la nueva versión.
3: Irlo 420.
0: Ya, nah, bueno, no, pero allá cada quien, pues normal también.
1: De
0: pasa.
1: Tanto miembro, ay, no
0: hay. Usted no sabe cuánto ha cambiado le han cambiado los gustos desde que hizo Ziploc hasta hoy. Ahora.
1: Y es verdad, y es respetable.
11: Ahora la gente dice que Pirlo 420.
0: Ay, no. Pirlo la tarra.
11: Ay, bueno, pues no les quería compartir.
0: Nos acabas de regalar un gran momento.
1: Les debe estar.
0: Para, no, todos, ¿no? Cris R debe estar como. No se les haga raro que Cris R en algún momento, pues obviamente lo va a utilizar en una canción de.
11: Yo siento que ese beef. Bueno, de pronto para una canción, pero ese beef como así ya.
1: De tú a tú.
3: Ya bajó un poquito.
0: Sí, ya es como que no hay. Además, se me cae ya va a ser papá.
11: Sí.
3: Estamos tranquilos.
1: Sí, cabezón.
0: Sí, ya.
1: Y va a ser un macro bebé.
11: No. Ah, bueno, los dos. Sí, ah, no, pues ya los dos van a.
1: Ah, bueno, Bless, que ya es papá.
3: Sí, señor.
0: De tanto hijo el miembro de M. Rayo. O sea, esa va a ser la nueva versión. De tanto hijo el miembro no me funciona. Ya, esa es la que sí.
11: Bueno, les quería contar eso.
0: Ah, muchísimas gracias.
1: Gracias, Roberto. O sea, esta mañana ha sido maravillosa. Libreta stop, miembro, raya, o sea.
11: Bueno, hoy, el día de hoy, tenemos. Siga la dama, siga el caballero. ¿Qué cuaderno estaba buscando? ¿Qué cuadernito estaba buscando? Hoy le traemos el verdadero, el único cuaderno que importa. Cuaderno donde todas sus hojas son para jugar stop. Consígalo ya mismo, llamando a las líneas más adelante que aparecerán en pantalla.
0: No, está muy bueno.
11: Hoy vamos a entregar este cuaderno, el cuaderno de impresentables, que pues un cuaderno para que sus reuniones sean menos productivas.
0: ¿Cómo lo vamos a entregar?
11: No, hoy vamos a darle a los Roberto, a los Soji, tranquilos. Tranquilos.
0: Estilo,
11: oh, facilito, se sabe que a nosotros no nos gusta eso, que mucha gente.
0: Es consciente que por culpa
11: síganos
0: ya...
11: y ahora coja y haga captura de pantalla y denle like a los 480 videos que subimos en los 15 días. Y siga la siguiente cuenta. Y además, recuerde enviarle la captura. No, hoy vamos a entregarlo relajado.
0: ¿Usted es consciente, Robert, de que mucha gente va a dejar de trabajar y va a dejar de producir por culpa suya y de su idea?
11: Bueno, es desde que no sea usted lo importante.
0: Ah,
1: pausas activas. Míralo bien, en vez de ver TikTok.
11: Eso hace pausas activas.
0: Con la gente, sí, claro. Todo el mundo en el desayunito así con su agendita. Mm-hmm. No, eso está muy rico.
11: Bueno, así
0: es
11: que...
0: Es más, yo no regalaría hojas. Yo conseguiría otro. Porque es que siento que si empiezo a regalarle hojas a todo el mundo, ya no se va a ver tan gordito.
11: Tenemos cajas.
1: ¡Ah!
0: ¿De verdad?
11: Sí.
1: ¡Maravilla!
11: ¿Creen que cuando yo les decía que esta nueva temporada viene recargada?
1: Que Chichipa te compré el cuadernito.
0: ¡Ey, pero! Oh,
11: vaya y miren la oficina.
1: ¿De
0: Chevy? ¿En serio que tienen cajas?
11: Vaya y miren la oficina, está eso lleno.
0: Yo las puedo vender.
11: No, señor.
3: No, empiecen.
0: ¿Son para regalar?
11: Sí, señor. Son para la banda de impresentables.
0: Raro, le podemos sacar. Pues pilla pues el negocio. Lo vendemos a 10 luquitas.
11: No, señor.
0: Escúcheme. Le decimos al jefe que no, que en realidad lo vendimos a...
11: No, señor.
0: 2 lucas, que para la gente, que un precio simbólico, ¿sí? Le damos al jefe 1,500, usted 1, se queda 500. Con los otros 500 pesos, yo me quedo con las 8 lucas. ¡Tarán!
11: No, señor.
0: Roberto.
11: Oiga, perdón, aquí una corrección que tiene toda la razón alguien que dice el himno de Argentina sí tiene letra, el que no tiene es el de España. La Argentina, recuerde que incluso en la final de la Copa del Mundo lo cantó María Becerra.
0: Sí, yo los he visto cantando, pues yo, por eso se me
3: hizo raro. En España le hicieron una banda y...
11: En España sí, no.
0: Sí, bueno, igual el himno de Argentina es...
1: ¡Cajas! cajas.
11: ¿Un cajerío?
1: Un cajerío.
11: ¿Vio?
0: Tomo foto. Mentira. Tomo foto.
11: Hay cajas, no, de cajas, de cajas, de cajas, de una cantidad. Bueno, pues ahí está, para que usted sepa, vamos a entregar, vamos a regalar cuadernos de...
3: De stop, mi papá.
0: De
3: stop.
0: Meto, un poquitito. Meto, que meto, meto. No, yo los vendería, pero listo, si los vamos a regalar, hágale, está bien, ya.
11: Bueno, así que bienvenidos. Comienza un nuevo episodio en esta nueva temporada de Impresentables, a través de los 40. Buenos días.

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1: Son las 7 de la mañana, 13 minutos, 7:13. Estamos al aire en Impresentables. Quietos ahí porque ya volvemos siempre que haya una pausa.
2: Quietos.
3: Ay, bueno, quieto.
4: ¿Tiene el delito por dentro, señor Chimuelo? Buenas noches.
5: Buenas noches.
2: ¿Cómo amanecimos? Tengo datos curiosos del sueño. Datos curiosos del sueño. Si usted se acuesta llorando, le coge el sueño re duro.
1: ¿Se acostó llorando?
2: Sí, pero normal. Como una noche más.
3: ¿No? Pues eso suena Chimuelo, triste, ¿es en serio o estás queriendo dar lástima aquí por la llegada?
2: No, yo, la verdad.
3: Perdón.
2: No, la verdad, sí, me acosté llorando. Han sido unos días fáciles. Pero. ¿Estás bien? Pero es re lindo. ¿No les parece que es mejor que la leche tibia llorar?
1: ¿Qué?
2: Uno duerme re duro, güey.
1: Ah. Ah, ya entendí. No, prefiero...
3: Pero el ojo amanece pegado, enlagañado.
2: No, pues imagínese que...
4: El ojo amanece livianito. Si usted se duerme llorando, el ojo amanece... Yo sé por qué se lo digo también.
2: Sí.
1: No, el ojo amanece pesado.
3: Yo me convierto en Stitch. O sea, mi cara me cambia y
4: sí,
3: los ojos así.
4: No.
2: ¿Cómo?
1: Sí, claro. Cuando usted llora tanto, se le inflama la jeta. Sí. Y los ojos parecen...
4: Ah, no, pero tiene la noche para recuperarse.
3: Pero Roberto, no, me inflamé tanto, Roberto, un día que iba para el aeropuerto y en el aeropuerto me preguntaron que si yo estaba bien. O sea, que si de pronto me estaban echando algo o me estaban llevando...
6: Conjuntivitis o alguna cosa.
3: No, como si...
2: Yo siento que llorar y dormir es el futuro.
4: O sea, niña, usted está bien. ¿Por qué estoy llorando? No, porque se vino en pijama, niña. Me parece totalmente...
2: Pero fue increíble. Lo siento, me levanté a las 6:30. Yo le iba a contestar a Roberto, pero... Pero no le escuché el celular. Pero ahí quisiera contestar a Paula. Calcule el amor que le tengo a la muchacha, weón, que él como me está llamando, debe ser algo grave. Aló, te están llamando al aire. Y veo el celular, parce, mi mamá es fan de este programa. Un saludo a mi mamá que ya sí se levantó
1: Yasmín,
2: a las...
1: Es que llama
2: a Doña Yasmín, desde el Palacio de las Lijas. Y ella me llamó 18 veces desde las 5:30 de la mañana. Hasta cuando Roberto llamó al aire, sí. Mi mamá me escribió, oiga, de verdad, contéstele a su jefe.
1: Muy bien, doña Yasmín, la quiero mucho.
3: Doña
1: Yasmín.
3: Gracias, ella. Además que tú la próxima...
2: Mi mamá sí se puso brava. Yo a ella no le...
4: Solo para que sepa, mañana viene su mamá.
2: ¿En serio?
4: Sí.
1: No.
2: Mira, no, no le hagan eso a mi mamita que ella...
1: Damos un abrazo fuerte a doña Yas.
6: Sí. Palacio de las Lijas.
1: Bueno,
2: en Villavicencio.
1: Este mes, en el mes de agosto, ya llegan la fecha más esperada, los conciertos de Morat. Van a ser en el Movistar Arena, regresan a casa, al corazón de Bogotá. Eso va a ser, Sebas, como si fuera una residencia.
6: Residencia, ¿se acuerda lo que hizo Bad Bunny en Puerto Rico? Algo más bueno,
1: palabras más, palabras menos, sí. Pero esta vez en su casa, en el Movistar Arena. Así que usted vaya se alistando y si usted todavía no tiene sus entradas, pues vaya ya mismo a tu boleta.
6: Ya las tengo.
4: Sí. Yo ya tengo las entradas.
6: Tengo.
3: Y que los de Barranquilla, de Cali vengan, ¿no?
1: Ah, sí, claro,
6: de todas las ciudades.
1: Porque es que la única ciudad en la que van a estar en Colombia es en la ciudad de Bogotá. ¡Ojo! El día de hoy...
3: Bueno, vivir
4: solo
3: aquí.
4: Para recordarles que hoy es miércoles prácticamente.
1: No, hoy es martes.
6: Sí, señor.
4: Hoy es miércoles, sí.
6: Hoy es miércoles.
2: ¿Por qué miércoles artes?
1: No, porque el viernes es festivo.
4: El viernes. No se trabaja. Entonces ya hoy es un miércoles.
2: Hablen por ustedes. Yo sí voy a estar el viernes en Neiva, jueves en Garzón, miércoles en Pitalito haciendo show de stand-up. Nos vemos por allá. Va a estar increíble. ¿Digo los datos curiosos del sueño?
1: No.
3: Mírale.
1: Quiere uno.
2: Bueno, listo. Pasamos cerca de un tercio de la vida durmiendo. Si una persona vive 75 años, habrá dormido aproximadamente 25.
3: No, mentira.
2: Lo segundo es tu cerebro sigue muy activo mientras duermes. Durante algunas fases del sueño, especialmente el sueño REM, el cerebro puede estar casi tan activo como cuando estás despierto. Todos soñamos. Aunque no siempre lo recordemos, la mayoría de las personas tienen entre 4 y 6 sueños cada noche, solo que nos acordamos de uno. ¿O no nos acordamos?
4: Yo me acuerdo casi de todo.
1: Sí, bueno.
2: Tus ojos se mueven rápidamente mientras sueñas. De ahí proviene el nombre sueño REM, que es Rapid Eye Movement. Se aprende en inglés.
1: Se nota.
2: La temperatura corporal baja al
4: dormir. Pero a madrugar no, está aprendiendo inglés. A madrugar no.
2: No, es que yo pensé que yo tocaba home office también.
1: Póngala alarm.
3: Inglés, madrugas muy bien.
1: Alarm, más temprano, bueno.
2: Alarm. Dice la temperatura corporal down al sleep. Esto ayuda al cuerpo a ahorrar energía y favorece el descanso más profundo. Los músculos se desconectan durante el sueño. Es un mecanismo natural que evita que representemos físicamente nuestros sueños. O sea, como que desconectan los músculos.
4: Sí, ok. Ah, hay una desconexión ahí. y a veces eso falla y es cuando uno ve que, cuando uno sueña que va a patear al arco y
2: sí y lo bota.
3: En los sueños no les pasa que no pueden dar trompa. ¿O solo soy yo la única que sueño con eso?
4: Yo, ¡uy, qué no, rabia!
3: ¡Ay, el puño no pega!
4: ¡No pega! ¡Qué pucha!
5: ¿Qué soñado?
4: ¡Amo!
2: ¿Qué soñado?
6: Sí.
3: Pasa con otra cosa también, en mi caso. No se puede.
6: No. Dios
4: ah, no, sí se puede.
1: ¿Hacer la I love you? ¿Es esto?
2: ¿Hacer el duelo pélvico?
4: Sí se puede. Yo sí la he logrado.
2: ¿Usted ha logrado llegar?
1: Espera. ¿Cómo así? ¿Usted no...? O sea, están, por ejemplo, están soñando que están en una discoteca...
2: Traigo el agua.
1: Están, por ejemplo, en una discoteca y que arranca así como una muñequera.
3: Sí,
1: y usted
3: arranca una
1: no
3: muñequera
1: puede.
3: Y lo tengo al frente.
4: Uno es como así, como... Perdón.
3: Y pegarlo a ver si somos iguales. Sí. Y como que no pega. ¡Ajá!
4: Así, güey, es horrible. Pega.
1: Pero yo no sé si esto habla muy bien de...
2: Su sueño.
1: Pero yo jamás he soñado con una muñequera.
3: ¿Jamás? Yo como... ¿No? Yo casi tres veces a la semana estoy en esa y me levanto.
4: Sí.
2: Ay, la gente tiene dos.
4: Te amo.
2: La gente tiene dos tipos de sueños.
4: Yo era el único que no podía con esa vuelta y tampoco soy capaz de leer el celular.
3: Eso sí no me ha pasado.
4: Marica, yo le he cogido el celular a todo el mundo durante el sueño para revisárselo. Yo a todas mis ex les he cogido el celular dormido en el sueño. Y yo, ¿pero qué es lo que habla? Pero si ya lo desbloqueé. Uy, perro.
1: No, hay cosas clásicas que dicen que no pueden pasar. Por ejemplo, leer.
3: Leer.
4: No, el sueño. Es que por eso cuando cojo el celular no leo nada.
1: Verse un espejo, por ejemplo, no se puede.
6: No se puede.
3: Hacer el I love you, yo me pasa lo mismo que el boxeo. Una vez eso,
4: no. Qué rabia, no.
2: Yo, su merced es back asleep.
4: Yo sí haciendo el I love you, yo sí lo vea. Ahí es donde mejor me va.
2: En el I love you.
3: Del
2: sueño.
3: Mejor
2: sí.
3: Sueño.
2: Uy, a mí me gusta.
4: Y trovando me va muy bien. Le he ganado a Loquillo. Le he ganado a la guama. Le he ganado otra vez a Loquillo. Le he ganado a los dos juntos. Con una mano amarrada, sin pronunciar palabras. Y siempre les he ganado.
3: Es que lo más bacano del sueño es cuando tú estás soñando y dices, che, estoy soñando, me voy a tirar de este balcón. O sea, como que voy a hacer lo que sea, pero estoy soñando.
4: Sí, eso dijo Cancerbero. Es que estoy soñando.
2: No, no,
6: no.
4: Despiértenme.
2: Claro. ¿Y usted qué es lo más chévere que ha soñado? El mejor sueño de su vida.
1: El mejor sueño me da muy bonito y muy sentimental, pero es que yo soy de poco sueño.
2: ¿Pero cuál es? O sea,
1: alguna vez soñé, por ejemplo, con recién se había muerto mi padre.
4: Oh.
1: Mi papá hubiera cumplido 100 años, marica, este fin de semana.
3: Oh.
2: Lo siento mucho.
4: ¿Y hasta cuántos llegó?
1: Hasta los 92.
6: No le fue bien.
1: Bueno, mi papá
2: la re rompió.
1: Cuando él se murió, yo soy de poco sueño, no me acuerdo de mis sueños. Entonces yo le pedí a la vida y a lo que fuera soñar con mi papá. Y una vez soñé que me llamaba al celular, pero mira que ahí sí leía. Claro. Más. Y yo veía que estaba con mi mamá en un taxi y yo veía que mi celular sonaba. Y es que. Y veo yo el celular, papá. Y yo, diablos. Contesto, aló, no, nadie contesta, aló, hijo, te amo.
4: Uy, marica.
2: Usted se levantó llorando, me imagino.
3: Roberto.
1: No, me levanté como que.
6: ¿Cómo quedó?
1: Agradecí por el sueño y ya.
4: Ya, esa fue su
2: ¿Y usted nunca más volvió a soñar con su papá?
3: Ay, mira, no.
1: Sí, es el mejor sueño de mi vida.
2: Sentimiento tan.
1: Uy, el mejor sueño de mi vida. Pero soy de poco sueño, entonces tampoco.
3: O sea, de poco acordarte, porque siempre sueño.
2: Sí, sueñas de 4 a 6 sueños por noche. Pero
1: ese... dice que uno sueña todo el tiempo, pero que no se acuerda. Yo la verdad es que no me acuerdo.
4: ¿Usted soñó que su papá lo llamó?
1: Sí.
4: Yo me sueño con que mi papá me llame.
3: Ay, Felipe, chico, el abrazo.
4: Ya me llamó el mío y está. No, más fácil el de Roberto.
3: Abrazo mucho.
4: Con lo caro que debe ser un minuto desde allá.
2: El rooming del cielo debe ser carísimo, weón.
3: Distancia.
4: Vale plata el de Europa, se imagina cómo era el día allá. Uy,
2: cielo.
3: Ay, Dios mío. Yo el otro día me levanté súper perturbada porque soñé que se me cayeron todos los dientes.
2: Eso tiene un significado raro, pues malo, y es que estás como que vas a quedar embarazada.
3: ¿Será que el Espíritu Santo volvió a preñar?
2: No. No sé si así le dicen a Sebas Podcast, pero.
6: No, señor.
1: Por favor.
6: El sueño de Isa, yo le dije porque sueño eso es inseguridad. Cuando se sueña
4: cuando se sueña que se le caen los dientes es por inseguridad.
3: No, me da inseguridad.
4: Es un perro. Es que me lo voy a robar la suelta.

0: civil o el estado de un trabajo, una mudanza o
1: un cambio, sí.
0: Como un cambio, pero claro, como que especifica más en una nueva relación.
2: Si se caen los dientes, significa mudanza. Toda la lógica.
1: Toda la lógica. Es verdad, es verdad. Sí,
3: se asocia. Sí. O se va a ir de puente.
4: Claro. ¿Y con él en Colombia?
2: O se va a accidentar en una doble calzada.
1: Dios mío.
3: Algo
1: va a pasar.
3: Se vienen cositas. Bueno, oiga, déjeme contarles rápidamente. Cuénteme. 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
1: Soy mi papá.
2: Listo, Roberto, ya lo dije.
0: Dale.
2: Vine para allá entonces.
0: Me gusta.
3: 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Son las 7 de la mañana, aviso, 25 aviso, claro. Minutos.
0: ¿Con quién soñará Lucho Díaz?
2: ¿Cómo? Con el Mundial, con hacer un gol en el Mundial.
3: ¿O con la familia? O además que sueña muy random. Es que a mí los sueños más divertidos son los sueños random.
4: Sí. Ah, yo en un momento antes, como que cuando me levantaba, escribía lo que soñaba. Y eso, de hecho, lo voy a volver a hacer.
2: Eso es muy bueno.
4: Porque uno se lo olvida todo, pero pasan cosas muy importantes y hay señales.
1: Y números. Pero ¿qué señales? Y números, y números.
0: Una vez
1: los números.
2: Pues como que si hay señales, Roberto Jason Jiménez se soñó varias veces que se iba a acostar.
4: Y claro que hay señales,
3: yo no creo mucho en esas vueltas.
1: Sí, no creo mucho en los sueños y todo lo que presenta.
3: No al nivel que lo cree la gente.
4: El así poder como, de tus sueños, Roberto.
0: Es chistoso porque Jason Jiménez se soñó eso muchas veces, pero ¿qué se soñó el piloto de Jason Jiménez?
4: Ay, no.
0: Nadie se ha puesto a preguntar qué se puso a soñar el piloto de Jason Jiménez. Como, no, y el piloto así como el sueño, no, perro, me soñé que nos... Que usted está.
3: No.
0: Y el otro diciendo, no, en cambio yo me soñé que.
2: El piloto de Jason Parsons, usted no puedo tirar trompas.
3: No lo va a dejar.
4: Ay, no.
3: Bueno, oiga, 7 de la mañana, 26 minutos. Tengo una pregunta para la banda de Impresentables.
4: ¿Qué equipo?
0: Cuéntanos.
3: Una pregunta muy sencilla. ¿Cuál es el mejor insulto que usted ha escuchado en su vida?
4: El mejor insulto.
0: Pues hablando insulto del tema.
2: Yo lo vi, se hizo muy viral hace un tiempo de un viejito que le decía a otro por celular, le decía tetranutra.
3: ¿Tetranutra?
2: 33.333 veces, hijo de puta.
3: No, pero eso es una ofensa, no, apodo.
4: Ah, o sea, bueno,
1: el
4: okay.
1: Apodo.
4: Okay,
3: el peor okay. Apodo. Yo dije,
1: insulto.
4: O sea,
3: perdón. ¿Cuál es? Perdón, mala mía.
4: Verifique.
3: Bruto. ¿Cuál es?
2: Estúpido. Bobo.
3: ¿Cómo?
0: Vaya
2: después
0: duerma.
2: De los,
0: vaya duerma. Vaya duerma es el mejor insulto que he escuchado.
2: Ah, güey, wow.
3: Bueno, ¿cómo?
2: Es de los insultos mejor, que sí. Yo más he escuchado.
3: Tengo una pregunta para la banda de Impresentables.
2: Imbécil.
3: ¿Cuál es el peor? ¿Cuál es el mejor apodo que usted haya escuchado en su vida? Y ojo, porque algunas veces el mejor apodo puede ser el más incorrecto o el más funable, llamémoslo así.
4: Pero el mejor apodo vulgar, o sea, para insultar.
3: No, apodo.
4: Vamos a recibir audios.
3: Llamadas al 601-348-7575. ¿Cuál es el mejor apodo que usted ha escuchado? Y ojo, vuelvo y digo, por mejor apodo puede ser el más baila que usted haya escuchado. Que dice, ¿cómo le van a decir así? Por ejemplo.
2: Nosotros tenemos un compañerito que jugaba fútbol que le decían, Matilda.
3: ¿Matilda?
2: Que porque se le troncha todo. Ah, sí, Maica, por una... Se lo juro. Me parecía muy creativo.
0: Yo sí tengo el mejor apodo.
3: ¿Cuál es el mejor apodo? Sí.
0: Esto lo escuché una vez en una farra que estábamos en la Gorda, en Villavicencio, y eso parecía una farra de inclusión. Estaba Pierna Loca, que es un comediante que le falta una pierna.
4: Sí. Buen insulto.
0: Y

0: es que pierna cola, el pierna loca no se le puso, no se le puso él, sino él es como nadador paralímpico y el entrenador de paralímpicos puso los mejores apodos porque un man que chiquitico y le puso Chiquis Flies, weón. Y ese no fue el mejor. Los dos me contaron que había un man que le faltaba un brazo y una pierna y le puso cuarto de pollo, weón.
1: ¡Ay, no!
0: Cuarto de pollo, weón. ¡Uy, es qué pantanazo!
2: Es... Sí, para poner
3: dice
2: a
3: alguien por acá, hola, yo tengo un amigo que le gustan los hombres. Uy, no, este está muy fuerte.
0: Yo quiero leer.
3: No. Yo...
1: ¿Qué dice Roberto?
4: Dígalo, dígalo ya.
1: Dilo. Dilo ya.
3: Ay, no puedo hoy. Yo tengo.
1: No, esto, cállate.
3: Yo tengo un amigo que le gustan los hombres. Él es morenito y le dicen novela. Porque es café con aroma de mujer.
4: Uy, muy duro.
1: Ay, la, bueno, gaviota, bueno. No,
2: gaviota,
1: bueno,
2: claro.
1: Una gaviota. No, yo quiero llamar a mi comunidad costeña en esta ocasión particular para que llamen, porque yo sé que si nos unimos podemos sacar los mejores apodos. Ya lo hemos hecho antes, así que llamen.
3: Dice alguien.
2: Nosotros, yo voy a contar. Nosotros aquí tuvimos, aquí alguien trabajó con nosotros. Y la persona era autista.
1: Silencio en la corte.
2: Y yo dije, le dije a Roberto, yo le propuse. Le dije, pongámoslo el flautista.
1: Ay, no.
2: Digámosle flautista, para que no entienda. Y Roberto dijo, no, queda muy explícito. Y lo puso como
3: Hamelin.
0: Ay, qué
3: bueno. Usted puede llamar, usted puede llamar al 601-348-7575. ¿Cuál es el mejor apodo que usted ha escuchado? Leo otro, dice, hola muchachos, buenos días. No, que se sobra para ser, le decían refajo porque el marido trabajaba en Bavaria y el mozo en Posto.
1: ¡No! ¡No te creo! Oye,
0: uy,
1: pero muy
0: seria esa muchacha. Dios. Uy, muy áspera.
1: ¿Y el esposo? ¿Y por qué te dicen refajo, amor?
3: Hola, hola, buenos días. En el colegio le decíamos. Ay, no, ¿qué es esto? Me voy a quitar el colegio. Hola, buenos días. A una
2: la universidad.
3: Amiga, a una, en la universidad. En el trabajo.
2: En el cementerio.
3: En el ancianato, a una amiga le decían habichuela porque nadie le gustaba, pero todos se las comían. ¿Qué?
1: ¡Ay, la comés, no! Hay que le ponen esos nombres así, entra... De... No,
4: no,
3: habichuela. Es que a una amiga le decíamos 3.59 porque en un minuto están... No.
4: Uy, Dios mío.
2: ¿Qué? Porque...
3: Es que lo voy a leer, perdón, esto no me representa. Una amiga que le... Le decíamos las 3.59 porque en un minuto están 4.
1: Está bueno.
0: 3.59.
1: La hora. En un minuto
0: está. Ah, yo buscando el año. Sí, no.
1: Ay, está
0: sí.
1: Bueno.
0: Uy, está en ese está re bueno. Hay uno que le dicen pasamanos de bus.
3: ¿Pasamanos de bus?
0: Porque todo el mundo la toca.
3: Oh. Es que, oh. Es que conozco a alguien que le dicen servilleta porque se la comen por error.
0: Uy, Dios mío.
1: ¡Ay, no! ¿Qué? Eso es puro chiste de man. Ay, no.
3: Pero estoy leyendo apodos.
1: Pura risa.
3: No, pero es...
0: Marisa. Ustedes entre mujeres no tienen apodos para los hombres, como ahí llegó.
3: Sí, mira, mira, mandan uno de bueno, esta tiene que ver con un...
1: ¿Qué?
3: Es que a un amigo le decíamos cucos.
2: ¿Por qué?
3: Porque cuando veíamos a la esposa, siempre estaba sola, entonces le decíamos, doña Sandra vino sin cucos.
1: Bueno.
2: Qué bien.
1: Doña Sandra vino sin cucos.
2: Uy, ese está muy bueno.
1: No me gustaría que a mi marido le dijeran cucos.
3: Me dice alguien, hola muchachos, buenos días. Este le puede servir a Pipe, dice alguien.
2: ¿Qué pasó ya?
3: Le pueden decir el rencoroso porque no perdona nada.
4: Uy, ah, el sí, rencor sí. Es conocidito.
2: Jesucristo, me decían en el colegio.
1: Sí. No perdona.
2: No, me clavaban en el salón, era muy triste. Eso era... No, mentira, no.
0: Era nada. Convertía el agua en vino, más raro. Cuando los paseos, ustedes nunca hicieron eso. Y no lo hagan. Recomendación, nunca lo hagan. Pero que cuando uno hace los paseos en el colegio, que...
2: No,
0: a un amigo le decíamos Jesucristo por eso. Porque, si me acuerdo, lo amo. Porque el man, cada vez que vemos como excursión o algo, me han llevado una botellita de agua y al man siempre se la destapaban y se, no sé cómo hacía, y se lo olían y esto es aguardiente. Y, uy, yo no sé, yo compré agua.
2: pero fuera de chiste, en el colegio sí me decían Jesús, que porque mi papá me negó 3 veces. Sí me decían, me lo dieron durante mucho tiempo.
0: ¿Su papá se llamaba Pedro?
2: No, hubiera sido el colmo.
3: Ya, perdón, dice, un amigo de la oficina es de apellido, de apellidos Alcocer Silva. Le decimos Olla Express.
2: Ah, es como al que le dicen chiflaculo.
3: A Silvano. Bueno, pueden dejar sus apodos 3165, perdón, sí, o también puedes ir al WhatsApp 3165-8000 o al 601-348-7575.
0: Hay uno, este lo escuché este fin de semana. O sea, yo no sé si es que veníamos para el programa o qué, pero lo escuché en el show. Y una chica estaban hablando y yo le dije, ¿usted qué tanto hablan? Y dijo, no, es que le escribió, voy a decir, Andrés Bilbao. Y le dije, ¿usted se habla con él? Y me dijo, no, es que el man solo la quiere por experiencia.
1: Dios. Hay uno costeño muy bueno que si te lo dicen es porque te aman. Chapitamuer.
3: Ah, no, Chapitamuer es.
2: Chapitamuer es.
0: Chapitamuer.
1: Piénsalo. Dilo rápido.
0: Chapitamuer.
3: Hola, buenos días. ¿Quién habla?
5: Buenos días, con Cristian.
3: Cristian, su mejor apodo.
5: Uy, Juelita, ese me lo pusieron a mí. Me lo gané en manejando taxi.
3: ¿Y era cuál?
5: Entonces, pues yo como trabajé en abastos, entonces se relaciona uno con muchas personas. En ese caso fue de personas de Santander, entonces ellos tienen mucho la costumbre de decir chocha, para todo chocha. Entonces, alcancen algo, chocha, o vaya para allá, no sea chocha, algo así. Entonces me puse yo a decir eso, entonces ya me decían que ya se escuchaba como muy fuerte. Entonces me la cambiaron, que no era chocha, sino al contrario. Chacho. Y pues quedé chacho. Hasta un día que un señor no se acordaba cómo era que me decían, entonces llegué y dice, ¿y cómo? ¿Y dónde está su amigo? ¿Y cuál amigo? Ese que le dicen, no se acordaba que era chacho, entonces me dice, es que Cookie. Y ahora quedé con Cookie. Y quedé con ese apodo de Cookie.
4: Buena historia.
1: Muy buena historia porque la lleva, lo va llevando al bueno, cookie. Buena
3: abrazo historia. Fuerte. Usted puede dejar también su apodo en el 601-348-7575. Abrazo grande. Vea, dice: hay un amigo tan cabezón que le decimos el cabeza sin jinete.
4: Ay, no. Dios mío.
2: Cabeza sin cura.
3: Ay, no. Hola, muchachos, buenos días. Ay, no, pero es que estás diciendo esto.
1: Dale. Dale, por favor.
3: Mi primo tiene vitiligo.
4: Uy, Dios.
3: Y le decimos el manco.
0: ¿Por qué?
3: Porque le falta una mano. De pintura.
1: Ay, no.
2: El zócalo.
1: Ay, no.
0: Qué gran apodo para un man con
1: vitiligo.
2: Me encanta la creatividad. Claro, pues cuando yo estaba en el internado en el que viví, pues estaba el popular carretilla, que era que no tenía los dos bracitos. Entonces, ¿sí? Cuando lo agachaban, ¿cómo? Entonces le decían el carretilla. Ese sí me acuerdo. No, es que no, yo conocí. Es que aún no. Apoditos tiernos conocí yo.
1: Hay un man en la costa que se llama... Máximo Vergara y le dicen Cipote Bumbá.
3: Conocí a alguien conocí a alguien que tenía una traqueotomía y le decían acá entre nos porque respiro por la nariz.
1: No, no, no,
4: no. Uy. ¡Qué hijo de...
3: Hey, hola, fino. Muchachos. Tengo un compañero que se llama Saúl Iván.
1: No.
3: Se llama Saúl Iván y le dicen monstruo.
1: ¿Saúl Iván?
2: ¿Por qué?
3: Saúl Iván.
1: Ay, son muy lindos.
0: Y la gente es muy
1: creativa, papi.
3: Hay apodos que han llegado. Llamadas al 601-348-7575. A ver qué dice la gente.
2: Iván.
3: Vamos a ver, deje sus apodos. Vea, dice alguien, dice que a un parcero que le decían requesón porque lo hicieron. Que no.
0: Uy.
2: Lo hicieron de varias leches.
1: ¿Qué? Porque okay. Ay, no.
3: Es más fuerte todavía.
1: Dilo, dilo, dilo.
3: Es que le decían requesón porque lo hicieron nomás por no tirar la leche.
0: Uy.
1: Ay, no, me muero.
3: No, no quise.
1: Pero qué chévere tener uno como...
3: No, una... no, no, pero Reques, no, que no, no, no, no, no, no, no.
1: Pero que piensen en ti en algo como y te saquen un apodo así que se lo sacan del culo. Aguanta.
0: Dios mío. Aguanta. Mire, Jason dice, el mejor apodo me lo pusieron a mí cuando era pequeño, era maldadoso y visco. Me dejaron malvavisco. Tierno.
1: Ay, no, tierno. Pues a mí también me han puesto muchos apodos por mi apellido, pero...
2: ¿Será que, por ejemplo, yo a Chimuelo le podría decir Yogi?
0: ¿Por qué?
2: Porque es un gran oso.
0: Granoso, ay, no. El granoso Yogi.
6: Entendí.
1: Ah.
6: Y yo diciendo, bueno. ¿Cómo así? A mí me pusieron.
3: Y me lo sé con Winnie Pooh también.
6: ¿Sabes también cómo me pusieron una vez? Me pusieron disque el pan integral, güey.
3: ¿Por qué?
6: Porque estoy lleno de granos.
1: Ay, no.
6: Dios mío. Y a mí me han hecho resto de eso. Una vez, ¿sabes cuál es el peor apodo que me han puesto? Y de verdad, ese no me gustó mucho. Me dolió mucho, weón. Pusieron cola granulada, weón. Qué mal parido, weón.
0: Hay una de esas por acá. Hola, muchachos. Un amigo que se hizo la vasectomía le decimos Esplenda, porque endulza, pero no engorda.
6: Con diabetes.
1: Ay, no.
3: Hola, muchachos, leo los comentarios ahora en el chat de los 40 Colombia en YouTube. Dice, hola, muchachos, buenos días. Tengo un amigo que le decimos llantaliza porque no sirve pa' ni mierda.
1: Ay, no.
2: A Sebas le podríamos decir, por ejemplo, diabetes. ¿Por
3: diabetes?
2: ¿Qué? Claro.
1: ¿Por qué?
2: Las pone a orinar a traguitos.
1: Ah.
3: Dios hola, Dios. Buenos días. ¿Quién habla? Hola.
7: Hola, ¿cómo Fanny?
3: Fanny, ¿cómo le va?
7: Muy bien, gracias.
3: Fanny, ¿su apodo?
7: ¿Cómo están?
3: ¿Todo bien?
7: No, hasta el momento no. Que yo sé, pues no me han puesto apodos. Y eso que soy docente, no. Lo que yo sé, pues no conozco ninguno.
3: Ay, bueno, te he llamado a saludar, doña Fanny.
7: No, vengo a contarle dos apodos que conozco.
3: Ah, bueno, sí tenía, Fanny. ¿O sea, nunca le han dicho doña divertida?
7: Ya quisiera.
3: Ah, por Fanny.
6: Por Fanny es de diversión. En... ¿Su merced es profesora de inglés? No, ¿cierto?
7: Fanny, no, de bueno. Lengua castellana.
3: Ah, ¿cuál les ha escuchado, Fanny?
7: Bueno, conozco uno personalmente que le dicen chochero.
6: ¿Por qué?
7: Porque pues cuando él era sardinito le gustaba alejar el cabello largo y se lo peinaban a la mitad. Entonces, como los niños le decían cuca, el niño que tiene peinado cuca porque está peinado por la mitad. Entonces a lo último le dijeron que no le dijeran así, que entonces dígale otra cosa más bonita. Bueno, entonces como no le dicen cuca, entonces dígale chocho. Oh. Entonces ahora le dicen chochero.
3: Ay, ¿y el otro?
7: Y el otro dice una amiga que le decían, dice que chicharrón toteado.
6: ¿Por qué?
1: Ay, no.
7: Porque es que hace mucho ruido cuando se la comían.
3: ¡No! ¡Abrazo grande, Fanny!
2: ¡Chicharrón toteado!
3: Exclamó la profe.
0: Nadie esperaba.
1: Lengua castellana.
6: Eso sí es lengua castellana. Lengua es lo que le van a la chicharrón toteado.
2: No, por favor. Chicharrón toteado, weón.
1: Es que suena mucho. ¿Quién habrá sido el primero que dijo, oye... Esta pelada.
3: Mira,
1: chilla.
3: A un amigo le decimos calambre porque es un alivio cuando se va.
1: Ay, no, qué mal
2: todos ser un calambre.
1: Uno respira así.
2: Sí, todos tenemos un calambre que es el que se va.
3: A ver, ¿tienen más ustedes de pronto?
1: Yo soy la cinto.
3: ¿La cinto?
1: La cintovillo.
3: No, pero ese es bonito.
2: Ese es lindo, ese es lindo.
1: Bonito, dale, tenerlo para ver.
3: A ver, dice por acá. Mira.
2: De Aquiles le dicen a Isabela.
3: Mira, conozco a una amiga que le dicen muñeca barata.
1: Ay, no.
3: Porque son solo ojos bonitos.
0: Daniel dice: buenos días, 40. Un amigo que juega a fútbol le decimos el ginecólogo del gol. Porque los huele, pero no lo mete.
1: ¡Ay,
8: bonito.
1: ¡No!
8: Mi gran apodo.
1: ¡Qué horrible!
8: ¡Qué creatividad!
0: ¡Uy, el campas!
1: ¡No huele, pero no lo mete!
0: El campas de la noche.
1: Oye, está en una creatividad, Marcia, hay mano. Bueno.
0: Hay uno que le dice que a un amigo le dicen sopa fría.
3: ¿Sopa fría?
0: Sí, porque hay que correrle la grasa para verle el fideo.
3: Uy, qué
8: remata. Mío,
1: para verle el fideo. Me estoy imaginando todo. O sea,
0: ese es el ingenioso. Pues. Claro, es que sí. Esa es la venganza del famoso. Ay, la 3 en 1.
2: Le dicen ramen, es más huevo, más video que huevo.
1: Bueno, sirve.
2: Está bien, claro.
0: Aparte, el 7 almuerzos es un clásico.
3: Uy, claro.
1: Peor, ¿dónde fuera más huevo que fideo?
0: Pero el de sopa fría está muy serio, güey.
2: Uy, sopa fría es el verdadero apodo.
3: Dice Felipe Gómez, dice, a Pipe le dicen menopausia porque solo le da a las viejitas. Leyendo el de la gente.
0: ¿En serio? Sí.
2: Sí, me lo sé con artritis, artrosis.
0: Ush, a un amigo le decían el 59.
3: ¿El 59?
0: Sí, porque si se esfuerza llega al minuto.
3: Uy.
1: ¡Oh, fuerte!
2: ¿Qué es eso, güey?
0: Es otra forma de decir paracos.
3: Precoz.
1: Paracos.
0: No, sí, pero no quería decir el nombre original.
8: Paracos.
2: Uy, qué fuerte.
1: El 59.
2: Pues llega el minuto, va, me gusta.
3: Por favor, dejen más apodos, se los pido.
2: Sí, soy.
3: A ver,
8: Cristian, un man que tenía un ojo medio cerrado, le decíamos el coqueto. Saliendo.
3: Ah, ese me gusta.
0: Este, este está bueno. Dice, a ver. Churrasco. De lejos un churro y de cerca un asco.
1: Ah. Oye, ese término está buenísimo. Conozco muchos.
3: Uy, espérate. Gaudio. Carlos dice uno muy bravo. Dice, hola muchachos, buenos días. Yo tengo un amigo que le decimos té de manzanilla, porque no sirve para un culo, pero cae bien.
1: Ay, no.
8: Sí, esa.
0: Uy, es re bueno. Tengo uno, dice, paloma de convento.
3: ¿Paloma de convento?
0: Sí, porque lo mantienen las hermanas. El propio mantenido.
3: A ver, 316-528-1000, hola.
9: Parce, un amigo le decimos aguja, güey. El man es gay. Porque por un lado pinche, por el otro lado le enhebra.
8: Dios mío.
2: Está re bueno. Uy, el aguja.
1: El aguja.
8: Popular aguja.
1: Ay. Qué buena.
3: Dejen sus apodos en el chat en YouTube en Los 40 Colombia o llamen al 601-348-7575. Las líneas están en pantalla.
0: Ay, uy.
3: A ver, ¿tiene otro?
0: Sí, ese está más áspero. Es que la gente, las mujeres son las. Ahí, ay, solo he chiste, es que los. No, las mujeres son peores.
8: Son jodidas, sí.
0: Una mujer le puso un man temporizador de cámara.
3: Temporizador de cámara.
0: Porque dura de 3 a 10 segundos.
1: Te amo, señor.
2: Ay, comete mal.
3: A ver, alguien está en la línea. 601-348-7575. Vamos a ver quién está por acá. Hola, buenos días. ¿Quién habla?
10: Buenos días, Jairo.
3: ¿Qué más, Jairo? ¿Cómo le va? ¿Cuál es su apodo? ¡Jairo! No le estamos escuchando. Se le cortó la llamada a Jairo. Jairo, si nos quiere volver a llamar, ahí lo esperamos. 601-348-7575. ¿Tienen otros?
8: Uy, dice, no. Tengo un amigo que le decimos Toro Bimbo. Solo huevos y nada de
1: ¿Viste? Es mejor gente... fideo que huevo.
8: Ay, te me jodía.
3: Hola, uy, esa está muy buena. Saludos para Gabo Cruz. Gabo dice, hola chicos, saludos desde Cali.
1: No.
3: A mí me dicen nido de pájaro. La mitad de lo que hablo es paja y la otra mitad es mierda.
2: Nido de pájaro.
1: Mira, ese lo voy a aplicar. Un nido de pájaro.
2: Nido de pájaro.
1: Nido de pájaro, compa.
2: Ese me gusta, ese me gusta.
3: La mitad de lo que hablas, pues, y la otra mitad.
0: Este es...
3: A ver.
0: A una persona le dicen tajín.
3: ¿Tajín?
0: ¿Por qué crees?
2: No sé.
1: ¿Por qué?
0: Tiene chile, pero no pica.
1: Ay, mira cómo la
3: A ver, hola, buenos días. ¿Quién habla?
10: Hola, Robert, ¿cómo estás? Hablas con Juan.
3: ¿Qué pasa, Juan?
10: Todo bien. Un Juan. Saludo ahí al viejo Seba, que se toma un Vive 100, a ver si cabe por finita. ¿Ya viste, mijo?
8: Hágale, Juan, pero, papi, Juan, ya me lo tomé.
3: ¿Cuál es el apodo?
10: El apodo. Una amiga que teníamos que era tan gorda que cuando se vestía de negro parecía un tanque elevado.
8: Ush, qué gran... Ush, uy, no sea brusco, huevo. Uy, güey. Uy, está muy chistoso.
3: No, Juan, Juan, un abrazo grande.
8: No, está re bueno.
3: Es que... No. Abrazo grande para Juan. Usted puede dejar su apodo al 601-348-7575.
8: A un amigo le dicen Tena.
3: ¿Tena?
8: Tena.
3: ¿Por qué?
8: Porque te mantienes seca toda la noche. Uy, no.
3: A pesar porque aguantaba pipi todo
8: nomás. Ah, no, Dios mío. También.
11: Muchachos, buenos días. Yo tengo un amigo que en el colegio, ahí un saludito por si me está escuchando, al bombero Valle, le decían Botoflo porque era bobo, tonto y flojo.
3: Me gusta ese apodo, me sirve.
1: Por favor, bobo, tonto y flojo.
2: En el colegio siempre me dijeron el que es clasiquito, pero también me lo decían mucho el del trofeo.
8: Trofeo.
2: Sí, trompón y feo. Okay. Y luego cuando crecí me decían gran trofeo. Grande trompón y feo.
3: Mira, dice Arnold, dice, número. Hola muchachos, buenos días. Un amigo re feo le decían chicle de hospital porque nadie se lo trae.
2: Ay,
8: me duelen los chistes de los apodos de feo. Dime, hola chicos. Mándese.
3: Supongo que la misma persona dice: tengo un amigo que tiene una traqueotomía y le decimos parlante roto.
8: Uy, qué pesa.
1: Ay, no.
2: Sí. Es que perro de apartamento, weón. Porque no tiene donde enterrar el hueso.
8: Hola, amigos. Por acá dice: un amigo de mi esposo de joven tuvo un accidente en una patineta y se arrancó un testículo. Le dicen mono huevo.
3: No. Uy. A ver, seguimos recibiendo sus llamadas al 601-348-7575. Bueno. Hola, buenos días, ¿quién habla?
12: Qué pena, se cortó con Jairo. Es que desde aquí donde yo llamo, porque yo soy paciente con cáncer, se corta la llamada. Quería saludarlos a ustedes.
3: Ay, Jairo, hola, su merced. Damos un abrazo muy grande. Jairo, ¿tiene su apodo, Jairo?
12: Pues a mí me decían, cuando estaba pues en... bien de salud, me decían macaco.
3: ¿Por qué?
12: Mis amigos del colegio, que hacía a veces como un mono y me decían por eso macaco. Yo quería saludarlos y decirles pues que con mi esposa estamos vendiendo postrecitos, arroz con leche.
3: Jairo, deje poder, el número y en qué ciudad está.
12: Nosotros estamos aquí por los lados de Limoná.
3: Okay. ¿Eso es en qué ciudad?
12: En Medellín.
3: Medellín,
12: el sur. Y pues yo no puedo salir, pero mi esposa los entrega y son muy ricos.
3: Jairo, ¿y la gente que quiere información a dónde lo puede contactar?
12: Es al 321, ¿cierto? 321-853-9847. Nosotros tenemos el WhatsApp, las foticos y es para poder pues subsistir nosotros que tenemos dos hijos y para el tratamiento mío que es la morfina y un EFUES que la EPS pues ahora no me lo está dando, pero me toca conseguirlo de cuenta mía, pero con mucha fe de salir adelante.
3: Pues Jairo,
12: y a ustedes que me hacen reír y nos hacen felices a nosotros, muchas gracias.
3: Pues Jairo, le mandamos un abrazo muy grande y esperamos que todo ande bien y que todo mejore y que salga adelante como muchos de esos luchadores con esta enfermedad.
8: Mucha fuerza, su merced.
3: Le mandamos un abrazo grande. 321-853-9847 es el teléfono de Jairo por si le quieren comprar los postres. Hola, Jairo. Buenos días. ¿Quién habla?
13: Aló, con Dorian.
3: Habla, qué carita de verga.
8: Con Dorian.
1: Me encanta.
3: ¿Quién habla?
13: A un parcero que sufre de epilepsia le decimos cortocircuito.
8: ¿Por qué?
13: Pues, pero, porque sufre epilepsia.
1: Te voy a decir cortocircuitos a ti.
2: Abrazo. Botoflo. Hay una primita que nosotros le decimos destaca de circo.
8: ¿Por qué?
2: La clavan en cualquier lado.
8: No.
1: ¿Y por qué una prima?
2: En cualquier pueblo la clavan. Y obviamente está piano embrujado, pues, que se toca solo. Eso es una...
0: Este es un clásico y este es de mujeres. Mujeres, este da para ustedes. Dice, una amiga le puso a un man teatro.
1: ¿Por qué?
3: ¿Qué?
0: Porque se montaba en él y tenía que actuar.
1: Circo, ¿qué le voy a poner?
3: Nos dice, hola, buenos días, Leonardo, abrazo. Un amigo le decimos resbalón, porque por detrás parece una res y por delante un balón.
1: Ay, no.
2: Es que te... Es que un parcerito que le decimos megalodón.
3: ¿Por qué?
2: Porque de vez en cuando se come un hombre.

0: tu apodo, güey?
1: Ay, dice, no. Yo estoy leyendo únicamente.
2: Estoy leyendo el chat de YouTube.
1: Tengo una amiga que le decimos Transformer porque cuando se acuesta se le salen las ruedas.
3: ¡Ay, no!
4: Me encanta, supongo yo.
1: ¡La Lombolville!
3: No.
0: La Optimus Prime.
1: Dice que para animar tengo un amigo que le decimos la Biblia porque habla de todo menos de
0: culiar. Está para Juan Peláez.
1: Ay, ay, no. Uy, ¿qué es esto?
3: No, esto está...
1: Bueno, alguno más que tengan ahí pueden llamar al 601-348-7575. Tenemos un conocido que es calvo, pero se deja pelo a los lados. Le decimos cachucha de cuero. Bueno. Ay, no.
4: Gorrita
1: no.
4: De cuero, sí, ese sí lo he escuchado.
1: Uy, no, ¿qué es esto? Hay muy buenos apodos. A un amigo que camina cojo le decimos punto y coma. A Chimuelo deberían... Y qué pena, es que la gente ya está mandándose.
0: No, ya fue.
1: A Chimuelo le deberían decir Nescafé porque es 100% grano.
2: Por acá mandan uno, Roberto. Hola, soy diabético y en el colegio me decían Celia Cruz.
0: Porque le decían azúcar.
2: Azúcar.
1: Ah, qué. Ay. Dice a un primo que es calvo, le decimos basta, porque la calva va hasta el culo y regresa.
3: ¿Cómo piensan eso, marido?
1: Dice, Andrés dice, conoce a alguien que le dicen pantalón blanco porque no sirve para el trabajo.
4: Ayer está muy bueno.
0: Ay, ese pantalón blanco está rompedor.
1: Ay. Dice que, uy, que. Perdón.
4: Roberto, por ser bajito, es que. Tarzán de bonsai.
2: Hagamos también apodos de bajitos.
3: Tarzán de bonsai.
1: A Roberto le podrían decir medio hombre. Por el tamaño. Está re fuerte.
4: Ya se vas medio hambre.
1: Dice, a un amigo que tenía la boca torcida le decían peón porque camina de frente pero come de lado.
3: Ay, no. Ay, no.
2: Oye, eso es muy creatividad también.
0: Y qué.
4: Uy, las conozco.
0: Qué remate.
4: La conozco. Lo peor es que la conozco. No voy a decir quién, pero la conozco.
1: Uy, ese para los que saben de taekwondo es un gran apodo.
0: A ver.
1: A un amigo le decían cinturón negro porque ya entregó el marrón.
4: He encontrado muchos apodos para Roberto, weón. Es ¿cómo? Que el inspeccionador de Zócalo.
1: ¿Qué está diciendo? Oye, no me gustó eso.
4: A Chimuelo. Viendo cómo reacciona a los apodos de Roberto, va a tocar ponerlos como Internet Explorer, ¿no? ¿Cómo se demora en procesar un poco?
1: Ay, ¿qué es eso? Conocí a alguien que le decían lechuga.

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1: Son las 8 de la mañana, 8 minutos. Buenos días para todos los que se están conectando, para todos los enamorados que se levantan en esta mañana del día de hoy.
2: Good morning.
3: Qué rico levantarse enamorado, creón.
1: Sí, mándanos.
3: Y coquetear.
1: Que viva el amor.
3: Que viva el coqueteo.
2: Pero el coqueteo en el coqueteo con mal aliento.
1: Uy, uy, uy. No, eso no va. Saludar a todos los que están allá en los 40 Colombia. Hoy tenemos una sorpresa para todos. La sorpresa es que, ojo, hay cuadernos, agendas para hacerle su día más improductivo. Porque cansado de usar las hojas del cuaderno de la universidad o del colegio para jugar Stop o Tricky.
4: Sí, señor.
1: Pues no lo piense más. Tenemos las agendas de impresentables donde todas las hojas son un stop. Dígale no, no a la productividad. Dígale no, no a la productividad.
3: Dígale sí al stop. Con este stop.
1: ¿Listo? Y vamos a estar entregando ahorita más adelante un par. ¿Sabe qué? Voy a entregar una vez a la primera persona que llame a nuestras líneas que aparecerán en
2: pantalla.
1: ¿Cómo
2: es el número?
3: Haga lo que quiera, Robert.
1: 601-348-7575. A la primera persona que llame le vamos a entregar su agenda.
2: 601.
1: Y ojo, vamos.
5: Desatado.
1: ¿Sabe que tengo ganas de...?
3: ¿De qué tiene ganas? ¿De qué tiene ganas usted? ¿Qué tal? Quitarle esas ganas. Cuando quiera le quito las ganas de lo que tenga ganas.
1: ¿Se imagina usted, por ejemplo, transmitir impresentables desde una universidad, desde un colegio?
3: Imaginado, pero si usted dice que lo hacemos, lo hacemos.
5: Tía, por esa boquita.
1: ¿Qué tal si...? Este video luego lo subimos.
3: Cosita deliciosa.
1: ¿Qué tal si en los comentarios nos dicen a dónde quisieran invitarnos?
3: ¿La quieres tomar toda?
1: En esta nueva temporada a través de YouTube y además invítenos, que mejor dicho.
2: Ahorita nos invitaron a un cabildo indígena por allá en la.
1: ¡Vamos! Colegio.
3: Hagamos un paro. Hacemos un paro. No.
1: Colegios, universidades, bautizos, primeras comuniones.
2: Paros.
1: Invítenos. Hola, buenos días.
6: Buenos días.
1: ¿Quién habla?
6: Miguel Ángel.
1: Miguel Ángel, ¿cómo le va?
6: Bien, bien, señor Roberto, ¿cómo vamos?
1: Bien, Miguel, ¿desde dónde está?
6: Saludita ahí para ti, para Chumel y para Isa.
1: Miguel, ¿desde dónde está llamando?
5: Para ti, Miguel.
6: Desde Bogotá.
1: Desde Bogotá, Miguel. ¿Cómo le va jugando Stop?
6: Bien, bien.
1: A ver, vamos a hacer prueba rápida. Por la letra A, Miguel, ¿nombre?
6: Ángel.
1: ¿Apellido?
6: Álvarez.
1: ¿Lugar?
6: Argelia.
1: Bien, ¿animal?
6: Avestruz.
1: ¿Color?
6: Amarillo.
1: ¿Comida?
2: Anón.
6: Albóndigas.
1: Bueno, muy bien.
5: Miguel.
1: No nos vaya a colgar, que le vamos a guardar la agenda de impresentables para que juegue Stop. ¿Listo?
6: Listo, gracias.
1: Abrazo fuerte, Miguel. Ahí está para toda la banda de impresentables y pendientes. Solo de una vez ahí los datos al señor Miguel Ángel. La semana pasada lanzamos una canción. ¡Ja!
3: Lo que
1: intentó
3: de los más tesos.
1: Lo que nació como un intento de...
5: De funa laboral.
1: De darle orden a un
3: llamado de atención. Que nació como llamado de atención, llamó la atención.
5: Ay.
2: Parte, cuando venía tarde, yo dije, ya voy subiendo. Dije, no, pero ya está el original, weón. Ya voy subiendo.
1: Hicimos
3: Roberto,
1: una
3: es
1: canción.
3: Un estilo de vida, Roberto.
1: No, hicimos una canción con todas las excusas que nos ha sacado el señor Pipe Flores. Todas las excusas que nos ha dado las convertimos en una canción y ahora está. La está viral.
3: Mírame. Mírame. Pero ya voy subiendo.
7: ¡Vamos, otra vez! ¡Hoy sí les caigo, pero voy un poquito tarde!
8: ¡Perdón!

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1: Temazo.
2: ¿Saben ustedes cómo se escucha esto en vivo con la gente coreando?
1: No.
2: Y yo tampoco lo sé.
1: No hay esta canción. Canción titulada, ya voy subiendo el autorido del señor Felipe Flores.
2: Sí, señor. Sí, señor. Interpretada por alguien, escrita por Yolanda, escrita por su servidor. Cada letra, cada palabra fue pensada.
1: No.
2: Después de muchas horas me llegó la musa a las 2, 3 de la mañana y dije...
3: ¿La musa?
2: La moza.
4: Ajá. Pero terminó con la jeva.
2: Terminé con la parcera.
5: No
2: quiero hacer nada. Y ya le tengo el tono y todo, ya la puedo cantar en vivo, ¿no?
5: Sí, ya te puedes tirar un showcito.
2: Sí, estamos matando.
5: Para descomponerla.
2: Estamos matando la liga.
5: Para meterla, para levantarla.
4: La gente debería hacer TikToks con ese, con coger la canción.
5: Sí, los invitamos.
4: Y hacer TikToks y bailar.
2: Ya hay TikToks, weón.
5: Y es que hay todo un movimiento, chimuelo, porque no solamente la canción, sino que la gente se está identificando con venimos desde abajo, pero ya voy subiendo.
2: Es que sí, puse la frasecita de venimos desde abajo, pero ya voy subiendo. Mi mamá la bailó, hoy voy a subir uno de mi mamá bailando, ya voy subiendo. Linda. Sí, mamá se está sumando al tren también.
5: Aplica para todo, la verdad.
2: Ahora, que hasta el vigilante cuando uno llegue a Caracol le diga, pero ya va subiendo.
4: Es otro nivel.
2: Sí, me siento como... Pipe
5: pronto viene con escolta.
2: Me siento como Emil Rousseff.
0: No.
5: ¿Cómo?
2: Para meterle así de rico. Así le dicen en todos lados. El man llega a cualquier lado y ¡ay! El man compra unas papitas.
5: ¡Ay, así de rico!
2: Le doy estas para meterle así de rico.
5: Entonces, pero Pipe, creo que le hace falta algo a tu canción muy importante, que es el baile oficial. O sea, no lo hemos hecho.
0: El tren.
2: Vamos a hacer baile oficial.
5: Inventémonos el tren. Yo puedo ayudarte si gustas.
2: No, Roberto.
0: Un tren.
5: Si gustas.
2: Vamos a viralizar el tren.
1: Me da como rabia incluso, ¿viste?
2: Pero ¿por
5: claro
2: qué?
1: Era un regaño, güey.
2: Pero es un regaño bueno, es un regaño viril.
1: No.
2: Viral. Es un regaño viral, Roberto, bendito sea Dios.
5: Ay, Roberto, ¿quién viendo...
2: tiene la fortuna en el mundo de decir, de un regaño me volví viral? No, eso es una canción que tenemos
5: que promocionar. Le tocó comer crispeta, papito.
2: Hágame, Robert, míreme. Hágame la de Yara, weón.
1: No.
5: Oye,
1: papá.
5: Sí, mira cómo es Roberto.
0: Sí, hace falta.
5: Mira cómo es Roberto. A un pelado que se viralice y que lo vea ahí X casual con su temita que compuso. Pipe, que compuso un tema que tú eres el productor.
1: No compuso ningún tema.
2: Lo compuse. ¿Y quién lo escribió?
1: No, pero fueron ahí.
4: Y se demoró muchas veces.
1: Muchos meses.
2: Y fueron meses de trabajo, Robert. Eso no fue de un día para otro.
4: No, me levanté temprano, por ejemplo.
1: Voy a intentar ver si de pronto nos ayudan para que usted le abra el concierto el próximo 21 de noviembre a Chayanne.
2: Podría.
4: Se imagina, güey.
2: Pero ya voy torero.
1: Así que canción aprobada por Chayanne. No. Bueno, oiga, Chayanne regresa a Bogotá con su gira Bailemos Otra Vez, próximo 21 de noviembre en el Coliseo MedPlus. 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
1: Bueno, son las 8:18 minutos.
2: 8:18 de la mañana.
1: Me ha aparecido mucho un streamer ahora.
2: ¿Quién?
1: Hay un pelado que es un streamer, creo que él es de Pasto.
0: De Pasto, sí, señor.
1: Y al principio, hace ya varios meses.
2: Que una persona de Pasto se la comió una vaca. No, es muy gracioso. No les da risa, no. Listo, no, entonces qué mierda de chiste.
1: Hay ese streamer, ya hace varios meses, está muy viral.
0: Sí.
1: Comenzó siendo muy viral porque la gente decía que imitaba a otro famoso streamer, a Huescol, el más importante del país, o por lo menos el más relevante.
0: Sí.
1: Y al man le pusieron disque Huescuy.
0: Huescuy.
2: Sabor.
5: Pero si ahora, lo imita bien.
1: No es que lo imite, sino que evidentemente pues es un niño, creció seguramente, su referente es Huescol. Entonces habla muy parecido, no es que lo imite. Y pues como por jugado lo que sea, mucha gente de la comunidad de Huescol terminó apoyando al man.
0: Barro,
1: ¿quién es el man?
0: Hace unos meses Huescol hizo un torneo, una competición ahí en su kick con algunos streamers emergentes de Colombia, donde iba a regalar un setup con todas las de la ley.
4: ¿Qué es un setup?
0: Es como...
1: un estudio.
0: Ahí como está Oribito, por ejemplo.
4: Ah, eso es un setup.
0: Un setup con computador full, con cámara, instalando micrófono, todo, vaina, micrófonos, todo. Cámara y demás. Él hizo ese
4: transformador, porque da mierda.
0: También de todo. Hizo ese torneo y ahí estaba Yap, que en realidad es su nombre, Yap. Pero
4: perdió.
0: Perdió contra un peladito que sí estaba con un computador, un PC de, mejor dicho, de 500 mil pesos y ganó él, se lo dieron, Melo. Pero Wescuy fue viral porque pues su contenido es muy similar al de Wesco, es decir, se reacciona mucho como lo hace Wesco.
1: También hace IRL, que son las transmisiones en la calle.
0: Todos los días en Pasto a transmitir.
2: IRL no es lo que le piden a uno cuando va a trabajar por ahí.
1: Estúpido,
2: no,
1: hombre.
0: Pues vea, este es Wescuy, para que lo pille.
3: No, reacciona a mí, mi canción anoche estuvo en Plaza Norte. Mi hermanito, estoy cobrando 3 millones de pesos por reaccionar a un tema, pa.
1: ¿Qué?
3: Neki, 324-438-26. Espero y hacemos la reacción de una.
5: Pipe, págale para que te reaccione el tema tuyo.
1: Tenemos más videos de...
0: Hay más videos de Wescuy.
1: Pase, es que habla la forma
0: de hablar, de reaccionar.
1: Y, sí. Y hablar con su comunidad es muy parecida
0: a la Wescuy.
5: Ay, tiene...
0: Hermano.
1: Bueno, de hecho, ellos ya han transmitido
0: sí,
1: juntos.
0: Sí, ya han conversado porque igual se fue muy viral el señor Yap.
2: Yap
0: conversado. Y Wescol incluso lo apoya. Al principio lo apoyaba, decía como que muy bien, porque le estaba haciendo el playito así todos los días de stream. Vean más videos de Wescol.
3: ¿Cuántos likes en este video para que Sara Blonde me debute?
0: Por favor.
3: ¿Cuántos likes? Vamos a pedir 30.000 likes. Y Sara Blonde me debuta. Dios, me tiro el viaje para Medellín. Ya lo dije.
4: ¿Quién es Sara Blonde?
0: Como usted tiene que saber, chimuelo. Usted tiene que saber, ¿no? Venga, con las cosas acá.
4: Niños de ahora. Parce, o sea, es un niño, weón, hablando de Sara. ¿Debute?
5: Debute.
4: Es un niño, weón.
5: Ay, no.
2: Pero bien, bien.
0: Hace poco llegó un rumor de que se había salido del colegio, que iba solo a streamear, y Wescol conversó con él. Dijo, ¿cómo así que usted salió del colegio? Por lo menos termine el colegio, no haga esas vueltas.
4: Ese Wescol es un querido, güey.
0: Este es Wescuy. Wescuy es un todo un personaje.
4: Pero el man no es de Pasto.
0: Sí, es de Pasto.
4: ¿Y él habla o no es de Pasto?
0: Sí, sí, señor.
1: Y pille,
0: no.
1: Vea, escucha.
3: La María hacer música, papi, yo canto bien, vea. O sea que un 100 palos por ahí están tuki tuki. Solo la groserita cerón. Yo canto melo, huevón. Yo me pongo a entonar y toda la vuelta, pa, yo canto chimba, bro. Yo me pongo a entonar y ya me pongo papi ahí melo, yo canto chimba.
2: Pero eso no es pastuso.
4: Eso no es pastuso.
1: No, no, ojo.
2: Gasté 100 palos por si están tuki tuki.
1: No,
2: eso sí
1: no,
2: sería.
1: No, no, no,
0: pero sí se le nota la
1: lo que pasa es que el humor, pille. El humor.
2: Solo van Colombia grosecitas, eso, ¿eh?
1: No.
2: Terminó loco, pase triple X, ganas a apuñalar la mesa. Lo que pasa es que. Chucky, cuy, sabos. Eso es.
1: No,
2: pastoso.
1: Él. Lo que pasa es que él usa.
0: Es como
1: él
0: lo combina con cosas paisas.
1: Él usa slang de.
4: Diga que iba a reaccionar a un video por 3 millones en pastoso.
1: Él usa slang paisa, sí, evidentemente por Wescol, pero su acento sigue siendo allá. Lo que pasa es que no crean que el acento pastoso no. Es únicamente el de los chistes, muchachos.
2: No, no, sí. Si es así. Oh,
4: sí, yo sí,
2: si es
4: estuve
2: así.
4: En Pasto y el, acento, y el acento pastoso
2: y
4: es muy marcado.
2: Y
4: son muy orgullosos del acento
1: ellos. Y yo que estoy diciendo es que el acento
4: pastoso
1: me parece muy bueno.
4: No,
1: pero,

0: no cambiaría igual el acento. Así que usted puede decir parce sin ningún problema.
1: Puede decir bro.
2: Pero no todos hablan así.
0: Bro. Decir bro. Usted bro. Puede decir bro, usted puede decir parce.
2: ¿Hay alguien?
1: Y no
2: hay,
1: a ver, diga, nada. Reacciona un video musical por...
0: Reacciona un video musical, bro. Y estoy cobrando 3 millones de pesos.
3: Pues así lo dice.
1: Así, así no, no lo dice. Dice. ¿Sí?
4: No, así
1: Robert.
4: No lo dice.
0: Así no lo dice. No lo dice.
2: Es...
3: El man sí se nota que es de Pasto.
0: No, Pasto.
3: Sí, no, que no sea de Pasto para allá metido entre el...
0: Pues Huescol
4: no es de Medellín. No, pero puede tener un acento más neutro.
0: Es de Medellín. Claro.
1: ¿Dónde es Huescol?
0: Ah, de otro lado, pero no es de
1: ¿De Pasto? Así me... No, mentiras. A la comunidad de Huescol un abracito. Lo quiero mucho. Voy a estar en Medellín también haciendo la gira. Y en Pasto a la gente... De Jap.
0: Yo quiero. Pero no, pero, o sea, Huescol tampoco es de Medellín, entonces, pues.
3: Sí, que es de Ciudad Bolívar.
2: ¿Hay sí? alguien?
0: De Ciudad Bolívar.
2: ¿Hay alguien? Paisa. ¿Hay alguien que de pronto sea de Pasto que nos quiera llamar?
4: Ah, sí, para que aclare eso una vez, porque sí. Aquí ninguno.
1: Yo tengo el número de alguien que es de Pasto.
4: ¿Cuántos pastusos se necesitan?
0: Tengo una copla pastusa.
2: Que alguien llame al 601, si usted, amigo, amiga, es de Pasto o de algún municipio de Nariño, llámenos al 601-348-7575 para salir de esa duda. Ojo, en este momento solo alguien de Pasto de Nariño.
0: Los puedo invitar con una copla.
2: Claro.
1: A ver.
0: Para la gente de Pasto que quiera llamar ahorita, marquen al número en pantalla, nosotros les contestamos. Esa es una copla pastusa.
2: Bueno, a ver si esta persona es de... Vamos a contestar. Sí, ojo, únicamente llamadas de alguien de Pasto.
3: ¿Si no es de Pasto?
1: Ay, ¿por qué no?
2: Hola, buenos días.
3: Ah, no es de Pasto, obvio.
0: No era de Pasto.
4: Ah,
0: no, no era de Pasto. O por eso colgó.
4: Sintió la presión.
3: Está llamando algo por
2: Bueno, miremos a ver.
0: No, por eso colgó. Ay, es que yo amo los chistes de los pastos.
2: A ver, hola, buenos días. ¿Quién habla?
5: Hola, Robert, buen día. Hablas con Ángel.
2: Ángel, ¿usted de dónde es?
5: Yo soy de Ipiales, Nariño. Pues obviamente que también de Pasto y... No, nada, pues... Pastuso, con mucho orgullo.
4: Sí.
5: Saludo muy cordial, Pipe.
0: Hola, mi amor hermoso, lo quiero mucho. Lo adoro a toda la gente.
5: Te adoro. Bueno, pregunta concreta del guagua.
0: Sí, señor.
5: Pregunta. Pregúnteme, ¿cuál es la pregunta concreta? Estamos escuchando acá toda la empresa.
2: Venga, le vamos a poner un video, ponga que es el último. Le vamos a poner un video de un creador de contenido que está muy viral en Nariño, que le llaman Disque Huesco.
5: Sí.
2: Se llama el Jap. Jap.
5: Sí.
2: Y usted me dice si le suena.
1: Del sí.
2: Nariñense o no. Escuche, pues.
6: No, reacciona a mí, mi canción anoche estuvo en Plaza Norte.
5: ¿Lo escucho?
0: Espérate,
1: dame un segundo.
6: Mi hermanito, estoy cobrando 3.
2: Es que se la va a volver, ahí.
3: Sí.
2: Es que este man se llama...
0: Allá búsquelo en internet y vuelve.
1: Oh, ya sé cómo ponerlo acá.
2: A eso, póngale ahí, busque el Jap.
1: Ya le ponemos. Su merced, ¿a qué se dedica?
6: Allá.
5: Yo soy escultor, hago figuras en madera. Tallador, ¿lo conoces? No me conoces como tallador.
0: Talladorcito. O sea, el flaco. O sea,
2: le dicen el intenso. Porque es talladorcito.
1: Se lo puedo.
2: Escucha, Jap. Escucha, pues.
6: Me dijo que me había bloqueado porque me estaba pidiendo muchos favores.
7: ¿Qué ha pasado con Jap? Nada. Imagínense, yo lo agregué a WhatsApp.
6: ¿La vez que nos banearon?
0: El de los 3 millones.
6: Era la semana que recuerdas que íbamos a venir acá a Medellín. Ya teníamos cuadrado toda esa semana y tuvimos que aplazarlo para esta semana por lo que estábamos baneados. Y pues yo le traté de escribir a Huescol de que es pues como ellos manejan todo.
1: No, ¿por qué nos mostraron?
6: Que si pues había posibilidad de que nos acorten el tiempo del baneo o alguna cosa. ¿Sí me entiendes? Que nos pudieran ayudar en eso. Le quería pedir ese favor. Y yo solamente le escribí. ¿Será que te puedo pedir un favor? ¿Sí me entiendes? Solo escribí eso. Y ya.
2: ¿Usted, don Ángel, le ve acento nariñense? Claro.
5: El man es pastuso, nariñense. Donde quiera que sea, el man es nariñense. Lo que pasa es que a esa corta edad, lo que me ha pasado en él. Yo soy nariñense de pura cepa, pero ya llevo mucho tiempo en Bogotá. Y por lógica se nos va a perder el acento.
4: No,
5: y más
4: aún no
5: el man es pastuso.
2: ¿Vio?
5: Pastuso 100%.
2: Bueno, Ángel, un abrazo. Ángel, lo quiero mucho yo.
5: Lo cambió, así como yo.
2: Bueno, abrazo.
5: Los amo, 40.

0: Oiga, todo lo mejor que puedo escuchar en toda la mañana.
1: Mándele un beso.
0: Felicidades.
2: Su merced se le quiere mucho, un besito.
1: Listo, abrazo para Ángel. Ahí está, ven.
3: El Jap. Es que no, usted es un tramposo y todos son tramposos.
4: ¿Por qué?
5: Se robó el video que nos mostraron.
3: Nos mostraron ese video y yo me pago duro con Pipe. No nos mostraron, un video donde él está diciendo bro.
4: Pero también tiene derecho.
3: Vamos a ver eso, otro. Les mostré otro como el que mostré ahorita.
6: Pues maestro uno. Es que me da rabia.
7: Hola, ¿qué he logrado yo, Maika? ¿Y si hemos construido alguna cosita? No, es que una cosita chiquitica.
5: Es que ¿cómo van a comparar ese con el de los 3 millones, weón? Es que el de los 3 millones para Rigoberto Urán.
1: Ponga el de los 3 millones. Por poco dice. Ponga por favor el de los 3 millones.
5: Imagina que esta vez no tenemos cuenta.
1: No, habla.
2: Escuchen bien, escuchen. Bar sin música.
1: Dicen que no hay más ciego que el que no quiere ver.
5: Morimos con la
1: mujer. No. A ver, vamos a poner el video. A ver qué.
3: Súbale todo.
1: A ver.
7: No, reacciona a mí. Mi canción anoche estuvo en Plaza Norte. Mi hermanito, estoy cobrando 3 millones de pesos por reaccionar a un tema, pa.
1: ¿Por qué dice pa?
7: Neki, 324-438-26.
1: Oh, se le siente a ustedes que están.
7: Espero y hacemos la reacción de una.
4: Se le siente.
1: Sí, lo que pasa es que el pa confunde.
2: Se le siente.
4: El pa y el bro confunden.
5: Para mí no se le siente. Ahí en ese video que fue en el que nos mostraron, se le sentía.
3: Sí.
1: Alguien quiere pensar en Don Miguel. Es que él de pronto le pasa como a mí, que se nos va el acento.
4: Sí, yo, rápido. Perdóname.
1: Don Ángel, todo bonito. De pronto así ustedes creen que yo soy estadounidense. Ya se ha perdido el acento.
3: Porque ya perdí hasta la nacionalidad, pues.
5: Ay, qué lindo.
4: Ay, no, qué lindo que se me va el acento.
5: Parece pues mucho a West Coast, sí, claro, sí es West Coast. Sí, se llama.
3: West Coast.
4: Te va para Bogotá.
1: Vea,
3: Nos vemos allá en Pasto y quiero conocer a West Coast. Ay,
1: le voy a Pasto. Perdón.
3: Vamos a entrevistar al muchacho.
1: Para que yo creo que este man se puede estar convirtiendo, si sigue con esa. La ha hecho muy inteligente porque sí. Otra persona se hubiera atacado. Porque lo compararán con Huesco en este caso. Él lo está usando a su favor de abrazar a esa comunidad. Habla de eso de frente, sin problema. Claro. Y muchos de los Reels, así como habrá muchos que les sabe a ñola, hay otros que dijeron, parce, este man seguramente es como nosotros que también hemos tenido nuestro ídolo y demás. Y este man tiene unos números buenos Dios. Para
4: claro, y además tiene como 10 años, así que si se le sigue metiendo, ese man va a ser Huescol.
5: Pues que cobrar 3 millones de pesos por reaccionar a una canción.
4: Y págale, a ver si se te desata la tuya.
5: Pegando duro. Que le pague al tafucha.
4: Tú eres mi gatita consentida, Hello Kitty.
5: Que le pague Marvel.
2: Huescuy, qué grande Huescuy.
1: Huescuy,
3: bueno, ahí está. Oiga, sería chévere ir a conocerlo. Yo iré a Pasto y quiero ir a conocerlo.
5: Entonces, ¿cuánto cobrará un Huescuy por reaccionar una canción?
4: 3,000.
1: Por ahí, $10,000.
2: Sí.
1: $10,000.
4: Eso es.
1: Por ahí, más de. Sí, por ahí, 40 palos.
4: Hoy saqué 100 palos.
1: Pero estoy suponiendo, no, claro, tengo ni idea, no tengo ni idea. Y no tengo ni idea si lo haga hoy por hoy.
4: Ese media
1: no
4: kit de Huesco. Poderoso. Podido.
3: Mire, para Pasto voy a estar para que le digan
2: María, pues.
3: El 9 de octubre. Bueno, el 9 de octubre va a estar allá en Pasto, entonces nos vemos allá, señor
1: Huescuy.
3: Huescuy. Ya, el 9 de octubre. Ya. Y hacemos en transmisión en vivo en la calle los dos.
4: Uf.
5: No, él le va a salir, claro.
4: Te va a cobrar 3 millones, ¿oíste?
3: Yo voy sin plata, Huescuy.
1: Bueno, pues ahí está Huescuy, para que la gente lo etiquete.
3: Los 40 ni siquiera nos dieron viáticos, Huescuy.
5: Pero
1: porque usted está de gira, huevón.
4: O sea.
5: Pero ya hablando bien, uy, el pelado tiene mera personalidad. Pero
3: mucha. Sí. Uf, sí. Le mete re duro. ¿Cuántos años tiene Huescuy?
4: Que no debe tener más de 14.
5: No,
3: ¿cuánto?
2: 14, 15 años.
5: Ah, ya preña.
3: Dios. Claro, él ya puede debutar. Ya puede debutar.
5: Es verdad.
3: Pero ya puede debutar.
5: Él está diciendo que quiere debutar con Sara
3: Blonde. Sara Blonde.
1: Menor de edad, muchachos.
3: Pero
5: ya preña.
3: Pero ya oriné espesito.
4: Dios mío.
2: Hay unos que dicen, Roberto, que puede ser un Chris Valencia.
5: No.
3: Está lejos de ser un Chris Valencia.
5: Está lejos. Chris Valencia está a otro nivel. El partido está muy lejos.
2: No, Huescuy tiene mucha personalidad en los streams. Lo hace muy bien.
3: Tiene mucha personalidad. Y ya sabe lo que vale.
4: Es más, Huescuy, cuando crezcas media.
5: Ah,
3: mire, y mire la cara de Sebas.
5: Ya aseguró, listo.
3: Y el Sebas está haciendo así, listo. Me va a tocar empezar a streamear. Vale, dale, listo.
4: La cobra 3
5: mañana millones. Mañana vemos a Jazz con gorrito. Está quebroso.
2: Cuando hablando en España,
5: ¿sabes cuánto me están cobrando por reaccionar a una canción?
3: Dale en paisa, porque como que hable en pastuso.
5: ¿Usted sabe cuánto estoy cobrando yo por reaccionar a una canción? No estoy cobrando nada.
1: Bueno, 8 de la mañana, 34 minutos. Les tengo un reto. ¿Han visto este tipo? Un reto de los 4 segundos.
3: Hágale, toca. Yo lo hago en 3.
1: Pues ahí la embarraría.
4: ¿Cómo así? Yo no lo he visto.
1: ¿Ustedes creen que tienen buena buena habilidad? ¿Tienen la habilidad de llevar bien el tiempo en su cabeza?
5: Perfecto. Mentira, no sé.
1: Les daré yo a ustedes una cuenta regresiva y les diré 3, 2, 1, arranco con un cronómetro y ustedes me dirán ya cuando crean que llegaron a los 4 segundos.
4: Hágale. Esto tiene que ser bien complicado.
5: Pero eso debería ser uno, Robert, que lo empiece.
4: Esto tiene que ser complicado.
1: Bueno, cada
2: que
1: cual.
2: Que se vea, si que se vea.
1: Hágale.
4: No, porque tú también lo ves.
5: Usted me dice, no, mi amor.
2: A la cámara.
5: No
2: pone, a la cámara.
1: Ojo, no puede ver a la cámara.
5: Todo bien.
4: Te toca mirar así.
5: Ni puedo ver a la cámara.
3: No, que lo haga Roberto.
5: Te toca así. Cronómetro.
3: Esperen, toca tener celular.
1: Abren su cronómetro. Sí, siento que puede ser difícil, ¿oíste? Con el dedito. Que le tocaría ver.
3: Sí, no le tocó.
1: Oh, no.
2: Se lo hace entonces.
1: Está relajado.
3: Listo.
1: Bueno.
3: Eso, para que yo lo vea.
1: ¿Quién es el nombre?
5: Voy.
1: ¿Quién
5: segundos?
1: Es el primero?
2: 4 segundos, Pipe Lado.
5: Yo le digo cuando empieza.
4: A Pipe.
5: Yo le digo cuando empieza y cuando lo para.
1: ¿Cómo? ¿Eh?
4: Ajá.
3: De siempre con esas maricadas.
1: No, pare bolas. Le hago cuenta regresiva para el inicio y usted me da la de la parada.
4: Y usted dice 4 y ahí lo paras tú.
1: Usted dice ya.
4: Ok. Epa, epa.
1: Vuelvo y les digo. Yo digo 1, 2, 3. Usted lleva su cuenta ya. Y me dice ya.
5: Hágale.
1: 2 segundos 23.
3: Usted se demoró mucho metiendo el dedo.
2: Pero es 4 segundos rayados.
1: 4 segundos rayados.
5: Eso.
1: Uy, no. Vamos a ver quién le pega a este reto.
4: Vamos a ver, dale.
1: 4 segundos. Arrancamos con el señor Pipe Flores.
3: Míreme a mí.
1: 3.
3: Míreme a mí.
1: 2, 1.
5: Ya.
4: Papi.
1: Muy bien.
4: ¿Papi qué? Papi, tú sí sabes cómo funcionan los segundos.
5: No sé cómo funcionan, pues.
2: Casi, muy bien.
1: Ahí la gente que está viendo en YouTube puede. Voy a llevar aquí la cuenta. Son 4 segundos, ¿no, Pipe?
5: ¿Qué? ¿Lo hice muy mal o qué?
1: No.
4: Oh, así que tú digas mal.
1: Únicamente 2 segundos.
5: Mierda.
1: Con 61.
3: O sea que cuando se demoró usted en la cama, cree usted.
4: Vaya, si le hice 4 segundos.
5: Razón, yo dije, yo duro una hora.
4: Vale.
1: Bueno, vamos con
3: 4
1: Isabel.
3: Segundos.
4: Voy, estoy lista.
1: ¿Lista?
4: Sí. Para no hacer trampa, volteame esa pantalla.
1: Ah, igual esa pantalla está congelada.
4: Ah, bueno.
1: Vamos en 3, 2, 1.
4: ¡Ya! ¿Qué? Dime ya. ¡Dime ya! ¡Sáquela! ¡Quiero que la saques ya!
1: 3 segundos con 18. 3:18. Hasta ahora ya Pipe no tiene posibilidades de ganar.
5: No, es que deme
4: repitamos.
5: Repitamos. No, fuera de chiste, ya, esa fue la práctica, Robert.
1: No,
5: yo no entendí, por eso es cuando usted pisó, yo empecé a contar
4: repeat,
5: antes.
4: Repeat.
5: Sí,
4: en mi defensa yo vi que te demoraste un poquito en hundir. Sí. Y quedó grabado.
1: Vamos.
3: ¿Qué?
1: Vamos con el señor Sebas Podcast.
4: Peluche mío, dale.
3: No, pero mire hacia allá.
1: Oh, vamos.
4: Mírame a mí.
1: Ya. Vamos en 3, 2, 1.
2: Ya.
1: 3:86.
4: Querías era ganar. Bueno, pero bien.
2: Ay. No, pero.
5: ¿3 cuánto?
1: 86.
4: Ahí a ras.
2: Pero vamos a ver, Chimuelo.
4: Señor Chimuelo caliente. Va usted.
1: ¿Listo?
4: Caliente.
5: Lo ganó Sebas.
4: Respira.
1: Chimuelo, lloré. Vamos en 3, 2, 1.
3: Ya.
4: ¡Uy! ¡No puede ser! ¡Yo también lo vi!
2: Me ganó.
4: Sí, no, solo.
2: ¿Qué pasó? No puede Tengo
4: ser.
2: Miedo.
4: No puede ser.
5: No puede ser.
4: No puede ser. Rompió. No puede ser. No, no puede ser. No puede ser.
1: Cuatro segundos.
4: Cuatro.
1: Exacto.
4: Cero, cero. Ah. Muy bien, Chimuelo.
2: Buena, Chimuelo. Ah. Buena, Chimuelo. Buena, Chimuelo.
4: Él está todo feliz con este.
1: ¿Qué?
4: No, Roberto.
2: No.
5: No, rompió.
2: Es que le dice, ya él analizó.
1: Cuatro segundos exactos sin ver.
2: Bravo, Chimuelo.
4: Bravo. Chimuelo. Tengo una teoría.
2: Sí, analizó todos.
5: Sí, analizó.
4: Sí, tengo una teoría, Roberto, si te pones a dar cuenta, de Pipe a Chimuelo le fuimos subiendo como de a 20, más o menos.
2: Sí, sí, claro. Obvio. Claro, claro.
5: Tenemos que dar la segunda, el segundo round. Más o menos, más o
2: menos. Vamos a hacer el segundo. Esto es un sí. Como un ensayis. Ensayis vuelvis.
4: Sí,
1: pierdan con dignidad y son cuatro segundos, huevón.
4: 4-0-0.
5: No es de perder con dignidad, Cucho, no. Es simplemente que Roberto, ya cogió el truco.
4: Inténtalo, yo te lo hago.
2: No, hágale usted, a ver cómo le va.
4: Te desfasa. No, Roberto debe tener esos cuatro segundos, no. Pero calibrado. Entonces, aquí vamos. Entonces.
3: Estoy muy feliz.
4: 3, 2, 1.
1: ¡Ya!
2: Pero más o menos, o sea, le fue
4: no
2: mejor
4: estuvo,
2: que...
1: 36.
5: Bien. Sí, sí, ahora sí vamos a hacer el real, ya.
4: Mejor
5: listo.
4: Que yo.
2: Vamos de nuevo, vamos
5: ya
2: de nuevo.
5: Gracias, gracias. Vamos de nuevo, Roberto.
1: Pero ¿por qué no?
2: Pero de nuevo.
4: Hagamos ocho.
1: ¿Ocho rondas?
4: 8 segundos.
1: Ah, no.
3: No, eso es mucho.
2: No, es que el reto es con 4.
3: Eso es mucho.
5: Ya, ahora sí vamos a hacer una
1: vamos con 8 segundos.
5: 8 segundos.
3: Eso es mucho.
5: Va, listo.
4: 8. Ahí ya estamos aquí de gavete suelte, dale.
1: Vamos a arrancar. Esta vez con el señor Chimuelo.
4: Ok, el ganador.
1: 8 segundos.
4: El campeón.
1: Pues. 8 segundos.
4: Campeón.
3: Listo. ¿Cómo se me dice cuándo?
1: 3, 2, 1.
2: Atención.
3: Ya.
4: Ay.
1: 9 segundos 48.
2: Pero está, no le pes.
1: Bien.
3: 8 segundos es demasiado.
2: Sí, ya está fuerte.
5: Voy.
2: Vale, Pipelo.
1: Vamos
2: dale,
1: con
2: pues,
1: Sebastián.
4: Fuerte.
2: Ah, bueno.
1: Vamos con Sebas.
2: Déjale, colabora.
4: No vaya a estar viendo nada.
1: Vamos en 3, 2, 1.
2: Ya.
1: 7-0-6.
4: No le pega.
5: Ah. Muy bien.
4: Le pega, no la bese.
1: Por ahora, el que está más cerca es el señor Sebastián.
2: Me falta ahí como el.
1: Vamos con Isabel a 8 segundos. Va. En 3, 2, ya.
2: Atención.
4: Ya.
1: Ah, perdón.
4: ¿Tú qué? Una contada que me metí mental.
1: Vamos.
4: Espérate otra vez, espérate.
1: Vamos en 3, 2, 1, ya.
4: Ya.
1: 6.96. No, muy cerquita.
4: Pero eso fue culpa tuya, Roberto.
3: En medio, huevón.
5: Perdón.
3: Es que sabes que es difícil decir 1.006. 1007 es muy
2: ahí,
3: largo.
2: Más o menos ahí.
1: Vamos con el señor Pipe Flores. Atención, Pipe. En 3, 2, 1, ya.
2: Le Pipe, concentración total.
5: Ya.
3: Pero es gracioso.
1: 7:43.
4: Bien, Pipe, va ganando.
2: Vamos a dar la técnica un poquito.
3: Roberto, 3. Dos.
1: Pero un momento, muéstralo.
4: No, pero sí sabes cómo es. Yo, ven, si quieres, yo.
1: A ver.
4: él quiere su.
1: Vamos.
4: Bueno, estamos listos.
2: A ver,
4: rocas. 3, 2, 1.
3: 8 segundos al aire en silencio es mucho.
2: A ver,
1: ¡ya!
4: Bueno, pero te salió un número.
2: Uy, o con el número.
1: 666.
5: Uy, Dios hablándole.
4: Ay, sí. ¿Qué significará eso?
3: Esta vez ganó Pipe Flores.
1: El más sí, cerca fue el señor Pipe Flores.
2: Muy bien, un aplauso, señor. Muy bien, muy bien.
3: Ganador es tú y yo.
5: Eso va.
4: Aplauso.
5: Vamos con 10 minutos.
4: 13 segundos, dale.
5: Vamos con 10 minutos.
2: 10 minutos.
5: Arranco yo.
1: ¿Usted cree que usted es el más duro para esto?
3: No creo.
1: No, que nosotros tenemos un reloj acá, ¿seremos estúpidos? ¿Alguien vio ese reloj?
4: ¡Ay! ¡Ay, no! ¡Desgraciado!
5: Ah, no estaba viendo ningún reloj.
4: ¡Caso cerrado!
1: Yo le conozco la cara.
2: Vamos a las cámaras.
5: Van a las cámaras. Todos me dijeron que yo estaba aquí.
2: Vamos al bar.
5: Es más, Chimuela se me puso las manos en la cara y todo.
4: Porque nadie lo pensó.
5: No sé para qué, pero se me las puso en la cara. Se me tenían las manos así. No sé para qué.
4: Y la gente en el chat tampoco
5: dice. Sí, pero devuelvan el video. Chimuela me hizo así y todo. Me puso las manos aquí al frente.
1: Vamos al bar.
5: Pueden revisar.
2: Ajá, y vamos a ir al bar.
4: Bar. Este es el bar, ¿no?
5: Vayan al bar.
1: Vamos a ir al bar.
4: ¡No! ¡Ay! ¡Desgraciado!
2: Sí, estaba mirando.
4: ¡Estaba mirando preciso!
2: Es que es muy tramposito.
3: Es un mal parido.
2: Muy tramposito.
4: ¡No!
2: Mi niñito.
5: No estaba mirando a ningún lado.
2: Yo estaba así. Mi niño dorado.
3: Claro, ya voy subiendo.
2: ¿Qué vamos a hacer, Roberto, con esto? Yo necesito que esto lo cuadremos el fair play.
4: Porque no es solo perder, es la trampa. Penitencia te vamos a poner.
5: Vuelva y pónganmelo, vuelvo y lo hago bien.
4: Tranquilo, ya te vamos a mostrar.
5: Ah, yo estaba aquí sano de la vida.
4: Bella cara.
2: Esto tiene que mejorar, Roberto, por favor.
4: Ay, no puedo creerlo. ¿Cómo pensé que...? Ah, pero ven acá. Viste y ni siquiera le pudiste atinar a los 8 exactos.
5: Ah, no, es que no estaba viendo. ¿Usted cree que si yo estuviera viendo... no le hubiera atinado a los 8?
4: No, papi, ni le da. Ni la trampa sale.
3: Los tramposos no le atinan.
4: Ya te vimos.
5: Lo vi. Es que me vieron.
4: Mirando diagonalmente el reloj.
5: Pero yo me quedé mirando a la lámpara. La cara mía se ve mirando a la lámpara allá.
3: Está periférica.
4: Pero, papi, en tu ojo sale el reflejo de la hora.
3: Usted y yo somos celadores y somos gente grabada del ejército y no sabe lo que es la vista periférica.
5: Es porque son tramposos, listo. Entonces todos somos tramposos.
1: Perdón, Pipe, está claro.
5: Exacto.
1: Tenemos imágenes del bar, por favor, querido reproductor.
2: Saquen las imágenes.
1: Atención, estas son las imágenes donde se ve claramente que el señor Pipe Flores se encontraba viendo la transmisión. Se encontraba viendo el reloj que tenemos gigante dentro de los estudios.
5: Pero no es el reloj, miren a dónde estoy mirando.
1: ¡Hacia arriba, pendejo!
5: ¡Hacia allá!
1: ¡Está saliendo ese tramposo!
5: ¡Hacia allá!
4: Gracias, Roberto.
1: ¡Mira acá!
4: ¡Igualito!
5: Igualito, mírenme la cara y miren esta, huevón, miren la cara.
1: Por eso mire y simula, vea.
4: ¡Ay! O sea,
5: miren la cara que tengo que tener yo para estar mirando la hora.
4: ¡Ay, no! Ahora no tiene vista periférica.
1: Estoy mirando, está mirando de reojo así, está haciendo así el pendejo.
5: Me estoy mirando allá, así.
4: No, Roberto, me parece que queda sin duda descalificado. Sin duda.
1: Marca es muy tramposo.
5: No, pero ¿cuál tramposo? Yo estoy mirando.
1: Es ser tramposo también, por eso ese país está como está.
4: Pero Roberto, hizo trampa y ni siquiera latinó.
3: Yo siento.
5: Por
3: yo
5: eso
3: siento.
5: No hice trampa, mami.
2: No, pero fue la más y fue el más cerquita.
3: Yo siento. Queríamos jugarlo con 20 minutos cada uno.
4: ¿Cada uno?
5: Es más, hagamos una hora de aquí para adelante cada uno. Ya.
2: Dos horas lo que vamos a
4: hacer. Pero no, estabas quieto mirando ese reloj.
5: Yo no fui. Estoy mirando allá y se ve claramente. Para mirar el reloj tendría que hacer
2: ¿cuál fue su técnica entonces? ¿Cuál fue su técnica?
5: A contar paracaidista, papi, paracaidista. 1001, 1002, 1003, 1004.
3: 1004, 1005.
5: Yo no.
4: Esa es la técnica.
2: O con el Mississippi también se van. Ay, era Mississippi.
4: Yo respiro.
5: Pero los paracaidistas, papi, es 1001.
3: 1002, 1003, 1004.
5: Yo dije 1001.
2: Oye, pero la verdad. Ya se fue Roberto.
4: Pipe.
2: Diga la verdad.
4: Pipe. Si nos dice la verdad, no le decimos nada. Si nos dice la verdad aquí, me paro contigo.
2: Vamos a
4: mañar
2: esos pez, un calentadito ahorita con chicharrón.
5: ¡Este que se ríe! ¿Pero por qué?
3: ¿Usted que se ríe?
5: Porque todo lo del pobre es robado, maldita sea. ¿Por qué? El pobre no puede progresar en este país. Por eso comenzamos por los ricos como Roberto.
3: No, pero diga la verdad.
5: Porque el rico no puede ver al pobre superarse.
4: No.
3: Pero diga la verdad, Pipe.
5: ¿Qué?
3: ¿Se hizo trampa?
5: No, jamás.
3: ¿Sabes qué quieres decir? Trampa.
4: Pipe, nunca vas a ser el mismo ante nuestros ojos igual. Así que mejor que te sinceres.
2: La verdad.
5: ¿Saben qué? Yo creo que yo aquí a todos les he demostrado lo que soy.
4: ¿Tramposo? Sí, tramposo, mañoso, bandido,
2: vuélvalo a decir.
4: Arrebatado, perro, no era por ahí.
5: No, vuélvalo a decir. Háganle, listo ya.
4: Ah, no, así cualquiera,
5: todo bien,
4: papi.
5: Todo bien.
4: Mira, visto yo de mi celular.
3: ¿Quieres un abrazo?
5: Ah,
3: no, ¿quieres, de tramposo a tramposo?
5: No, ¿quieres un abrazo? ¿Usted dónde hizo trampa?
4: ¿Con el 400?
5: Le voy a decir que más fácil hizo trampa a Sebas, que tiene el reloj al frente. Estamos viendo mal el tramposo.
2: ¿Dónde estaba mirando?
5: No sé. Acá. No sé por qué yo estaba viendo el reloj.
4: Ay, desgraciado.
5: No sé por qué yo estaba ocupado viendo el reloj. No, no lo vi, no lo vi.
2: Listo, vamos a quedar allí.
5: No lo vi, no lo vi, no lo vi. No.
2: Roberto Camacho, con esta situación. Miren esta situación.
5: No lo vi.
2: Miren esa situación, Roberto.
4: ¿Alguien quiere hablar?
3: Situación viral en Bogotá.
2: Ese plátano situación. Tiene una cara, Roberto Camacho.
3: Ese muchacho tiene vista periférica muy áspera.
5: No, yo siempre estoy mirando acá, siempre.
4: Hay que ponerle la vaina de lo burro.
3: Vamos a hacer, pero me mira este grano.
5: Sí, sin problema.
3: Pero este, no otro. No, y si no, mira ese. Otro grano y le digo de qué color es el otro grano, yo sé que tiene vista periférica.
5: No, pues que todos los granos suyos son del mismo color.
6: Pero le va a andar corto.
5: Hay unos más grandes.
6: Me da mucha rabia.
3: Porque sí, rabia.
2: Ahora, hace rato no veía a Roberto allí tan bravo. Hace rato no lo veía.
6: Yo tengo, sí. Gracias por ponerle nombre, título.
3: También le puedo poner lo que quieras.
6: No. Y póngale una S cuando esté gusteando, tuteando, o para que parejito.
2: Como quieras. Como quieras.
6: Mi problema es con la falta de honestidad.
4: Ya se hizo trampa.
6: Que día a día. Con su hora de llegada.
5: Me están acusando, ustedes me están acusando.
4: No.
5: Justamente algo que
4: llevó más del bulto, ya le metió la
6: Voy a pedir a nuestro querido productor que vaya, vea.
4: Bar.
6: Que vaya al bar. ¿Podemos tener imágenes de esto en video? Usted me avisa cuando estemos para compartirle a la gente la trampa. Con la
5: trampa.
6: Cual, un concurso tan sencillo que no da premio,
5: estoy
6: nada.
5: Estoy mirando allá. Al
6: perdón, adelante. Para que lo vean todos, póngale la pantalla.
5: Es malo hablar, Liz.
6: Vea, adelante con las imágenes.
2: Atención. Ahí,
6: vamos con el señor Pipe Flores. Atención, Pipe, en 3, 2, 1, ya.
3: Y lo peor es que sí se ve.
2: Producción tan brava la que tenemos. Dale, Pipe, concentración total.
4: Ay, no te puedo creer.
5: ¡Ya!
6: Y deja de mirar.
3: Perro
5: de mirar. ¿Qué? Estoy mirando allá arriba, Robert. Robert, mira el reloj, ¿dónde está? Si yo estuviera mirando el reloj, esta sería mi visión. Así.
4: No, pero porque tú
3: sabes
4: que
3: sabe que es la periferia, huevón.
4: Porque tú puedes, tú puedes estar así, mirar allá.
5: Mire que estoy haciendo el mismo ángulo.
3: Estoy haciendo acá.
5: Pero los ojos se me están. Los ojos están
3: acá?
5: Allá.
4: Se me cayó un ídolo.
3: ¿Qué estoy haciendo acá?
2: ¿Qué vamos a hacer entonces ahí la situación?
5: No sé qué está haciendo con las manos. Le estoy mirando la cara.
3: No sabe lo que está haciendo.
6: Perdón.
5: Me está tocando ya, eso es otra cosa. Señor.
4: No, Pipe.
3: Roberto.
4: ¿Qué
3: cagada? ¿Qué estoy haciendo?
6: Dos. Cinco.
5: No.
3: Ah,
5: sí,
3: que ya.
5: No, ahí no hay.
3: Él tiene mala vista periférica.
6: Espera.
2: Tiene cosica en YouTube.
5: Lo hubiera hecho mal si hubiera estado mirando los segundos.
4: De pronto, para no ser tan
6: bueno,
4: obvio.
6: Bueno, encuesta ya en YouTube para que la gente vaya a votar en los 40 Colombia.
5: Muy triste, peón.
6: Después de ver las imágenes del bar.
2: Sí.
6: Que se ve clarito.
2: Sí, claro,
6: ¿Pipe hizo trampa, sí o no?
5: No hice trampa.
4: Yo que vote la gente trampa. Y la banda y que digan.
5: La gente
6: hizo
5: ni siquiera
6: trampa
5: sabe.
6: El señor
5: pues
6: Pipe Flores.
5: Pues hoy van a decir que sí, ellos no saben ni dónde está el reloj. La gente no sabe, en los comentarios no saben dónde está el reloj para decir que ahí está.
4: Roberto, debemos ir pensando la penitencia.
6: Le voy a ir mostrando.
5: No, ¿cuál penitencia? No hay evidencia. Muéstrame una cámara en el reloj.
6: Acá está el señor Pipe Flores, ustedes lo pueden ver en este momento.
2: Paneo.
6: Aquí está el señor Pipe Flores.
5: Oli.
6: Mire cómo estaba mirando ahorita.
2: A ver.
6: Y si él gira su mirada.
4: ¡Ay! No,
5: pero es que usted está condicionando a la gente. O sea, la gente la está condicionando a que de una vez digan. Sí. Yo también puedo hacer mi periférica, mi panorámica, condicionando a la gente a que diga que no.
3: Sí, bien lindo, porfa.
4: Pipe, nadie te va a creer.
5: No, muy triste, pero
4: lastimosamente.
5: Pues, no.
4: A mí lo que más me da risa es que hizo trampa y no llegó.
5: ¿Sabes qué hay allá? Un Dios que todo lo ve, papá. Eso lo está
6: diciendo. ¿Pipe hizo trampa, sí o no? Votación en los 40 Colombia en el chat de YouTube.
3: Yo siento que él no hizo trampa. Él lo que hizo fue un recurso.
4: Usó un recurso.
6: No, pero oiga, voten honestamente. La gente dice que voten que no. No, voten honestamente.
5: Es que no, es que no. No, es que no.
6: Honestamente,
5: la gente está votando honestamente. Usted está manipulando las encuestas.
6: Trampísima,
5: para que la gente diga que soy un tramposo.
6: Y usted también está haciendo
5: pero
6: lo
5: es
6: mismo.
5: Evidente
6: para que
5: estoy allá. Estoy allá.
6: El país vuelto nada.
5: Les estoy mostrando.
6: Le echamos la culpa. Le echamos la culpa a los políticos. Le echamos la culpa a eso. Pero nos damos cuenta de la trampa al día a día.
5: Por eso el pobre sigue siendo pobre. Porque el rico no soporta cuando el pobre le va bien.
4: Campa vive entre nosotros.
1: Vea, por ejemplo,
3: estoy sintiendo refajardista en este momento.
1: El señor, no tiene nada que ver con eso. Ese es el problema, Pipe, que usted no acepte las vainas, que ya empieza a buscar argumentos para justificarse. El señor Chimo lo ganó muy bien y limpiamente.
3: Su merced, muchas gracias.
5: Muy triste.
4: ¿Hasta dónde sabemos? Yo
1: no quiero ganar, es que listo. A mí me fue muy mal.
5: Entonces, bueno, Chimuelo tenía el celular aquí apagado enfrente y estaba viendo el reflejo del reloj. Ya, hablemos mal de todo el mundo y busquemos.
4: Ya, yo no confío en nadie.
5: Sebas el reloj al frente, ya, hablemos mal de todos. Porque es más fácil hablar mal que reconocer.
4: Pipe, pero es que sabes que te
5: dejas. Ese es el argumento de que no sabe.
1: Y es lo que usted está haciendo.
4: Te dejaste pillar, Pablo.
1: Todo lo que usted acaba de decir, espejito. No sabe perder, diga marica, la verdad, y se trampa.
5: El
1: muchachos.
5: Argumento es que no
1: qué?
5: Sabe perder, es decir, en, que el otro hizo trampa.
1: En aras
5: Argentina, de... ¡ay, Argentina, le regalan todo!
1: Pipe.
5: ¡Mi chimba!
1: Pipe, yo eras perdí. Yo perdí. Perdí re duro. Y acepto mi derrota como hubiera, un vil perdedor.
5: Y si hubiera perdido, hubiera estado feliz de perder.
4: Es que el problema aquí, ¿sabes cuál fue? Que te
1: no, porque
4: pillar,
1: de hecho
4: papá.
1: Usted en la primera perdió y dijo, no, vamos con
5: hagamos
1: la segunda.
5: Hagamos una segunda. Y en la segunda me concentro, hago las cosas bien y soy un hijo de puta.
1: No, no es muy justa,
4: güey. Y se deja pillar, papá, se deja pillar.
5: No, pero ¿cuál pillar? ¿Pillar de qué? La única forma de que puedan validar lo que están diciendo, esto es una vil calumnia en mi contra. ¡Calumnia!
1: La gente dice...
4: ¡No me mienta!
1: Voy viendo las votaciones que están en los 40 de Colombia. Vayan, por favor, ya mismo y voten.
2: ¿Cómo va la cuestión?
1: Va ganando. Pipe hizo trampa con el 70%.
4: Hay otra manera de comprobarlo. Esa cámara o funciona. Porque si nos dan un escáner...
1: No,
4: para
1: no
4: hacer una... Ella... Trazar una línea...
3: Esto es los 40.
4: Una línea de Pipe...
1: Bueno, en la casa cámara. Los famosos.
4: Una línea de Pipe, sus ojos siendo el punto de fuga, una perpendicular...
3: Yo
4: la
3: propongo un cara a cara. Entre Roberto y Pipe.
5: Listo. O sea, sí. los deja felices.
3: Un cara a cara.
4: No se venga. Pero no me quita ni me pone, solamente que no me gustan los tramposos.
3: Usted tiene un minuto para exponerlo y usted se va a quedar callado.
1: ¿Por qué no comienza a mirar el reloj, pero para llegar temprano también?
5: Exactamente, eso es una muestra fehaciente de que yo nunca miro el reloj.
3: ¡Qué buena respuesta!
1: Pero cuando le conviene.
5: Me convenía ahorita supuestamente para ganar y no lo hice.
1: ¿Lo hizo? ¿Lo ve cuando le conviene?
5: No. Todos vieron que no lo hizo.
4: ¿Qué?
1: Pero mostramos las imágenes y lo que
5: usted
1: lo ve.
5: Y lo que usted está haciendo, listo, mostremos imágenes de todos. En algún lado les voy a encontrar un punto.
1: ¿Pipe?
5: Para decir que hicieron trampa.
1: No, yo no hice trampa.
5: Es muy fácil juzgar. Es muy fácil juzgar.
1: Revise la transmisión. No, es muy fácil juzgar cuando hay pruebas.
4: Dale, pero dense más duro. ¿Qué es esa maricada de cara a cara?
3: Esa cara a cara estuvo re suave, weón.
4: Duro,
3: Es esto.
5: Lo que pasa es que yo no devuelvo violencia con violencia. Listo.
4: Violencia con trampa.
5: No, yo no devuelvo crítica con crítica.
1: No.
3: ¿Usted con qué devuelve la crítica? ¿Ah? ¿Usted qué le devuelve la crítica?
5: No, yo la crítica la devuelvo con respeto.
4: Amor.
5: Con ternura. Y con comprensión. Si el joven aquí presente, que joven no tiene mucho, tranquilo, dice que yo hice trampa, está bien.
4: ¿Hice
5: él
4: trampa?
5: Es el jefe, yo simplemente soy un empleado, yo debo callar y seguir.
3: Esto me suena, tú estás bien, yo estoy mal, yo soy pequeño, tú eres grande.
1: Oye, Pipe, hay una cosa que se llama democracia, ¿no?
5: Tranquilo, entonces, me voy del país.
1: Nosotros pusimos una encuesta. Después de poner las imágenes son claras, Pipe.
5: Las imágenes se ven que tengo la cabeza así y que estoy pensando.
1: Con los ojos así.
5: Imágenes como esas, hay muchísimas de Juan Felipe Flores.
4: Hay que trazar una línea desde sus ojos a ver qué tan alto podía llegar.
5: Con cédula de ciudadanía, aquí hay una.
3: O sea que usted no es infiel, usted puede estar así en el cuarto desnudo, pero usted está pensando.
5: Yo sí estoy pensando, bueno, hay muchas evidencias mías. Hay muchas imágenes mías disociado haciendo esto.
4: Ah, no, estaba disociado ahora.
5: Marica, yo siempre miro allá, siempre. Siempre me van a ver con la jeta puesta allá todo el tiempo.
3: ¿Y qué tiene la mirada allá?
5: No sé, siempre pongo la mirada allá arriba. Allá hay algo.
3: La cara de muerto que ya no aguanta la...
5: Pero
1: no, es que a mí me da mucha rabia porque es muy acomodado, weón. No,
3: ¿qué es acomodado? Uy,
4: ya me mandó acomodado.
5: No, pero entonces ya les dije, listo, y se trampa.
1: Dale, no, Pipe, ¿sabe qué? Felicitaciones, hágale. No, si usted quiere ganar así, hágale.
3: No.
1: Igual esto es...
3: No, de poner así tampoco.
5: No, yo gané. Pues es que gané. Sí, les duele. No, y le doy
1: ¡ganador!
5: La mano. No, gracias.
3: No, pero entre Pipe y yo soy más ganador.
5: Y Argentina levantó una copa con todo el mundo diciendo que habían hecho trampa y que la FIFA se lo regaló y levantaron su copa. Sí, soy ganador.
4: Ganadores.
5: Gané.
4: ¡Qué calamidad!
5: Gané. Y ese yo es el no problema de los jueguitos maricas que trae usted a ese programa.
4: Y eso que falta uno
5: que
4: hoy.
5: Que siempre son para que usted se empute. Jugamos un stop, se empute.
2: Uy, no, donde jugamos un stop nos matamos.
5: Jugamos acá. Esto de
1: puta. Vamos a jugar esto por
5: ahí. Pues no, vamos a jugar esto. Se va a acabar el programa.
2: Sí. Bueno.
4: Defiéndete.
1: ¿Está usted de acuerdo si resolvemos esto en una tercera ronda? ¿O no somos cerrados?
5: Me parece.
1: Y yo no participo porque se nega que es que yo quiero ganar.
5: Me parece, no.
1: Yo no participo.
5: Es que yo tampoco quiero ganar. ¿Quién dijo que yo quería ganar?
1: Ah, entonces no hagamos ninguna ronda.
5: Yo cumplí con lo que tenía que hacer.
4: ¿Entonces ya?
5: ¿Qué hacemos esta mierda?
3: ¿Qué horas son ya? Porque ya me siento...
5: 8 de la mañana, 50. Ahora sí estoy mirando el reloj, ¿no, marica? 59 minutos, 43, 4, 5, 6 segundos. ¿Acabemos esto?
3: Uy, no, pero la verdad, yo les voy a decir algo. Yo no sufrí de violencia.
5: Roberto, bienvenido esta mañana.
4: ¿Cómo te sientes?
3: Para venir a vivir violencia en el trabajo, weón.
4: ¿Cómo te sientes? ¿Estás en la vida?
3: Me siento incómodo, weón. Porque mi mamá, por algo, no está con mi papá. Nunca viví eso, como para que ustedes se enganan aquí.
1: La gente sigue votando. Marica, pero mira, la gente dice, Pipe, si usted es tan duro en eso de contar, si es tan hábil y tan... Así está ahí poniendo la gente. ¿Volvámoslo a hacer?
5: No, pues que lo volvemos a hacer.
2: Hagámoslo.
5: Ah, sí, suerte, habilidad. Yo hice lo que tenía que hacer. A mí me dijeron, tiene que hacer un jueguito. Yo juego los jueguitos, no. Vaya bien, me vaya mal. Y si en el siguiente pone usted 8 y hago 3, pues me voy feliz de la vida. Ya ahorita me fue bien, listo.
4: Yo creo que hagamos una última como para...
5: O no a culpar a
4: pa
5: nadie.
4: Para sacarnos ese,
5: no
4: para sacarnos...
5: No a culpar a nadie, que me haya ido mal.
3: Tengo una mejor. Hagamos una, pero al 5 segundos, 30
1: segundos. Me declaro en desobediencia civil.
3: Que es desobediencia
1: pacífica.
3: ¿Qué es eso? ¿No hacer caso de nada?
5: Ah.
4: No, vamos a dejar el tema
1: no acepto
4: aquí.
1: Los resultados.
5: Metieron manos en esas votaciones, estoy seguro. Yo soy el que no acepta.
1: ¿Cuál
5: los
1: es votación?
5: En esta la... es que el 70% de gente.
1: Pero si no. Es la gente la que está votando.
5: La gente ni sabe dónde está el reloj.
1: Pero ya le mostramos, ¿ve?
4: Hicimos un paneo.
5: Lo mostró como a usted le convenía.
1: Entonces, ¿cómo no me convenía?
5: Mostró a mí y llegó y mostró allá.
4: Pero, Pipe, ¿cómo más es?
1: Además,
5: lo mostró que la jeta mía estaba allá. La jeta mía.
2: Va a suceder de nuevo.
1: Y los ojos.
5: Allá, ¿se ven?
3: Los ojos son tuyos.
5: Los ojos están así. Todo el tiempo están así.
3: No hablé bien.
1: Dejen de cogerse la mano.
3: ¿Qué?
1: Marica,
3: ¡ay!
5: Un complot.
1: Y ustedes están aprovechando.
3: Que aquí se están agarrando y se cogieron así de la mano re duro.
1: Y usted no me robe el celular, ¿no? Yo estoy, ¿qué?
3: No, pues la verdad es que usted
4: no,
3: está.
4: No, para que arreglen su problema, pila. Apúrense ya.
1: Usted debe coger la mano.
3: Usted nunca se puso rada.
1: Vi cogiendo la mano.
5: Nosotros peleando por segundos. Ya yo, 1, 2, 3.
1: Arica, no vi cogerse la mano. ¿Qué es esto?
4: Hablemos de otra cosa entonces ya.
2: Roberto, no peleen, por favor.
5: Isabel armó, porque Isabela cocinó, armó el chochal, le metió madera.
3: Y eso le está distrayendo para poder tocar al pit, al Sebas.
2: Va. No peleen, por favor. No peleen.
4: Pilla, atrapado.
2: Es que en de pronto.
1: Hacemos una pausa y regresamos. ¿Qué es esto?
2: Dios mío.
1: ¿Qué vamos a ver?
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2: Son las 9 de la mañana, 14 minutos, 9:14. Estamos al aire en Impresentables a través de los 40 en esta mañana de martes.
3: No, mañana de martes con cara de miércoles.
2: No, señor. Oiga, no? Hoy les contamos más temprano, Pipe, que ya están, y Chimuelo la tiene en la mano.
3: ¿Cómo?
2: Las agendas, muéstrala por favor, ábrala para hacer sus jornadas más improductivas. Nada de páginas para que usted tenga notas de sus reuniones. Cada una de las páginas tiene una, ¿cómo se llama eso? Una tablita, una tabla para que usted juegue stop.
3: ¡Qué bonito!
2: Es el cuaderno de Impresentables.
4: Por ejemplo, si estás en una reunión virtual, puedes hablar antes con tu compa, cada uno con su libreta, dicen la letra A y van jugando en la llamada.
2: Nuestra modelo en este momento está mostrando en pantalla esta nueva agenda de Impresentables que usted va a poder tener. Llama ya mismo a las líneas que aparecerán en pantalla.
4: ¿Cuerpo completo?
2: Llame, tiene que ser así. Llame ahora a las líneas que aparecerán en pantalla. Nuestros Dios operadores están esperando su llamada. Llamen a las líneas que aparecen en pantalla. 601-348-7575.
4: ¿Y a qué hora vamos a estrenar, Roberto?
2: Vamos a recibir una única llamada.
5: Juguemos más hoy.
2: Una única llamada, sí, señor. Hola, buenos días. ¿Quién habla?
6: Hola.
7: Hola,
6: su merced, ¿cómo está?
2: ¿Con quién hablamos?
7: Con Paula.
2: ¿Qué más, Paula? ¿Cómo le va? ¿A qué se dedica?
7: Analista de datos.
2: Paula, no le entendemos mucho, hay que ser en una mejor posición. Paula, ¿cómo le va jugando stop?
7: Bien, bien.
2: A ver, rápidamente, por la letra C, nombre.
6: Chimuelo.
7: César.
2: Apellido por C.
6: Castro.
7: Castellanos.
2: Lugar.
7: Cordo. Casa.
2: Bueno, casa, pues se lo va a leer. Animal.
6: Cocodrilo.
7: Cucarrón.
2: Cucarrón. Color por C.
6: Café.
7: Café.
2: Comida por C.
7: Coco.
6: Carpentier.
2: Bueno, pues bien, le fue muy bien.
4: Sí, además que dijo.
2: Bueno, Paula, ¿en qué ciudad está usted, Paula?
7: En Bogotá.
2: Paula, ¿quiere la agenda para jugar Stop de Impresentables?
7: Sí, claro.
5: Cómprela. 10 mil pesos las estoy vendiendo yo.
4: Tan barato.
7: Con la Paula, ¿A dónde le envío?
2: Tranquila, Paula, le vamos a hacer entrega de esta agenda. ¿Está suya? ¿Listo, Paula?
7: Gracias.
2: Bueno, no nos vaya a colgar, ya le tomamos los datos.
3: Cuelgue, Paulito.
8: Oiga, el que descifre el error en la agenda se la va a llevar.
2: Hay varios, güey.
8: Hay uno como poner puntos y total. ¿Quién fue el...? Uy, es que es un mes
2: estúpido. Nosotros somos bien, pero usted puede eliminar puntos y poner ahí otra categoría.
8: Más sí, bien. Por ejemplo, pero el puntos por C, la cola.
2: Estúpido, weón.
5: Puntos por C, Chimuelo.
4: Sí, que pero tiene peor Chimuelo puntos. Que lo va a sapear.
8: Chimuelo.
2: No, está bien, es que también hay que decirlo.
8: No, hay que decirlo porque la gente va a llegar a la casa y va a subir historias porque la gente va a decir, ¿qué puntos por C? Puntos, ¿qué? Ah, pero
2: puntos
8: puede jugar.
2: Puntos y total.
8: No, puntos. Bruto. Puede jugar, ¿qué cosa tiene puntos por C, Chimuelo? ¿Qué cosas tiene puntos por A?
2: Un abaco, por ejemplo.
8: Un abaco.
5: Por la D. Por la dominó.
8: Dominó.
2: Dados.
8: Ay, por W.
5: Legarda. No, perdió puntos por... ok. Uy. Por W.
4: No.
8: Yo sabía que yo pensé que iba a ser eso. Jason Jiménez o todos eso.
2: Pues vamos a...
8: Estoy orgulloso.
2: Hoy vamos a jugar Stop para estrenar estas libretas, las agendas de Impresentables.
4: ¡Emoción!
2: Y vamos a entregar a la banda, vamos a entregar un par más el día de hoy, ¿listo? Recuerde, y si no nos ha guardado, guardé una vez...
5: ¡Guarde ahora!
3: Y tiene la de puntos. Tiene la
5: guarde ahora, 601-348-7575. Guarde este número porque más adelante vendremos con más ofertas, descuentos y promociones. Marque ahora, ligue ahora, piche ahora.
3: A ese mismo número puede preguntar usted también por cómo hacer para ganarse una agenda.
8: Entonces usted dice, ¿qué hago? Entonces lo que tiene que hacer es estar pendiente. Pendiente al YouTube, pendiente a los transposos del día de hoy, pendiente a las historias del día de hoy, pendiente al chisme del día de hoy. El que me envíe el mejor chisme a ese número, le regalamos una agenda a la verga.
2: ¿Qué está diciendo?
8: Usted dijo que podíamos regalar, entonces yo me apropié.
4: A loco.
8: Uy, un buen chisme, un buen chisme.
4: Yo creo que deberías darnos unos cuantos a cada uno para que cada uno vea cómo la rifa.
8: Yo me puedo llevar tres y regalo una mañana en Pitalito, pasado mañana en Garzón y el viernes en Neiva. Regalo una cuando salga a la calle porque voy a salir a la calle a preguntarle a la gente historias de la gente.
2: No, eso son para la banda, pero para los que llamen, para los que son ahí fieles todo el tiempo. Recuerde que usted puede llamar ya mismo al, bueno, o más adelante para jugar al 601-348-7575, esa es la línea de Impresentables, que nosotros todo el tiempo estamos ahí diciéndole, vea, ya, llame ya y puede participar. Hoy, por ejemplo, ya hemos entregado un par de estas agendas. Hoy le entregamos, por ejemplo, a Miguel Ángel Junca. Y le entregamos ahora a Paula, que es otra de nuestras felices ganadoras.
4: ¡Qué emoción! Uy, yo daría buena plata por este libro, papi.
2: Está bueno.
4: Te vi, llevo.
8: Sería
4: yo.
8: Como apostar el almuerzo, también sería re lindo.
5: Voy a decir una cosa: usted va viajando, sea en bus, sea en avión, en lo que vaya viajando. Usted llega, saca dos lapiceritos, rasga una hojita con el que va al lado y le dice: venga, mientras volamos, juguemos esto.
8: ¿Se imaginan dos marihuaneros diciendo eso?
2: Uy parce.
8: Mientras volamos, juguemos.
2: Hecho con una sola hoja de casa.
5: ¿Se imaginan los marihuaneros así? ¡Oh, escucho! ¡Mugar!
2: O al revés.
5: De para acá.
2: Mientras jugamos, volamos.
5: Mientras jugamos, volamos.
2: Bueno, ahí está.
4: Oye, en otros temas, ¿sí vieron al man que pidió de domicilio un arroz con pollo y le vino dentro del arroz con pollo una cabeza mondada?
8: ¿Qué?
5: ¿Una qué?
4: No, o sea, yo pregunto. La cabeza era mondada. O sea, la cabeza era mondada. Yo pregunto para ver si ustedes. Esa es la nueva edición del arrocito con pollo.
5: Pues yo he visto cabeza de ajo, cabeza de cebolla, pues yo no he visto.
4: No, pura Damon. Aquí cabeza está lo que pasó.
0: Replay. Una denuncia pública a este. Ojo a la foto. Es que se le puede llamar restaurante. El día de hoy, como pueden ver, a eso de las 9 de la mañana, yo pedí un arroz. Un arroz, me dijeron que era trifásico. Y cuando termino de comer, me llevo la desagradable impresión de encontrar esto en la comida. Yo no sé cómo yo no dejé las tripas por el piso, porque yo tengo unas ganas de vomitar tremendas. Cuando le escribo al establecimiento, vienen y me dicen que no me van a hacer un reembolso.
9: Yo termino de comer, yo bien cuando veo esa vaina y casi me voy en vómito. Ya saben quién se la habrá metido la montaña, la cogieron y la guisaron y me echaron a mí el arroz. Hombre, ¿en serio?
0: Miren bien el establecimiento. No se les ocurra comprar aquí. Va a ser una denuncia pública se le puede llamar restaurante.
8: Trifásico.
2: ¿Era qué?
8: Trifásico o tripásico. De tripa.
4: Si alcanzaron a ver bien la foto donde sale claramente la cabeza, yo les voy a decir una cosa, a mí me llega eso, yo directamente llamo a la policía.
8: Aquí.
4: Ningún video, ninguna vaina, eso es policía de una vaina.
8: ¿Alguien vio la mondá que dejé acá?
2: Hola, ¿dónde dejé yo? Está mondá, man.
8: Venga, tengo que ir al baño, huevón. ¿Alguien ha visto mi mondá?
5: La verdad, yo sí ya lo aprovecharía, ya que hijo de puta ya.
4: ¡Anda!
8: Tramposo y garoso.
5: Si ya me llegó.
4: Chupeteame esa damón, papi.
5: Ya me llegó, ya que
4: iba. No, para combinarlo ahí con el arrocito.
5: ¿Qué pidieron? Mondá llevaron.
4: Mondá en torreja, yo.
8: Es que en la costa también, como les gusta el. ¿Cómo? Cacheta de suero. Ahí le mandaron el. El dispensador.
4: Ay, no. La cosa no para ahí. Después el muchacho corroboró la situación. Entonces,
8: ¿qué era?
4: También habló al respecto aquí. Aquí estamos lo que dijo. Tenemos lo que dijo aquí.
10: A ver, vamos. Quiero hacer una disculpa pública al establecimiento Noria's Almuerzo, ya que mi último video generó mucha controversia porque me equivoqué cuando presuntamente encontré una cabeza de mondá en la comida. Luego había mostrado la conversación en donde yo mostré mi reclamo, pero no fue devuelto mi dinero. Por temas legales y por una intervención que se tuvo con el establecimiento, se llegó a la conclusión de que lo que me mandaron no era una cabeza de mondá, ni mucho menos ni una parte humana. Se trataba de una parte del pollo que yo por lo menos nunca había visto y resultó muy nueva para mí, ya que es algo desconocido para mí. Acá dejo la captura original de la disputa que se tuvo en su momento. haciendo caso al versículo 15 de la Constitución. Acá respetamos el buen nombre y la integridad del negocio.
11: Los pollos tienen mondar. Yo no sabía eso.
5: Versículo, no. Testículo.
2: Es que van a mandar una... Y la muerte. Ah, no. Me he montado.

0: parecieras te volvería a inventar.
1: Puta. Hágame un favor, me manda un arroz con pollo, tenga la bondad. La bondad.
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2: Son las 9:29, entregamos otra agenda, ¿les parece?
3: ¡Por favor!
2: Tenemos hoy en Impresentables esta agenda para que usted juegue Stop. Todas las páginas, cada una de ellas tiene para que usted juegue Stop. Juego que jugamos cada vez que nos da la gana. Hoy vamos a jugar.
3: Sí, ¿cuántas rondas?
4: Vamos a jugar, Roberto, después de lo que pasó. Sí, ya llegué a estas cuestiones de peleas y de conflictos.
3: Vamos a dejar internos. Jugar al tramposo.
2: Vamos a ahorita a jugar con letras que nos dé la banda Impresentables. Vamos a jugar un par de ronditas y vamos a entregar un par de agendas más el día de hoy. Entregamos una de una vez, así que abrimos las líneas, que son, ¿cuáles, Pipe?
5: 601-348-7575, el número está apareciendo en pantalla para toda la gente que se

0: Conecta en ese momento a través de YouTube en los 40 Colombia. Uno de nuestros asesores va a responder a su llamada.
1: Bueno, vamos a de una vez abrir las líneas 601-348-7575. A ver quién es la primera persona que le entra la llamada. Hola, ¿quién habla?
2: ¿Qué dice la banda? Con Edwin.
1: ¿Qué pasa, Edwin? Bájele por favor a su radio. Escúchenos únicamente por el teléfono. ¿Desde dónde está llamando, Edwin?
2: Desde Bogotá.
1: ¿A qué se dedica Edwin?
2: Nada, estoy trabajando en el carro.
1: Bueno, Edwin.
3: Uy, lo amo, Edwin. Usted y yo somos los unos.
1: Que tenga usted un gran día. ¿Quiere la agenda para jugar stop?
2: Claro. Si quieren, me invitan y yo mañana voy y les doy monda.
1: Muchas gracias. Edwin, vamos a ver. Por la letra D de dado, nombre.
2: Damián.
1: Apellido.
2: Díaz.
1: Lugar.
2: Doradal.
1: Animal.
3: Dodo.
2: Delfín.
1: Comida.
2: Dedo con arequipe.
1: Color.
2: Dedo dorado.
1: Bueno, Edwin, pues le vamos a esta agenda.
4: Muy bien,
1: esta
4: muy
1: agenda
4: bien.
1: Es suya, ¿listo? No nos vaya a colgar, ya le vamos a tomar los datos, Edwin. Lo queremos mucho. Muchas gracias por estar ahí en Impresentables.
5: Edwin.
2: Está buena.
1: Bueno, ahí es alguien más de esa banda. Buen
4: Edwin,
1: señor.
4: Ganador, Edwin.
6: Estoy muy orgulloso de la gente.
5: A Tutiplén entregando agenda.
1: Yo voy a, mejor dicho, hoy útiles. Sí, que da miedo.
6: Listo. Estoy listo, Roberto.
1: Útiles para toda la banda. Vamos a ir de a poquito y ya les dijimos más temprano. Que si usted quiere invitarnos a algún colegio, universidad, algo, queremos empezar a hacer esta transmisión para esta nueva temporada que cada vez crece más. Queremos, porque no, qué sé yo, los viernes.
5: Esto es 40 Street League duro.
1: Durísimo.
4: A donde quieran invitarnos, si quieren invitarnos a un campo guerrillero, vamos también.
1: No. Colegios, universidades, primeras comuniones,
5: asilos.
1: Bazares, asilos.
4: A un asalto.
5: Conventos.
1: Todo eso.
4: A un secuestro, a lo que quieran, inviten.
1: De una vez a caerles, así que cuando subamos esto nos dejan ahí en los comentarios y si nos podemos poner en contacto con usted.
4: ¿Sabe dónde me gustaría ir?
1: Señora, ¿dónde?
4: A una universidad así bien fina, bien cara, bien prestigiosa, bien, bien high, bien así, bien uy.
5: Bien fifí.
4: Porque me gustaría resto. ¿Sabe por qué? Porque como yo no puedo entrar a una universidad privada, pues me gustaría ir a una universidad privada.
1: ¿Por qué va a ser
4: así?
5: A ganarles.
4: Así, a ganarles, y me gustaría ir a la universidad que quieran, que me envíen así, me metan en una clase, me quiero meter en una clase.
1: Bueno.
4: De economía.
1: Eso.
4: Preguntarle, profe, una pregunta, ¿cómo economizamos sus horas? ¿Quiere jugar esto? Si yo le gano, a uno de economía, es decir, si yo le gano, los deja salir una hora antes.
1: Bueno,
4: ahí tiene. Uy, empezar a meternos en las clases y a jugar esto en contra de los profesores.
1: Pues vea, Miguel Ángel, Paula y ahora Edwin fueron nuestros primeros ganadores de estas agendas. Y si usted quiere que vayamos a algún lado, escríbanos. Si quiere, al DM ahí en el Insta. O escríbanos en los comentarios y nosotros comenzamos a ponernos en contacto.
4: ¿Qué significa DM?
5: Mensaje directo.
1: Mensaje directo en inglés.
4: O sea,
5: Direct message.
1: Eso, muy bien.
6: Dice message.
4: Yo aprendí inglés con ustedes. Oh my goodness. Hagamos una línea de stop en inglés.
1: Oiga, Sebas.
4: Cuéntemelo, mi papacho.
1: Le están diciendo a Rorro, que estuvo en la vela del año, que ahora está como...
4: ¿Crecida? No, Rorro dio más contenido de lo que, mejor dicho, no se imaginaba nunca dar tanto contenido por la velada.
1: ¿Qué pasó?
5: ¿Qué hizo ahora?
4: Pues en una foto que subió entre él, estaban como organizando el pelo, estaba ahí haciendo el manicure, le vieron el fondo de pantalla de su celular. Y el fondo de pantalla de su celular es esta foto. Es esta foto donde está con su entrenador personal que tuvo para la velada del año de Ibai. Pues no es Pablo. No es Pablo. Entonces la gente está diciendo, Rorro fue infiel, Rorro qué pasó con Pablo, a Pablo le apetecía unos cachos o alguna cosa, pues no sé, o sea, eso
3: Pablo hoy me pidió que le fuera infiel.
4: Eso es lo que se...
6: Pablo me pidió rabo de toro, pero como no hay rabo, le tocó cacho.
4: Tiene una relación muy bonita con el entrenador.
7: Yo siento que uno genera una amistad muy bonita con un entrenador.
5: Ay, no, pero ustedes también se inventan. Eso fue un abrazo nada más.
4: ¿Por qué lo tiene de fondo de pantalla?
6: ¿Por qué lo tiene de fondo de pantalla? Pues porque ganó ese día. Pues porque le fue bien.
5: Porque el entrenador está más bueno que un carajo.
7: Pero Pablo también
4: está re
7: rico.
4: ¿Pablo qué?
7: Bueno, Pablo está re rico, pero lo que pasa es que Pablo...
5: Es más grande el entrenador.
7: Pablo...
5: No, es que tengas uno rico no significa que no puedas tener otro.
7: No. Además, que error.
1: Diciendo.
4: Uy, no. Red flag.
5: Red green.
7: No. Dios, no, la está diciendo mal, Luca. Sí, la verdad sí.
1: No. Lo que acaba de decir, si no, ahí no. Yo, no usted sabe que la defiendo, que lo que sea, pero en esa sí no estoy con usted.
7: ¿Por qué?
1: Le pillan a ella, perdón.
5: Niña, uno está decir 30 viejas por hombre y uno no puede tener a dos.
1: No, ninguno. Es que yo no estoy de acuerdo con ninguno de los dos casos.
7: No, ¿cómo que no?
1: No.
6: No, sí, 30 viejas es mucho.
7: No,
5: no, en realidad mi punto es por qué lo llevan hacia allá. Un abracito con el entrenador y una foto bacana.
6: No es un abracito.
1: Es que la foto.
6: Ponela de fondo de pantalla.
5: La mano izquierda no la muestran, de pronto la tenía abajo.
7: ¿Tú qué tienes de fondo de pantalla?
1: Ya, perdón, esta es para los que están viendo hoy en YouTube. Esta es la foto, que aparece como fondo de pantalla de Rorro.
4: Correcto.
1: Pero yo siento que así como hay lectura. Siento yo.
6: Mm-hmm. ¿Qué siente usted?
1: Ya darle siento yo que así como dice mucho de usted, hay gente que cree en el signo del horóscopo y lo que sea, mm-hmm. que dice mucho de cada persona lo que tiene de fondo de pantalla y por la razón por la que la tenga.
5: ¿Verdad?
4: El significado de pronto de ayudarle a ganar la pelea.
5: O sea, la gente que se tiene a sí mismo me parece re narcisista.
1: Yo.
7: Sí.
5: Obviamente eras tú.
1: Yo tengo a...
6: A mis perros.
1: A ver, Raulito, que alma bendita, que en paz descanse.
7: No, es que la coincidencia es esta.
1: Y perdón, entonces ahí lo tengo con Jimmy.
6: Pero es que hay razones de razones. El fondo de pantalla que yo tengo es... Soy yo.
4: Ok.
6: Pero las razones es hijo de madre.
5: A ver.
6: Por lindo.
4: Por paparrito.
5: No.
6: La razón es... Uy. Viaje a España, estaba en otro lugar del mundo y fui muy feliz.
4: Tiene significado, claro.
6: Para mí esa foto significa mucho. Además, me la tomó Roberto Cardona.
1: Ay. Yo no. Yo,
7: okay. Pero mira
1: que, a ver, respeto.
6: Yo me levanto todos los días y yo digo, por el que me tomó esa foto.
7: Yo voy a verlo.
6: Voy a lograr.
1: Pero vea, yo sí, no por narcisismo, pero yo no pondría una foto mía de fondo de pantalla.
7: Yo tengo la foto de un indigente.
1: ¿Qué?
7: Conmigo.
1: ¿Usted tiene una foto de un habitante de calle con usted?
7: Sí, de un homeless. Conmigo.
1: A ver.
7: ¿Qué le suelvo yo a esto para que la gente pueda ver bien bonito?
5: No, papi, con esa pantalla anti-infidelidades.
1: ¿Y es una foto por alguna razón en particular? ¿O le gusta la foto y ya está?
7: Lo que pasa es que es la foto del especial que va a ser el 21 de noviembre en el Teatro México.
1: Ok.
7: Entonces el especial habla... Estamos al frente de la iglesia de Lourdes y como yo me iba a casar pero no la logré, todo el contenido del especial va dirigido a eso. Entonces el indigente estaba tomando las fotos del especial y el indigente se paró al lado. Y no me dijeron nada, y yo no me había dado cuenta. Entonces el homeless se me para al lado, y se para así, posa, y la foto queda una chimba, güey. Entonces...
1: ¿Le gustó la foto?
7: Me encantó. O sea, el contexto de... Okay. Porque yo muchas veces lo dije en mis especiales, que cuando conocí a mi expareja, ella me conoció,
6: calle,
7: yo
6: ella.
7: Parecía homeless, y ella como que me rehabilitó.
1: Oiga, perdón.
5: Yo tengo a Jude Bellingham, perdón.
4: Uf, pero está bien equivocada, ¿por qué no es Jude Bellingham?
7: Porque Sebas no es Jude Bellingham.
4: No, y ese tampoco
5: no.
4: Es.
5: ¡Anda, este no es!
4: Red Black.
5: ¡Este es el otro!
6: Tiene la cara más aburrida de Sebas.
5: ¡Este es el otro!
4: Y empezando porque ese es el...
6: ¿El ex?
4: No, no es que mejor no decirlo.
1: Magnelli Torres.
4: Hombre, es el nigeriano que le pega a la mujer.
5: Ay, no,
1: Es el portero de Nigeria que tiene unas acusaciones.
5: Ya se quitó por Britney Spears, que también tiene unas acusaciones para otras cosas.
6: Yo tengo ese y tengo esta vuelta.
1: Pero espérese, vaya hoy. ¿Usted qué tiene de fondo, Sebas?
4: Yo tengo la carátula de Tiny, del álbum de Tiny. Data de Tiny.
1: De Data. Y ahora, ¿es la misma foto, la de el fondo de la pantalla, que la... A ver, muestre su foto.
4: Dios, uy, qué...
5: ¡Ay!
1: ¿Es Adriana Díaz la vea en esa situación?
4: No.
5: Parecida.
1: Pues no es, pero vean esa situación. ¿Qué es
4: ¿Qué
1: eso?
4: ¿Qué está pasando ahí?
6: Esa ya no es. Eso es como viendo los fondos de pantalla que he utilizado. Y está este. Este para mí es muy importante. Demasiado importante. Este.
4: Muestre.
6: Este fondo de pantalla.
1: ¿Quién es el de la era del hielo?
6: Sí.
5: ¿Ese eres tú?
6: Él no sabe qué va a hacer en la vida. Pero todo le sale.
4: Sí.
6: Porque se tiene fe.
5: Ay, tan lindo.
6: Entonces, se lo juro. Es mi personaje favorito en el mundo porque es como... Él no sabe para dónde va.
4: Hasta que logre coger la bellota.
6: Él no sabe por dónde va, pero... Oh. No, esa no es la ardilla.
4: No vi, es que no vi bien.
5: Eres la bellota.
6: Es Bok, porque Bok está sin contexto, weón. Bok se levanta todos los días y dice... Hoy puede ser mi último día, me importa un carajo.
7: Pero es el villano, ¿no? Es el villano.
6: Es el villano.
7: O sea, hay una teoría paralela de que Bok es realmente el villano y él no, los dinosaurios intentan escapar de él, pero él en su locura no los deja. Véalo si quiere.
6: No, pues es que hay teorías paralelas de todo este si es huevón. La tierra es plana, sí, perdón.
7: Pero ese no fue el problema de. Ese no es el problema de lo que pasó con Roro.
6: Es verde. Lo que pasa es que todos sufrimos de Dalton. Y usted sí es marica, teorías hay de todo.
7: Pero vea, escuche. El problema no es lo que pasó con Roro, lo que pasa es que es la coincidencia. Porque el entrenador de Roro también tiene la foto de ambos en el fondo de pantalla.
5: No, sí, mentira.
4: Sí.
7: Esa es la polémica.
4: Es la polémica, o sea, en general.
5: ¿Será que tiene un código ahí?
4: Los dos tienen la misma foto de pantalla, la que sacamos de
8: Yo, por ejemplo, en Navidad uso esta también, esta peligrosa.
7: Uy, esa.
4: Ah, esa peligrosa.
8: Aquí me gustan las fotos random.
4: Sí.
5: Es en Navidad. Que la gente va a pasarte el celular y mierda.
6: No, yo sí tengo muchas cosas vueltas. Uy, pero yo me estoy dando cuenta que si soy bien narcisista, ¿yo?
5: No, sí, eso se sabía, papi.
6: Vamos con fondos de pantalla que puedo utilizar.
5: Pipe.
6: Una máquina de escribir porque soy una máquina de escribir.
4: Sí.
6: Pipe. Un águila.
5: Pipe.
6: Girda.
5: Pipe. No, qué narcisista.
6: Pipe.
5: No, y en blanco y negro así, ta.
7: Te digo la verdad, yo soy de las personas que nunca cambió el fondo de pantalla.
8: Yo tengo un par nunca. Como
5: predeterminados. Yo tengo varios.
4: Sí.
5: Yo tengo muchos también.
7: Nunca.
5: Porque toda la mitad son de mi perro. De mi perro.
6: Pues ahora, mi
5: y me
6: perro
5: toca quitarla del abusador ese. Yo dije, Jude Bellingham, no, mi hermano.
8: No, yo la verdad tengo...
5: Dar esa vuelta. Ya.
8: De los que tengo, ¿quieren que lo muestre, la verdad?
5: ¿Quiere que lo baile?
8: Tengo, a ver, mostrar acá, yo no sé qué tenga. Tengo, a mí me gusta mucho el picante, ¿lo saben? Entonces tengo uno que son picantes.
5: Okay.
8: El siguiente es este que es una foto mía como un meme. Para dormir, es el que se me activa para dormir. Okay. Con un emoji. Los rostros. Cuando hay festivales, ustedes saben un tip que he dado. Tengo uno para los festivales, que es poner los horarios de los festivales.
5: Oh, qué rucho.
8: Tengo otro de Jimmy, perrito.
5: Ah, pero bueno.
8: De los perros. Es buenísimo.
5: Pero ahora que lo pienso.
8: Tengo el de esta peligrosa para Navidad.
4: Esta es la peligrosa.
5: Es el mejor.
7: Listo, vamos a decir los que tenemos. Listo. Yo tengo el normal, el del celular. Tengo uno de cuando hice mi primer teatro que Pipe me ayudó a colgar los cuadros en el momento donde me colgó los cuadros.
6: Ah, chimba.
7: Y tengo este que es el del el último especial que se viene ahorita el 21 de noviembre. Y no sé por qué tengo este. No sé por qué tengo este, pero lo voy a mostrar.
6: La productora.
7: Tengo la productora de los 40.
5: ¡No!
8: Y eso me parece medio psycho.
4: Eso está ahí.
5: Pero re psycho.
7: No,
5: ella no te tiene, esto no es correspondido.
8: Gracias.
5: Está muy stalker.
7: Llámenla, a ver qué. Pregúntele por la foto.
6: Se acaba Ricardo Rellar.
7: Un poquito, sí. No, llámenla. Llámenla que ya está escuchando el programa y que venga y que explique por qué tengo yo esa foto.
5: Estás como Rorro.
7: Gracias,
8: no, señor.
7: Ella me mandó esa foto. No me mando, ella sí tomó, fue el día que fuimos a Monserrate.
5: Muchas mujeres quisieran que el hombre que uno quiere lo tenga uno de fondo de pantalla.
7: Yo tenía,
5: pero no el stalker.
7: No, no es el stalker. Lo que pasa es que ella se tomó esa foto en Monserrate molestando y le dije que no es capaz de ponerla de fondo de pantalla. Y yo le dije, sí, soy capaz.
5: Ah, decía que no es capaz.
7: Y la puse de fondo de pantalla.
8: A ver, ¿usted cuáles tiene, Sebastián?
4: Es que la acaba de cambiar. Acaba de poner una que tenía ahí pendiente, pero es que.
7: Solo red flags.
4: Sí.
6: A ver, donde sean unos ojitos verdes.
5: ¡Ey!
8: ¡Uy! ¿Esa es esa?
6: Aria Vega.
5: Esa foto original de Sebas.
8: ¿Y esas gafas de quién son?
5: De Sebas.
4: Foto buena.
5: Sí.
4: Tiene 10 años.
5: Estábamos desayunando.
6: Dame la manita. Dame la manita.
8: Esa Dios, foto.
7: Yo tengo mucha emoción.
8: Perdón.
5: Esa foto no fue acá.
7: ¿Dónde fue?
5: Fuimos a desayunar.
7: ¿En dónde?
5: En el Chimoso.
6: En el glamping.
5: Mira, es reciente porque mira las manos.
8: Mira las manos, mismas uñas, platos. Que yo soy muy chismoso. Se ven platos, se ve como una copa de vino de fondo.
7: Déjame ver.
8: ¡Diablo!
7: Déjame ver.
4: Un fotico ahí.
6: ¡Ey!
5: Una buena fotico.
4: Esa es bonita.
6: Buena foto.
7: ¿A usted ¿Usted no tiene una original foto solo de Camila?
8: ¿De fondo?
7: No, solo de Camila, pues no ustedes dos.
5: Y ponla ya,
7: no,
5: solo va a ser feliz.
8: Tengo los dos.
7: No, yo sí a mi expareja la tenía sola, le había tomado una foto en el Museo del Oro y se veía ella como si fuera parte del Dorado, como un tesoro descubierto.
6: Como Roberto, un tótem.
4: Yo tengo esa también.
1: Una pues, gárgola.
4: Tengo la de Isa, pero también tengo esa.
7: No, ustedes dañan lo que sea. No puede ser romántico, pero ustedes son unos hijos de puta.
4: Está...
1: Ah, también tiene la de Rorro.
5: Ah, no, pues.
4: Yo también
7: tengo la de Rorro.
4: Yo soy el que está.
5: Yo tengo al bollito de mi mamá.
7: Déjame ver el bollito de tu madre.
5: Sí. Bollito pleno, papi.
7: Ahorita una foto en la taza, así bien. Es que mi mamá popoció ese día.
6: Ay, qué lindos fondos de pantalla.
8: Sí. Bueno, manden si quieren y nosotros los calificamos.
6: Yo tengo el de una moto. No, es que...
8: Oiga, pero entonces Rorro, que la gente está diciendo...
4: No, es que el entrenador ambos también tiene la misma foto de
8: marica, mi papá. Yo, la verdad, si mi esposa tuviera una foto con su entrenador, o por ejemplo ahorita está yendo a unas clases y fuera el profesor de sus clases.
7: ¿Usted yendo a clases de qué?
8: ¿Por qué hacen caritas?
4: No, sí, han pasado cosas con los entrenadores, pero pues no, nada.
7: Es que no sé si sabía, pero...
8: Espere.
4: No, pero...
7: Yo tengo chisme.
6: Pero, ¿usted le tiene
5: marica, perdón?
6: No, voy a preguntar de frente. ¿Usted le tiene celos al entrenador de Isa?
7: No,
4: es que no es eso.
7: No es eso.
6: ¿Usted le tiene celos al entrenador
5: de Isa? Es que no es conmigo.
4: No, no es con él. ¿Qué pasa? Relaciones pasadas.
1: Ah, fuerte.
8: Listo.
5: Por algo son pasadas.
6: Muy bien. Y al pasado...
5: Pisao,
7: hay que chuparse
6: de la cabeza.
4: En todo caso, Rorro le apetecía, mejor dicho.
7: Ay, ¿qué conversación dijeron el entrenador y Rorro? Oiga, tengamos el mismo fondo de pantalla.
8: ¿En qué momento no hice eso?
7: Sí,
8: okay.
7: Sí.
5: O de pronto él lo vio que ella lo tenía y dijo, lo voy a poner como para llegarle, o viceversa. O sea, es una buena técnica.
6: Díganme tóxico, díganme celoso, díganmelo.
5: Tóxico, celoso.
6: Pero mi mujer.
8: ¿Qué?
7: ¿Cómo? ¿Qué?
6: Pero mi mujer llega a poner una foto con su entrenador y suerte.
7: No, ese no es el problema porque puede
6: me
7: que...
6: Me importa
8: se...
6: un culo.
8: No, yo no sé si se acaba, pero sí le iría a ver.
6: Oh,
8: sí.
6: Díganme, se los intoxico.
7: Digamos que a mí está tomando clases de qué ahorita.
6: Pero usted no pone una... El celular es una cosa, papi. Usted pone el fondo de pantalla por algo que usted quiere ver todo el tiempo.
7: ¿De
6: si
7: impro?
6: Usted quiere ver a su entrenador, vaya a ver a su entrenador.
4: Y papito.
6: Suerte, y díganme lo que se les dé la gana.
4: Lo que se le dé la gana.
7: ¿De impro?
6: Abierto a la funa.
7: ¿De impro?
8: ¿Qué cosa?
7: De impro.
8: ¿Qué?
7: ¿Clases de impro?
8: Sí.
7: ¿Y ya hicieron la primera clase y todo?
8: Sí.
7: ¿Sí sabe que uno en la primera clase es... ¿En qué clase va ella? ¿Por ahí en la tercera?
8: La tercera clase. Wow.
7: En la cuarta clase uno tiene que empezar como a... Le enseñaron a hacer besos de improvisación.
4: Adelante, esa
7: ¡mire esa cara! ¡Mire esa cara!
8: No, la verdad no me gustaría, pero pues...
6: Pero pues es parte
8: es
6: del trabajo.
8: Es una conversación que no va a tener aquí al aire.
6: Parte del trabajo.
7: Ok, pero le voy a decir algo. La profesora de impro de su mujer es otra mujer. O sea, si ella tiene una foto de...
8: Pero no pasa nada.
4: No, la gente está mandando la foto.
8: Que no pretendo tener acá.
7: Yo tengo una pregunta, Roberto.
6: ¿Usted qué va a ser el día que usted vea que alguien más está abrazando ese delicioso, esbelto y bonito cuerpo?
7: De la...
5: Pero es un tema, no, es actuación, no, es arte.
8: No, vea, yo
5: no
8: le
5: puedes entender.
8: Le voy a ser muy sincero y...
7: Sea honesto.
8: Mi esposa no me dejaría mentir. Si, por ejemplo, ella le toca porque está que actuando, que lo que sea...
7: ¿Y como, se tiene que besar?
8: Cállese la jeta.
5: Ay, sí, un ratico.
8: Entonces, si por ejemplo está ella. No, pero póngase música. No, no es romántico.
4: Pero es amor.
8: No, es amor, está.
4: Hable, pues.
8: Entonces, si por ejemplo ella está abrazando a alguien porque le toca. Ah, que me sentiría como. Pues, no, pero todo. No me molestaría en lo más mínimo. Ahora, si ella. Estoy siendo muy genuino. Si ella dice. Ay. Pasaron cosas, en un caso hipotético que no creo
6: te
8: que...
6: Está cállese, temblando la voz durísimo, ay, yo nunca sí te había visto así.
8: Si ella, por ejemplo, le toca, que la clase le tocó...
5: Dilo, beso con lengua, dilo.
7: No, beso con lengua no sea.
8: ¿Sin lengua?
7: Solo es un pico, yo me besé con el mago.
5: Bueno.
8: Un piquito me molestaría.
5: ¿Sí?
8: Sí.
6: ¿Molestaría?
5: Pero
6: vamos dejando.
5: No,
8: pero le voy a explicar por qué.
5: ¿Pero te emputarías tipo que después no le hablarías y estarías así todo inmaduro, todo grosero, seco, o le dirías de frente, esa vaina no me gusta?
8: Yo no soy ni inmaduro, ni seco, ni nada, pero le diría, no me gusta, y lo pensaría varias veces si es una situación en la que me voy a enfrentar varias veces.
6: Lo pensaría respondo, muchas veces mientras tengo las maleticas en la puerta.
8: Pero es que le voy a decir por qué. Si a mí no me molestara ver a mi pareja que fuera actriz, actuando todo el tiempo, dándose besos, pues seguramente hubiera buscado algo así o a ver, pues, fácilmente.
5: Enredado, papi.
8: No, si mi esposa fuera actriz hace mucho tiempo y yo estuviera acostumbrado a verla todo el tiempo, sería algo a lo que ya me hubiera acostumbrado y me parecería normal.
1: Pero yo, que conocí a mi esposa sin tener que estar enfrentándose a darse besos en cámara, después, tiempo después...
5: Pero hay sueños que salen de la noche a la mañana.
4: Es que le voy a decir...
6: Pero por eso el marido de Rorro no conoció a Rorro abrazándose con el entrenador.
4: Claro.
6: Entonces, Tesuer, se acaba la relación. Es que yo le van a hacer abierto estoy a la funa.
7: En su caso es diferente porque en impro, y lo digo yo porque yo en mi primera... Yo tuve mis clases de impro igual que Cami, y después de eso tuvimos un show para exponer lo que habíamos aprendido. Y me tocó... con el mago, Camilo Pardo el mago, y éramos supuestamente una pareja y no sé qué, y nos dimos un pico en el escenario, pero fue por el impro, pero delante de todo el público y tal. Ahora, si usted está en el público sentado y se da la que sea el impro, y
8: me,
7: que...
8: Me improviso una puta.
5: Aplica la de Osher, baja y lo cachetea.
8: Si la impro, como usted lo llama, impro, es para usted improvisar y que tiene usted una hoja blanca.
6: Improvisar.
8: Marca, ya. Pero porque me quieren crear inseguridad, si yo no tengo.
6: No, estoy sufriendo la inseguridad. Tranquilo.
5: Es algo que puede pasar porque
6: tú estás tranquilo. Eso no tiene por qué pasar.
4: Ey, tranquilo,
6: no,
4: Roberto.
6: No sea en impro. Hay actrices y hay actores que dicen: qué pena, estoy casado, no voy a dar besos en escena.
5: No, los echan. Tu esposa está incurriendo en un nuevo hobby, de expresión, de autoexpresión, de libertad.
7: ¿Cuál es la regla del impro? No decir no.
5: Puede pasar que el día de mañana ella siga creciendo en su carrera de improvisadora, tanto que llegue a teatros, tanto que llegue a Netflix, tanto que llegue a cine y le toca hacer una escena íntima con un muchacho.
8: No, pero no.
5: ¿Qué va a pasar?
8: Lo hablaremos en una conversación que no pienso tener acá. Pero usted dice que la impro es...
7: Es no negar...
8: Que, por ejemplo, si usted me dice a mí que...
7: Impro.
8: Pero dice que...
6: Debe ser tan marica que la impro no es no negar, es saber negar y es muy diferente. Usted en la impro, mediante la impro, pueden llegar a la escena de
8: el ejemplo.
6: Quiero besarte y decir, no, tú me engañaste. Y se abre otro espejo.
8: O por ejemplo, claro que sí, si usted me dice a mí,
6: quiero. Es que esto sí es real, gonorrea. Quiero besarte.
8: ¿Y por qué era el hombro?
6: Exacto.
5: Ya.
7: ¡Ay! Usted sí sabe improvisar, no como Camila en la primera.
8: Bueno, vamos a acabar ya ese programa.
5: De una vez.
8: Vamos a lo que vinimos. Tenemos nuevas agendas de impresentables, agendas para jugar stop. Y vamos a jugar rápidamente.
5: Son categorías normales, así que esto espero que sean rápidos.
8: Vamos a jugar stop.
6: No, vamos.
8: Intentemos no acabar ese programa.
4: Uy, no, eso está bien.
8: Por eso siempre ha salido mal. Y lo vamos a hacer en las nuevas agendas de impresentables que usted se puede ganar. Y que tienen todas las hojas para fomentar la poca productividad y el desorden. Todas las hojas son hojas de
6: esto. La violencia.
8: La violencia, muy bien.
6: El productor es que para fomentar la violencia.
5: Pero madre, él está
7: es que en las empresas no hay suficiente rabia.
8: Bueno, entonces vamos a hacer esto. Llamen ya mismo al 601-348-7575. Y a los que nos den, vamos a jugar dos ronditas rápido. A los que nos den las letras para jugar, les vamos a entregar agenda.
7: Listo, de una.
5: Vendí una que estoy lista.
8: Hola, buenos días. ¿Quién habla? ¿Aló? ¿Quién habla?
9: Hola, Robert. Con Andrea.
8: Andrea, me encanta su voz. ¿Le han dicho que tiene una voz muy bonita?
9: Sí, siempre que yo llamo, tú me dices que tengo una voz muy bonita.
7: Sí. No sé si le hemos escuchado.
9: No, no, no, no, no, no, no, no. Ojo.
6: ¿Por qué en el hombro?
8: Andrea, ¿usted quiere la agenda Stop de Impresentables?
9: Ay, sí.
8: Bueno, Andrea, entonces, primero no nos vaya a colgar. Y segundo, a la cuenta de tres, usted nos va a dar una letra y con esa vamos a jugar Stop. ¿Listo?
9: Hágale, pues.
8: Uno, dos, tres.
9: La de tú.
8: Vamos, de una vez, hombre. Apellido, lugar. Color. Comida.
7: ¡Stop!
5: Yo también ya había terminado, pero estaba pensando en algo más difícil.
8: También. Bueno, a ver. Levante la mano, no sea tramposo, María.
7: Présteme esa mierda. Présteme.
8: Bueno, nombre. ¿Qué
6: trampa estoy haciendo yo?
7: Damián.
6: David.
7: Dumar.
5: Diomedes.
8: Uy, muy bien, todos 100 puntos. Danilo. Listo, apellido.
4: Díaz.
6: Todos.
4: Díaz.
5: Donado. Ahora pone Díaz, Diomedes Díaz, boba.
8: ¿Usted qué puso?
6: Díaz, todos
8: pusimos 50
6: Díaz.
8: Y usted 100.
5: Sí.
7: Lugar.
8: Doradal.
4: Uf, yo también puse Doradal. Ahorita lo dijeron.
5: Se copiaron, se copiaron, se copiaron.
4: Ahorita lo dijeron.
5: Se copiaron del man que dijo.
1: 50.
4: Dinamarca.
5: Yo también. 50.
1: 50.
6: Da Beiba.
4: ¿De dónde es usted?
1: Este. 100 puntos, Pipe, y 50 el resto.
7: Sí. Animal.
1: Danta.
5: ¿Ah?
1: Sí. Marica, la Danta es un animal.
5: Yo no te
1: la
5: estoy danta, peleando, hermano,
4: danta,
5: cálmate.
4: Son, son para arriba.
1: No,
4: o
1: sea, me asusté, es que...
6: No, la Danta, la Danta. Pero se llama,
7: ¿qué más puso?
6: Yo puse el Dodo.
7: Dodo, porque yo también lo había dicho ahorita.
4: Yo puse el Delfín.
5: No, yo puse el Danta también. No me dejes
7: ver. ¡Qué tramposa esa cosa!
5: ¡Delfín, delfín, delfín!
4: Yo también puse delfín.
6: La verdad era tramposa.
1: Entonces, todos sí. Marica, son muy parejos. Todos 50.
4: 50, 50, sí.
7: Color.
1: Dorado.
6: Doraemon.
5: Doraemon.
6: Y dorado.
4: Dorado, dorado, dorado.
5: Todo el mundo dorado y diamante no es un color.
1: 50.
7: Sí, 100.
5: Y la pone diamante.
1: Comida, dedo de queso.
7: Dedo de arequipe.
5: Dedito, que es diferente. Ustedes, dedo de queso.
6: No, no, no. Dedo, no, todo no, es lo no. mismo. 50 no. puntos. No, juguemos legal.
1: Son distintos.
5: No,
6: no.
1: Dedo, ¿usted puso dedo?
5: Es muy
1: de Arequipe.
6: No, no, son distintos.
1: Ese es uno. Dedo de Arequipe se tomó el tiempo para escribir.
6: Listo, listo, ya.
1: Yo puse dedo de queso.
5: Yo puse dedito, porque es que aquí le dicen dedo de queso, el dedito
6: es
5: dedito.
6: Y escapa la gente, pone en los comentarios que el tramposo es Pipe.
5: Sí, ¿qué pusiste tú?
1: ¿Usted qué puso?
6: Dedo. Dumplings. Puse yo.
5: Dumplings. Dumplings.
1: ¿Y cómo lo escribió?
7: Uy, marica, se escribió dumplings.
1: Ahora, se lo voy a valer. Sin embargo, creo que si revisáramos el VAR, usted no terminó, o sea, usted no terminó de escribir, lo rellenó después. Sí.
7: Revisemos el VAR. Revisemos
1: no,
7: el VAR.
1: No, está bien. Se lo va a leer.
6: Si ya, quieren, sí, lo rellenan, sí, pero ya.
1: Entonces, ¿usted qué puso?
6: Donas. Se van a poner 100 por poner dedo.
4: Donas, no, donas se vale 100. Donitas,
6: no, donas. Todos los que pusieron dedo.
1: Entonces, esto quiere decir que tenemos 100, sí, 200, 300, 450, tengo yo.
7: 550.
6: 200, 300.
5: Entonces, en puntos y en total, lo mismo. O, ¿será que ponemos una nueva 400. Categoría en puntos?
1: No, no, no, no, déjelo ahí.
7: En puntos pongamos barrios
1: no, no,
7: de Bogotá.
1: No, no, déjelo ahí, déjelo ahí. Déjelo
5: así,
1: ahí.
5: Así.
6: Ay, ya.
1: Bueno.
5: Una letra difícil.
1: Listo, la letra que nos dio Andrea. Y que no nos cuelgue porque le vamos
4: sí,
1: a
4: sí,
1: dar.
4: No vaya a colgar, Andrea.
5: Bueno.
1: Uf, no fue
5: otra
1: bien
5: letra, esa. Por favor, rápidamente.
1: Espero que no nos agarremos en la siguiente. Vamos a contestar.
5: Pero tú estás arisco.
1: Vamos a contestar.
6: Pero venga, usted se puso 100 en dedo.
7: Sí, obvio.
6: No, güey.
5: Ay, Pipe, ya, somos 3-1. Dedo. Pierde esa batalla, listo. Pierde una.
1: Pero ¿cómo hace el mismo dedo, Pipe?
6: Atención a la gente.
1: Un
6: ¿cómo
1: dedo
6: voy
1: de
6: a responder a las que siguen?
1: Pipe, un dedo de Arequipe.
4: Ay, María, ya
1: no es lo mismo que un dedo de queso.
4: Hola.
6: Son dedos. Son dedos. Entonces es como Roberto. Roberto, lo uno de
1: es la misma comida.
6: Preparación pasta. Pasta con no sé qué, pasta, o pasta sí con no sé cuánto.
1: Marica, perdóname, ¿listo? Pero no es lo mismo una pasta boloñesa a una pasta a la rabiata. La,
6: voy a poner entonces arepa con no sé qué, arepa con hogao y el otro arepa pone con arepa chorizo con no sé qué. Listo, va.
7: Vamos a ver. Pero tiene que escribir con hogao.
6: Y ojo, me tienen que valer si ahorita en nombre.
5: Yo tengo que morir, me juega.
6: Si ahorita en nombre pongo Carlos, pero Carlos con A positivo de sangre, entonces me lo tienen que valer porque es muy distinto a Carlos que tiene O negativo.
1: Déjenlo, tranquilo.
5: Déjenlo, déjenlo solito, déjenlo solito. Que
1: bueno, hola, hola, buenos días. ¿Quién habla?
7: Ojalá
10: pongo hola, buenos mismo tipo días. De sangre.
1: ¿Quién habla?
10: Habla Sofía.
1: Sofía, ¿desde dónde está llamando?
10: Desde Bogotá.
1: Sofía, ¿quiere la agenda de impresentables?
10: Por favor.
1: Sofía.
10: Ya tengo el botilinto.
1: Cuento,
6: ya tiene
1: cuento hasta tres y usted nos da una letra y con esa vamos a jugar stop. No nos cuelgue que le vamos a dar la agenda. La letra, listo, por favor, en 3, 2, 1.
10: A.
1: Animal.

0: Ay.
1: Stop.
2: Stop.
3: Stop.
4: Yo ya, obviamente que lo dejé como media hora porque mostrar, no tenía nada.
3: Quiero mostrar que lo terminé, pero no estoy muy seguro de mi comida, ¿viste?
1: Listo, yo
0: bueno,
1: hágale
0: pues.
2: Listo.
1: Muestren lo que terminaron.
2: Vean.
0: Uy.
1: Yo lo terminé.
3: No.
1: Bueno. Así está. Así está el Pipe. Que lo vemos. Ay, yo lo... Ay, perdón.
3: Muestre, por favor, a cámara. Muy bien.
2: Listo. Y si muestre nos vamos bien a hacer trampa, nos vamos a deshacer.
3: Pero muestre duro. Bien, muestre bien.
2: Vea. Ahí tiene la gente. Todos los campos están llenos.
3: Bueno, nombre.
2: Como decía Hitler.
3: Nombre.
2: Anita, que es muy distinto a Ana.
4: Albeiro. Sí.
0: Amelia.
1: Puse Andrea o positivo.
4: ¿Quién es Amelia?
3: Esto, yo puse Américo.
4: Bien.
0: Todos bien.
3: Y dígame que no.
0: Sí, el Américo. Don Américo, muy conocido.
3: ¿Cómo se llamaba el Américo prepucio ese?
2: Sí.
3: Apellido.
4: Abuchaibe.
2: Sí, existe. Bueno. ¿Cómo así? Álvarez Rendón, que es muy distinto a Álvarez solo.
3: Bueno, yo puse Álvarez, Pipe.
2: Muy distinto a Álvarez.
3: Oh, 50
2: solo.
3: Puntos más.
1: Yo puse.
2: No.
0: Aquí no vamos a marcar.
3: El dedito.
2: Álvarez es muy distinto a Álvarez Rendón.
1: Puse Álvarez o positivo.
2: Es muy distinto a dedito de queso.
3: Los tres tenemos. Yo no voy a pelear hoy.
2: No.
3: Que eso sea una radiografía de la forma en la que usted quiere jugar. Perdón. Y seré breve.
2: Pone dedito de queso y el otro pone dedito de arequipe y solo por el arequipe o el queso ya no es el mismo, ya no es dedito. Entonces yo pongo Álvarez Rendón.
3: ¿Te diste cuenta que ibas a decir que no era el mismo dedito y te devolviste porque sabes que tengo la razón? No es lo mismo en comida un dedito de queso que un dedito con bocadillo.
2: Una Álvarez Rendón que una Álvarez sola.
3: Pendejo, son dos apellidos distintos. Entonces es un apellido únicamente.
2: Son dos componentes distintos, el del dedito, pero es solamente un dedito.
3: ¿Qué está diciendo? Son dos apellidos, Pipe. Que Pipe, mil de lógica.
2: Así se juega. Listo, así se juega.
1: Yo soy...
3: Mil de lógica. Usted, y usted también sí.
1: Yo puse Álvarez A positivo. ¿Perdón? Es A, es otro que es con A. Entonces, Álvarez A positivo.
3: No, 50 no, cada uno. Es 50 cada uno.
4: En la bobada.
2: Cuando les conviene, listo.
3: ¿Usted qué puso?
0: Arzuelo.
3: No, apellido que puso.
1: Arzuelo. No existe ni Puelchiras.
4: Arzuelo es la que te sale.
0: Andrés Arzuelo, me he conversado con él.
1: ¿Quién es?
0: Bien Medellín.
1: Sí,
3: sí.
1: Bien mi imaginación, dice.
0: Ah, pero todo ahora pues también, Pipe. Colabora.
2: Sí, sí, es primo
0: también
2: de Aranzazu.
0: Sí.
3: ¿Arzuelo?
0: Sí.
3: Al que no me aparece.
2: Arzuelo, Argüello.
4: Para que no aparezca en Google, es que no existe, pero no
3: aparece. Se lo acaba de inventar, ¿cierto?
0: Sí. No.
3: Sí, es amigo suyo. Muéstrame
0: es que
3: la cuenta.
0: Es que no sé si es Jorge. ¿Qué? ¿Cómo es que es este?
4: No sé si era Aliese. No,
3: bueno, cero puntos. ¿Lugar?
4: Albania.
3: Muy bien. ¿Qué puso el lugar ya?
0: A Jorge Azuero.
3: Ah, tú lo puso mal.
4: No.
3: Bueno, ¿qué puso usted en lugar?
0: Yo puse Anapoima.
3: Muy bien.
4: ¿Tú? Para irnos.
3: ¿Usted qué puso?
2: Anserma.
0: Uf, buenísimo también.
3: Anserma. ¿Usted qué puso?
2: Y si alguien puso otro Anserma, yo puse el viejo.
0: Oh. Anserma viejo y Anserma.
1: Yo puse Arauca, que no es lo mismo que Arauca solo.
3: Yo puse Armenia. 100 puntos, mira, ¿no fue bien?
0: 100 para todos, válgame el arzuelo, hombre.
3: No.
0: Bueno.
3: Animal. Avestruz.
0: También.
1: Ardilla voladora, que es un tipo de ardilla diferente a la ardilla normal.
2: Puse avestrucita, que es la misma avestruz, pero
3: pues que ponga 50 puntos, Pipe.
4: Yo puse ajolote.
1: El ajolote es con H.
4: No.
1: Mentiras.
4: No.
0: Y lo hice con mera seguridad.
3: Pero, ¿cómo escribió ajolote?
2: Ajolote.
4: A-J-O-L-O-T-E. Ajolote.
2: No, como lo haya escrito. Como lo haya escrito.
0: Muy bien, muy bien. Sí, sí.
3: No, tampoco. ¿Usted puso Álvarez con tilde?
0: Ah,
4: 100 puto.
1: Color.
4: No me toques ese vals, dale.
3: Color.
4: Azul marino. Ay, ahora aquí nos vamos duro, ¿qué?
2: A mí me gusta porque si se puede.
4: Este es azul marino. Este es azul sí, marino. Sí,
2: sí. ¿Usted qué diferente al azul?
0: Azul normal, el original, que tiene chimuelo en la camisa y en la gorra.
2: Pues ahí van, no, en la mano. Los dos.
4: Sí, sí, claro.
2: Según su lógica, el de.
3: ¿Usted qué puso?
2: Usted lo empezó. Amarillo.
3: Déjeme ver. ¿Qué puse yo?
2: Me odia. Amarillo.
1: ¿Usted qué puso?
3: ¿Usted qué puso?
1: Yo puse amarillo. ¿Oscuro o quemado, que se conoce?
4: ¿Amarillo quemado?
1: Que es el amarillo que es más oscuro. Ese amarillo quemado es amarillo quemado. ¿Usted qué puso?
0: ¿Qué puso usted?
4: No, porque es que el azul marino sí está reconocido
1: el amarillo
4: por la RAE de los colores, o sea, el Pantone.
2: Empezó por su culpa de los deditos. Todo empezó por su culpa.
4: Yo le voy a dar el ejemplo.
1: Sí, mire, quítale. Amarillo quemado o amarillo oscuro, mami. Y esto está en el en bueno, la RAE.
2: Roberto, hagámoslo sencillo. Mire. Quítese 50 este puntos.
3: ¿Por qué me va a quitar 50 puntos?
2: Del dedito. Quítese 50 puntos del dedo.
3: Son distintos.
2: Quítese 50 puntos del dedo y así todo mundo tiene que cumplir con que solamente hay una palabra y ya los otros son de
4: Roberto, ¿qué hacemos, Roberto? Porque
3: está
4: no va
3: hablando
4: a parar,
3: con comida.
0: ¿Y qué puso Roberto?
3: Chat GPT. Amarillo es distinto a amarillo quemado. Es para jugar stop.
2: Pregúntele dedito de queso y dedito de arequipe.
3: Sí, ya le pregunto de una. Sí, en stop, el amarillo quemado es un tono más oscuro. Listo, 50 puntos los del amarillo. Perdón, 100 puntos los del amarillo. Dice, entonces dice, debes aceptar si hay azul o azul marino. Yo puse azul, entonces 50 100 puntos. Ah, no, usted puso azul también. Azul, entonces 50
4: y yo 100.
2: Lo del dedito.
0: ¿Cómo que 100?
4: ¿Qué puse azul marino?
2: Ey, no lo trae. Ey, red flag.
1: Red flag. Red green. Red green.
0: ¿Cómo que 100?
4: ¿Qué puso azul marino?
2: Ey, no lo trae. Ey, red flag.
1: Red flag. Red green.
3: ¿Qué puso dedito de?

0: Teresa. Y en apellido. Ah, está bien. Muchas gracias, Chimuelo. Es.
1: No va a ganar.
0: Es distinto.
1: Porque ChatGPT tiene errores.
0: Álvarez.
1: No lo han terminado de configurar.
0: Álvarez Rendón.
2: Te vas a joder, Roberto. Va a decir que es diferente. Te vaya a joder.
3: Te vaya a joder.
0: No, solo apellido, ¿no? No sé.
3: Colombia lo está matando el Estado.
0: No, porque es un apellido compuesto. Son exactamente el mismo.
4: Como el bus.
0: Ah, oh, pendejo.
2: Listo. Comida.
0: Comida.
2: Albaricoque.
0: Albaricoque, sí, señora. Sí. ¿Alguien más puso albaricoque?
3: No.
4: Los dos pusieron albaricoque, usted también.
0: No, yo puse aguachile.
2: Rico, picante.
3: Puse arroz atollado.
0: Arroz atollado.
2: Más rico aún.
4: Avena.
5: Les gané.
2: La mía.
5: Ano. Anón.
3: Sí, sí.
2: Anón.
3: Sí, el anón.
2: Cuenten y jugamos
0: 100
2: otro.
0: 100 puntos todos.
5: 100, 200, 300, 400.
2: 500, reventen 600
3: muy
2: puntos.
3: Muy bien, hermano. Chúpenmela. Dios mío, por favor, Isabela.
4: 550.
0: 450.
5: 650.
0: Hemos sabido terminar, muchachos.
2: Ay, una más, toda rápida.
0: Una más, Uri, pero esta sí.
4: Una más y se acabas del programa, vamos.
0: Una
3: sí,
0: más.
3: Sí, esto va mal, esto va mal.
0: ¿Cómo usted le está diciendo que diga?
2: No, nada, que lo
0: vamos. Usted quiera. Señor productor, grite duro a la cuenta
3: duro,
0: de tres.
3: Duro.
0: Una letra en tres, dos. En tres, dos, uno.
3: La P.
0: Apellidos. Está haciendo lugar.

0: Esto blanda no salía, perri.
1: Hágale suave, hágale suave. Después que vamos a librarnos de esto.
2: Ya lo hice.
3: Ya, ¿qué queréis? ¿Qué queréis?
2: Pero mire que terminé. Mire que lo llené todo.
1: Tranquilo, tranquilo.
0: De chimba le pegó, pero terminó.
2: Pero terminé.
0: Nombre, nombre. Nombre.
2: Nombre, Pedrito.
1: No, Pablo.
4: No, no.
0: La chimba, yo puse Pedro y...
1: Yo también puse a Pedro. ¿Será que Pedrito existe?
2: Pedrito existe.
0: Decir como Juana y Juanita.
2: Sí, sí, sí. Como Juana y Juanita existe.
1: Y Sarita. Yo puse Pedro.
2: Roberto, sí. Seguro de 50 los dos.
0: Pero es un apodo. ¿Existe el nombre Pedrito?
2: Sí, existe. Existe el nombre 6, huevón.
1: Yo, ponga de 50 Rob Castillo, bueno, también sí. Puse
0: eso. ¿Usted puso qué?
1: Pedro.
0: Entonces 50 puntos, sí, señor.
4: Yo puse Pablo.
0: Muy bien. ¿Usted qué puso, Isabela?
3: Patricia.
0: Muy bien. ¿Apellido?
2: Patarroyo.
0: Muy bien.
1: Sí, Manuel Elkin.
0: ¿Alguien más puso Patarroyo?
1: No.
4: Yo puse Portilla.
0: ¿Alguien más puso Portilla?
3: No.
0: 100 puntos para Chimuelo.
3: Que a mí me cogieron fuera de base.
0: ¿Qué puso?
3: Yo dije, puso Petromil. Puede ser
2: una estación de gasolina, claro.
3: Podría llegar a ser, de pronto viene en honor. El nombre viene de alguien.
0: Pero hubiera dicho Petro y ya.
2: Pero ella puso toda la familia, Petro Mil. Ella puso todo.
1: Sí, Petro.
3: Gracias, Pipe.
0: Todos los hijos.
3: ¿Sí?
0: No, el apellido es Petro, no Petro.
2: A los que creo.
3: Pero si yo buscara me sale. Pero si buscara me sale.
0: No, pero eso es escribir para googlear, no.
1: Yo tampoco, también. Posada, yo puse Posada.
3: Cuando tú quieras leer ChatGPT, si se puede, cuando yo quiero.
0: Apellido Pineda.
1: Puse Posada, yo muy
0: paisa.
2: Yo pongo Posada.
0: ¿Pero qué tal que se llama? ¿Petromil?
3: Debe ser, es que ese debe ser el apellido de la familia fundadora de la grandísima... No, ¡bomba!
2: La grandísima estación de gasolina Petromil. Que en realidad...
3: ¡Las arepas lo más rica!
0: Bueno, lugar...
3: Palomino,
0: ¿alguien más?
4: No sé. Portugal.
0: 100 puntos, Portugal, ¿alguien más?
2: Viendamo.
0: ¿Portugal, alguien más?
1: No, señor.
0: ¿100 puntos?
2: Viendamo.
0: No, 100 puntos.
1: Peque Antioquia.
0: Pamplona, vea, todos 100 puntos. Santander, abrazo. Animal.
3: Me voy a dar trompa.
2: Que es muy diferente al perro. Se lo puede preguntar a ChatGPT. Esa discusión ya la tuvimos. Perra y perro son diferentes.
3: Bueno, sí. Pues en ese caso yo puse perro callejero, así que.
1: No, eso ¿qué? No va a acabar nunca, ¿qué? Hombre. Todos 50, ¿qué? Porque ya me puse perro.
3: ¿Qué pasa?
4: La condición del perro no indica que sea el diferente animal.
2: Pipe, como cuando preñaron a mi rata, todo para jugar. Empezó por el dedito.
0: Pipe es tan perro para jugar.
2: Perra.
4: Que nos convenció a todos.
0: No.
3: Pero es diferente decir Pipe es tan perro para jugar a decir Pipe es tan perro callejero para jugar.
0: Pero es que, marica, es rencoroso. Entonces, sí. Y es que me...
3: 100 puntos.
4: Yo sí les gané. Puse
0: no,
4: un
0: perdón,
4: animal.
0: Perdón.
1: No, padre, hemos hecho bien.
2: Perra.
1: 50 puntos.
2: Sí, es el género.
0: ¿Y usted qué puso?
3: Perro callejero.
4: ¿Y usted qué puso?
0: Yo puse pelícano.
4: ¿Y usted qué puso?
1: Perro normalito, el de toda la vida.
4: Yo sí les gané. Perdiz.
0: Debes saber, perro.
1: Inteligente esa Chimuelo hoy.
0: Sé muy.
4: ¡No me mienta! Es que me poseyó alguien.
0: Perro callejero y perra.
2: Perra no me lo clasifica con todos ellos porque no tiene
0: nada
2: que ver. ¿Es un
0: animal distinto?
2: Perro y perra, sí, es que ya tuvimos ese debate.

0: No, pero tengámoslo otra vez.
1: Pero si las lo agrupa, si usted al ChatGPT me lo agrupa con todos ellos, le va a decir.
0: No, está. Dice, perro y perro callejero no son distintos. Callejero simplemente describe la condición.
2: Si no es lo o mismo. Sea que me jodí.
0: Sí, y 50, perra. 50 puntos.
3: Sí, señor, 50
0: puntos. Perro y perra no son distintos. La misma especie cambia el sexo.
3: Más cosas.
2: O sea, por ponerme de creativa, en esta ronda voy jodida.
0: Los 50 puntos. Muchas gracias. Animal, pelícano, pongo 100 puntos. Y usted también ponga 100 puntos, Chimuelo. Color,
1: purple.
3: En inglés se le va a decir. Sí.
4: Y está re bueno, güey.
2: No.
0: ¿Es qué color?
1: Púrpura.
2: Ya.
3: Eso muy bien.
2: Y aquí ningún gelo, ningún país habla español. ¿Quién me puso púrpura?
3: Yo puse púrpura.
2: Todo pasero. Yo puse porracio. ¿Cómo que un tono de verde oscuro. Puse.
0: ¿Cuál?
2: Porracio. Y es verdad.
0: ¿Porracio?
2: Sí, sí, sí, sí, sí.
4: Yo puse
2: porracio,
4: perla. Puse
1: cuando
4: perla.
1: Usted se levanta debajo de una mesa y se pega. ¿Qué
3: verde,
1: sea?
3: Se me metió un porracio.
0: Verde oscuro, porracio. Mira, de verdad.
1: Se pegó un porracio. No.
4: Terracio.
1: Robert, usted se levanta. ¿Y por qué? Lo defiendo. ¿De dónde nace el color? Usted se para debajo de la mesa. ¿Qué se pega?
3: Porracio.
2: Porracio.
1: Primero se pone morado y al otro día, ¿cómo amanece?
0: Verde.
1: Muy bien.
2: O pues porracio.
4: Aquí le digo, yo puse perla o plata, por si alguno de los dos no funcionaban.
2: Plata no funciona.
0: ¿Plata no es un color?
1: Acuérdese que el perla es un tono, una condición del blanco. Blanco, perla. O no sé qué perlado. Perla no existe.
2: Y el plata es un...
4: Plata.
2: El plata...
1: Y el plata sí existe. Plateado sí existe.
2: Plateado.
0: Color, es un gris brillante.
2: Pero es que es plateado.
3: No, así se le vale.
2: Es plateado.
4: Vale, dos vale. Por si las moscas, porque no sé. Bueno,
2: púrpura, yo me puedo poner 150 por innovación.
3: 50
2: por innovar.
0: Otros 50
3: por innovar. Sí.
4: Y en la comida, si no, me lo pela todos.
0: ¿Sé qué puso en color?
2: Purple.
3: Póngale 100.
4: 100.
3: Póngale 100.
2: ¡No! Me ponen 100 y me doy trompa con perra callejera.
3: Pero si es en inglés.
0: Pero es que la palabra es distinta, madre.
1: Sí, la palabra es distinta.
2: No me jodas, Roberto. No me jodas. Aquí en esta vuelta, güey. No. ¿Qué?
0: Comida.
2: Pero solamente puede pelear él.
3: Comida. Yo puse papita chorreada, papa chorreada puse yo. ¿Qué pusiste de comida?
2: No, picha, aquí mojada. Ya que me están dando aquí que no puedo ponerlo perra callejera.
3: No, cálmate.
0: Toma. ¿Qué puso usted de color?
2: Púrpura gallega.
0: ¿Qué? Púrpura gallega. 100 puntos. No creo que nadie más ha puesto eso.
3: No.
0: Yo puse paella.
4: Muy ¿y para mí?
0: ¿Usted qué puso?
4: Para mí.
3: Muy rico, muy rico.
0: ¿Qué puso?
4: Para mí.
0: No, pendejo, ¿usted qué puso?
4: No, es que usted puso para ella, yo puse para mí.
0: ¿Qué puso, pendejo?
4: Yo puse plátano relleno.
3: Muy rico, sí.
4: Muy rico.
0: Plátano relleno. Bueno, plátano, sí, igual.
3: Plátano como...
0: Plátano, 100 puntos. ¿Usted qué puso?
3: Yo puse papa chorreada.
0: ¿Y usted qué puso?
1: Yo puse papitas a la francesa.
3: Sí, señor, variaciones diferentes.
0: Esos son distintos en comida, son platos diferentes, por 100. Más de que es lo mismo. No es lo mismo pedir una cosa, 100 puntos. Mira. ¿Qué está pasando? Una ronda
2: nada,
0: tranquila.
2: Nada, trampa. ¿Qué me va a estar pasando?
0: 1, 2, 3, 4, 5,
4: 650.
2: Vamos a jugar otra.
0: ¿Cuánto le dio, Pipe?
1: 600.
0: Déjeme ver.
2: Ay, no.
3: Y solo hay 5 casillas.
4: 650.
1: 650 usted. Y si solo hay 5 casillas.
0: 1, 2, 3, 4. ¿Usted cuánto dijo que tenía?
1: ¿Cuánto dije yo?
0: ¿600 dijo?
1: Sí, 600.
0: 100 de Pedrito. 100. Y... Es que uno no se da cuenta y va haciendo trampa por debajo. Es que 600, dijo.
3: Las colas. ¿No?
0: 100. Dijo luego apellido. Patarroyo, 100 puntos. ¿Por qué puso 200, marica? 100 puntos. 100 puntos Patarroyo son 200. Lugar puso pie...
1: Iba sumando, piendamó.
0: 100 puntos son 300. En animal puso perra. Son 50, son 350. Uy, es muy tramposo, marica. Color. Purple se lo valimos por 100. Son 450.
3: Sí.
0: Comida puso papitas son 100. Le da 550. ¿De dónde saca los otros 50?
3: Ah, eso está raro.
1: No, de pronto sume mal.
0: ¿Me permite volver a sumarle las anteriores?
2: Estoy de acuerdo, Roberto.
0: En nombre, David, son 100 puntos. Apellido, Díaz, son 50. Dabeiba, 100 puntos.
2: Dabeiby.
0: Son 250. Animal, todo. Pasó? Son 50.
4: No, porque 300. El mío estaba vivo y el de él extinto.
1: Sí, por eso, exacto.
0: Son 300. No, mira, se estaba bien, pero el último sí, no venga a joder.
1: No, de pronto sume mal ahí.
4: Yo también 650 me dio.
0: No me jodan la vida.
1: 650 de
0: qué. No vuelvo a jugar esa mierda. Regalemos todo esto ya para no volver a ver esos cuartos.
2: También salía zarado.
4: Pero porque se molesta si gané.
2: No, pero Seba, ¿tú cuánto sacaste?
0: ¿Sabe qué pasa? Una cosa es que uno juegue mal y que ponga las cosas y demás, pero que luego al final... Uno confíe y que vaya sumando lo que se les da la gana.
2: Eso Roberto, pero contemos los puntos finales. Eso se trata. Abro eso otra vez. Deja la grosería.
4: 1.300, 1850 tengo yo.
2: No, mentiroso, ¿en serio?
4: Sí.
0: Yo tengo estos.
2: Yo tengo 1550.
0: Tengo 1400.
2: Puro milky.
1: 12, 13, 14, 15, 16.
0: Y los puntos no importan. Feliz mañana para todos.
4: 1850 gané.
0: Roberto. Es muy tramposo.
4: ¿Verdad? Oiga, ya para finalizar.
1: Pero no fui yo. Él puso 650 y el tramposo soy yo. Ah, bueno.
0: Es que no me voy a poner a
1: son 5 casillas y puso 650.
4: No, son 5 casillas. Cuente cuántas
0: 6 casillas.
4: Ah, bueno.
1: ¿Y dónde el otro 50?
4: No, Válgame este
2: besito. Ay, no, ya hay que raya chimuelo no va a dejar
0: usted
2: jugar.
0: ¿Qué hace dándole besos al cuerno de Sebastián?
4: Válgame este besito.
1: Ah, el único que sumó puntos fue Sebas Porca.
0: Perdón.
2: No se puede hacer nada aquí en esta mesa. Todo se sabe.
1: Ay, pero mal eso. Parece un culito con hemorroides.
2: Parece la bemba tuya, ¿viste?
0: Perdón.
4: Son besitos que llegan ahí.
0: El besito va allí, venga, pero el te amo. Feliz mañana.
4: Dios mío, santo.
1: Ah, bueno.

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Hamilton junto a Ryan Castro, se llama For Life, y con esta canción le voy dando la bienvenida, parcero, parcera, a este nuevo día, segundo día de la semana. Hoy es martes con Los 40, la marca más viral de Colombia. Lo saluda después de Impresentables y antes de Los 40 Clásica. Lo acompaño en esta media mañana.

me presento. Si usted es la primera vez que aterriza en los 93, soy Esteban Velázquez y dámale play a Sabrina Carpenter. Esto es States. Bienvenidos a los 40.

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Selena Rose junto a Justin Quiles hacen esto llamado Cosita Linda. 10 de la mañana, 40 minutos, parcero, parcera. Oigan, y llegó el momento de hablar de los jóvenes emprendedores. Atención, si usted es joven emprendedor del Meta, pilas, porque ya está abierta la convocatoria 2026 de la Gobernación del Meta para fortalecer proyectos productivos. Si usted, parcero o parcera, tiene entre 18 y 28 años, vive en alguno de los 29 municipios del departamento del Meta, cuenta con un emprendimiento con mínimo 2 años de trayectoria y cumple con los requisitos, esta es su oportunidad para impulsar su negocio. 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Llega Cris y Ronnie, esto se llama El Azote, 10 de la mañana, 41 minutos. Quien lo acompaña, Esteban Velázquez, al aire en los 40.

Él es Mike Towers y todo su combo se llama La Ranger, canción que le recuerda a usted a parcero parcera, si no se acordaba, Isabela Ladera. 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Vamos a cuando J Balvin lo patrocinaba una marca de motos, creo que fue Supreme. Con esta canción llamada Tranquila, quien lo acompaña, Esteban Velázquez, al aire en los 40.

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2: La marca más viral de Colombia está al aire acompañándolo a usted, parcero, parcera. Una nueva hora de música en los 40. Un saludo para Sandra en la ciudad de Bogotá y a todos los que nos escuchan en Medellín, Cali, por los40.com.co. Llega Novio No Se Echa, Ryan Castro y Kiva. Un perreíto para iniciar una nueva hora de música en esta media mañana.
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El combo de Mulalo y Luis Alfonso se llama Me Critican. Oigan, le cuento, parcero, parcero, a usted que tiene un emprendimiento, pilas, porque los jóvenes emprendedores del Meta ya está abierta. Sí, jóvenes emprendedores, la convocatoria para el 2026 de la gobernación del Meta para fortalecer proyectos productivos. Pilas, si usted tiene entre 18 y 28 años, vive en alguno de los 29 municipios del departamento de Le Meta, cuenta con un emprendimiento con mínimo 2 años de trayectoria y cumple con los requisitos, esta es su oportunidad para impulsar su negocio con beneficios de la gobernación del Meta. 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Llega Ed Sheeran, esto es Azizama, 11:20 en los 40.

0: que estamos estrenando nueva canción en el número uno. Ya llevaba 7 semanas de permanencia en el conteo del 40 al 1. La lista que verdaderamente importa en Colombia, su mejor puesto era el quinto y pasó al primero. Les hablo de esta canción, la hace ya Ice Dylan, Ray Tony y El Abusador. Se llama Dichábate y en esta semana está estrenando ser la canción número uno. Si usted quiere saber y de pronto ver el conteo, bueno, sábados de 8 a 12 del mediodía. Dichábate, la número uno aquí en los 40.
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bombón capo. Oiga, le cuento, parcero, parcera, que en los 40 Villao tenemos un ecosistema 40 para que usted siempre esté actualizado de las noticias. Por ejemplo, tenemos la noticia de por qué Lina Tejeiro está en rifirrafe con el señor Iván Marín. ¿Quieres saber por qué Masterchef ahí de pronto tensiona? Bueno, los 40 Villao en Instagram. Los 40. Vámonos con una canción que usted de pronto le desbloquea un recuerdo. ¿Cuál será? No sé, piénselo.

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el sol cartagenero que está envillado. Y que de un momento a otro cae el aguacero y nos inunda. Oiga, y hablando de inundaciones y de cosas malas, pues hay una buena noticia para Villavo. Mañana la gobernadora a las 4 de la tarde, creo, 4 o 5, estará inaugurando aquí el puentecito que se cayó en el Villa Julia, en el Villa Yulay. Pues ese paso vehicular nuevamente estará habilitado desde mañana. La inauguración, buena noticia para Villavo. Uy, sí, menos trancones. Ahora el de Villacentro, porfa.

esta canción pasa de ser un retro a un clásico. 2016. Le damos la bienvenida a los clásicos, a La Traicionera de Sebastián Yatra. 10 años tiene ya esta canción. Yatra, que en el colegio le hacían bullying y le decían Buffy, porque se la pasaba con una bufanda protegiendo sus cuerdas vocales, porque él ya quería ser cantante desde joven. Entonces se la montaban, le hacían el bullying, pero él lo soportó como todo un valiente y se convirtió en tremendo cantante, tremendo artista. Yatra, a las 12:23, aquí en esta edición de martes de los 40 Classic.

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Larry, los Benjamins, Noche de Entierro. 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

0: retro. Ozuna. A las 12:40, ¿cómo estamos? ¿Cómo va el almuerzo? ¿Ya tienen pensado el menú para hoy? Un martes cargado de buena vibra, porque arrancan los 40 Classics después del mediodía, siempre. Ahí estamos, en la marca más viral, en su celular, plataformas de audio, ahí estamos siempre, así que búsquenos.
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0: 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En los 40 son las
1: 12:43.
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50 Cent, el artista favorito de Mike Towers. Por eso esta canción tiene ese pequeño sample de esa canción de 50 Cent, como para rendirle algo de tributo a su artista favorito. Nosotros estamos aquí de 40 Classic a la hora del almuerzo del Curro Zapata acompañándolos, esperando que me contacte para que hagamos la fiesta y celebremos su fecha especial.

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0: arrancamos en este segundo viaje de Retros Clásicos Old School Vieja Escuela. Todo sonando al mediodía en los 40 Classic. Soy el DJ Curro Zapata, su anfitrión, hasta las 2, aquí en la marca más viral.
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2: Yo, Neil Flow, King of the Remix. Papá, Ñejo.

canción está considerada como el primer remix de la música urbana. Tego, el Tego 2006. En este No Quiere Novio. A la 1:15, aquí estamos en los 40 Classic. 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
1: 1:23.
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0: Y a la 1:47 vamos llegando a nuestro destino. Vamos terminando estas dos horas de buena música, de retros clásicos, de old school, todo en los 40 Classic. El DJ Curro Zapata, ese soy yo, les da las gracias por siempre preferirnos, por tenernos ahí en su corazón y preferirnos de lunes a viernes de 12 a 2 de la tarde. Ya viene Esteban, hagan el amor, no la guerra, sean felices. Y mañana nos oímos nuevamente al mediodía, cuando el día se parte en dos, arranca.
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0: Feliz tarde para todos.

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1: Qué rico.
0: Así de rico. Suena muy
2: bien. Exacto, así es Rico Remix. Y con esta canción le voy dando la bienvenida, parcero, parcera, a este inicio de esta tarde. Tarde, segundo día de la semana. Hoy martes, quien lo saluda, Esteban Velázquez, quien lo acompañó en la media mañana y también lo acompaña en esta tarde hasta las 4 de la tarde. Tengo la playlist más que perfecta, así que pase, siga, bienvenido.
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2: ¿Y qué tal si empezamos con J Balvin y Ryan Castro? Esto se llama Tonto. 2-7, bienvenidos. Si de pronto usted no ha tenido un buen día, relájese que aquí le ponemos buena música para que las vibes sigan adelante. Bienvenidos a los 40.

Cuchilla de Ana Andresa Franco a esta hora en la marca más viral de Colombia. 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Y más cercano está Andrés Cepeda junto al DJ Argüello con esta canción llamada Me Voy 216.

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1: 2:35 en Colpensiones.
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0: W-Sound, número 9, Godzilla, es ahora la marca más viral de Colombia. 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Llega Alexis y Fido, se llama Camuflaje 240.
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Morat y Silvestre Dangona están en la marca más viral de Colombia. Oiga, empezó la polémica porque en Masterchef, bueno, siempre hemos sabido que en los programas pregrabados y más si son concursos, pues de pronto le quitan una frasecita, de pronto le quitan un contexto para que haya polémica. Bueno, en Masterchef no fue la excepción. Lina Tejeiro salió a decir que ayer en la polémica, que le dijeron que era una grosera con el chef, pues ella dijo, no, le quitaron un pedazo a lo que yo le dije al chef Nicolás de Subiría. ¿Quieres saber qué quitaron y quieres saber qué dijo Lina Tejeiro? 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Llega Farruko, esto se llama La Tóxica 251. Quien lo acompaña, Esteban Velázquez, en esta tarde en Los 40.

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Light Towers, otra noche, 3 de la tarde, 6 minutos, parcero, parcera. Me encanta acompañarlos. Una nueva hora de música para usted que está trabajando, está camelloso o está camellosa en algún lado de la ciudad de Villavicencio. La marca más viral de Colombia lo acompaña en esta tarde, segundo día de la semana. Pase, siga, bienvenido. La playlist más que perfecta está al aire.

canciones que de pronto le recuerdan a alguien y que de pronto usted le tiene nombre en esa cabecita. ¿Le recuerda a alguien esta canción? ¿Usted ha tenido un baile inolvidable, un baile que nunca va a olvidar? Válgame la redundancia. Llega Bad Bunny, esto es Baile Inolvidable. Quien lo acompaña, Esteban Velázquez, al aire en los 40.

Vete de Jason Jiménez a esta hora en la marca más viral de Colombia, los 40. Parcero, parcera, le cuento que para los jóvenes emprendedores del Meta ya está abierta la convocatoria 2026 de la gobernación del Meta para fortalecer proyectos productivos. 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Averigüe los requisitos completos en www.meta.gov.co. Llega los fabulosos Cadillacs. Esto es el Matador.

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Ven por el tuyo, tu McDonald's más cercano. 332, y también lo quiero invitar, parcero, parcero, que vaya ya a los40.com.co pilas, porque hay un shipeo que nació en las ferias, ferias y fiestas de Cúcuta. Por ahí dicen que Sofía Jaramillo y Felipe Saruma estarían muy cerquita. Eso es más, hay un video donde ellos se dan un beso. Así que si usted quiere chismosear este nuevo chipeo que nace de las redes sociales, lo invito a los40.com.co. ¿Y qué tal? ¿Qué tal si nos vamos? Cambiamos el casera porque Tina Shea y Disco Lines hacen esto llamado No Work Boys y suenan esta media tarde en los 40.

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1: 3:37 en Colpensiones.
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0: Te entiendo, Remix 1344. Oiga, le cuento que nuestro ecosistema 40 ya está. Las fotos de Shakira, ¿cómo se despidió de los Ghetto Kids? El grupo de muchachos, parceritos, que lo acompañaron en la final del Mundial 2026. Ella dice que los ama como si fueran sus hijos y las fotos están en los 40 Villado. Pa' que vaya, los chismos se...
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0: ¿Qué tal si nos devolvemos en el tiempo y le damos play a un tal Miranda con Donna? ¿Se acuerda de esta canción que estaba haciendo cuando salió? 344, quien lo acompaña, Esteban Velázquez, al aire en los 40.
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1: 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Chapol Equiva y el señor Ryan Castro. Esto es Bababat. Ha! Kimba, ¡ay, avanzo! Y con esta canción les voy diciendo hasta luego, hasta mañana. Recuerde que hoy la semana es cortica, hoy es como si fuera un miércoles, ya mitad de la semana, gracias a que el viernes es festivo, porque se posiciona un nuevo presidente en Colombia. Entonces, ya vamos corriendo rápido esta semana, así que nos vemos y nos oímos mañana a las 10 de la mañana. Los 40. Síganme en Instagram, velasquez.radio. Los dejo con Yo Perreo Sola de Bad Bunny en el remix. Así que síganme en Instagram, velasquez.radio. Y los quiero, los amo. Chao, pues. Permiso.

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tenemos a Cris y Ronnie con su canción El Azote, 4 de la tarde, 5 minutos. Soy Camila Noé, me encanta como siempre acompañarlos hoy, 4 de agosto del 2026, martes, segundo día de la semana, una semana bastante cortica. Súbale volumen al 90.3. Vamos con Los de la Piña con su canción Qué Calor, que está haciendo en la ciudad de Villavicencio. Súbale volumen al 90.3.

Escuchamos a Hot versus a Rattle. Esta es una guaracha. Oigan, les cuento. 4:16 p.m. Atención para todos los jóvenes emprendedores del Meta. 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Seguimos con más. Me voy con el señorazo Luis Alfonso y pasa a bordo. ¿Cuánto vale?

Britney Spears con una de sus canciones más importantes y que la catapultó a la fama y le dio el nombre de princesa del pop. Esa canción, Baby One More Time, que también es el nombre del álbum, superó más de cerca de 30-35 millones de ventas en los discos, en los CDs de esa época. Una estrella de los 2000 que sigue estando vigente y que la seguimos escuchando en los 40. Nos vamos con la sensación a Luis Terlaboso, su canción La María. So

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yo, Wisin y Yandel junto a Daddy Yankee. Esa canción es del año 2005, que es todo un himno en el reggaetón. Les cuento que era principalmente para Don Omar, que lo iba a interpretar con Baby Rank. Sin embargo, Don Omar se retiró del proyecto luego de problemas con Luni, y salió esta canción, esta versión, con Wisin y Yandel y Daddy Yankee. Vamos con otra tropical, Los de la Piña, con su canción Siempre Exótica, que la hacen junto a G-Black. Sube el volumen al 90.3. 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
1: 4:46.
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escuchamos a Sky Fade y Mike Towers con su canción El Cielo, 5:06 PM. Avanza la tarde, soy Camila Nao y me encanta estar con ustedes una hora más con la mejor playlist de Colombia. Por acá veo a Bruno Mars, Pipe Calderón, Eslabón Armado, Miranda, Capo, Bizarrap. Mejor dicho, la playlist está más que perfecta para que usted disfrute esta tarde. Empezamos con el primero que nombré, Bruno Mars, con su canción I Just Mike de los 40. 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

Somos a Eslabón Armado con su canción de Ya Baila. Sobre les cuento, jóvenes emprendedores del Meta, ya está abierta la convocatoria 2026 de la Gobernación del Meta para fortalecer proyectos productivos. 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Seguimos con mucha más música y qué tal si vamos al pasado. Nos vamos a los 2000 con Miranda con su canción Perfecta. Súbale volumen al 90.3.

Rap junto a Raúl Alejandro con su canción Baby Hello, 5 de la tarde, 28 minutos. Gente, los invito a que vayan ya mismo a nuestro canal de YouTube, Los 40 Colombia, porque van a poder encontrar, además de todos los en vivo y transmisiones de Los Impresentables, van a poder encontrar los clips de las entrevistas, los episodios de Más de 40 y también episodios nuevos de Caja de Pandora. Nos vamos con Bad Bunny con su canción Voy a Llevarte, Pape R.

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2: Emil, Rousseff, Juliana Juan Duque con su canción Así de Rico Remix, y los invito a que nos sigan nuestro ecosistema de redes sociales. Aparecemos en Instagram con nuestra nueva cuenta como @los40villavo, en el TikTok como @los40villavo.oficial y en nuestra nueva fanpage @los40villavicencio. Y aquí ponemos de todo, modo crossover con Gali Galiano. Esto es La Cita. Súbale volumen al 90.3.
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1: 5:41.
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y Yandel en Los Extraterrestres con su canción Besos Mojados. Seguimos con mucha más música en esta tarde, hoy martes, 5 de la tarde, 49 minutos. Ya estamos próximos a despedir este segundo día de la semana, como se debe, con la mejor playlist de Colombia. Los 40, los éxitos. Nos vamos con Morad y Silvestre Dangond con su canción Lo Poco Que Yo Quiero en los 40.

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y Ryan Castro con su canción Chévere Remix. 6:07 PM, iniciamos nueva hora de música. Soy Camila Navi, me encanta estar con ustedes, acompañarlos con la mejor playlist de Colombia. Uno que otro chismecito. Y si apenas va para su casa, si está en el trancón, no se preocupe, súbale volumen al 90.3, aquí lo acompaño. BL con su canción La Plena Clase junto a Obi on the Drums. Súbale volumen al 90.3.

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Frankie Vincent, esta canción Fruit de la Passion. Seguimos con mucha más música en este martes, cerrando ya lo que fue este segundo día de la semana, como siempre con la mejor playlist de Colombia, así que subo el volumen al 90.3. Los 40. Vamos con Bad Bunny y Grupo Frontera con su canción 1%.

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Escuchamos a Don Omar y a Plan B con su canción Juca, este clásico del año 2010 que fue bastante controvertido en ese año debido a que muchos padres de familia y escuelas pedían a las emisoras no pasar ese tipo de música por su contenido tan explícito. Sin embargo, después de 15 años de su estreno original, la canción ingresó por primera vez al Billboard Colombia Hot 100. Seguimos con mucha más música en esta noche en los 40 y vamos con Arcángel y Feito, su canción Mírame Baby.

Karol G con su canción Amargura, y los invito a que vayan ya mismo a nuestra página web www.los40.com.co, porque además de enterarse de toda la información de sus artistas preferidos, conciertos y demás,

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